0: Muy buenas noches, queridos hermanos. Bienvenidos a participar de esta Santa Eucaristía. Hoy domingo, Día del Señor, en la cual ponemos nuestras intenciones, nuestros deseos, aquí en este santo altar. Hoy, queridos hermanos, vamos a pedir por estos jóvenes que en esta semana van a ingresar a nuestra congregación. Son 7 jóvenes que van a ingresar a nuestra congregación. Así que le pedimos al Señor que les dé la perseverancia y por intercesión de nuestra Madre, la Virgencita del Quinche, que les dé sobre todo el amor hacia Jesús. Y con todas nuestras intenciones decimos, en el nombre del Padre, del Hijo, del Espíritu Santo.
1: Amén.
0: La gracia de nuestro Señor Jesucristo, el amor del Padre y la comunión del Espíritu Santo esté con todos ustedes.
1: Y con tu espíritu.
0: Queridos hermanos, para celebrar dignamente estos sagrados misterios, reconozcamos que somos pecadores. Vamos a pedir perdón al Señor de nuestras ofensas.

0: Y juntos digamos, yo confieso, ante Dios Todopoderoso y ante ustedes, hermanos, que he pecado mucho, de pensamiento, palabra, obra y omisión, por mi culpa, por mi culpa, por mi gran culpa. Por eso ruego a Santa María siempre Virgen, a los ángeles y a los santos, y a ustedes, hermanos, que intercedan por mí, ante Dios nuestro Señor. Dios Todopoderoso tenga misericordia de nosotros, perdone nuestros pecados y nos lleve a la vida eterna.
1: Amén.

0: Oremos. Dios de toda virtud, de quien procede todo lo que es bueno, infunde en nuestros corazones el amor de tu nombre y concede que, haciendo más religiosa nuestra vida, hagas crecer el bien que hay en nosotros y lo conserves con solicitud amorosa. Por nuestro Señor Jesucristo, tu Hijo, que vive y reina contigo en la unidad del Espíritu Santo y es Dios, por los siglos de los siglos.
1: Amén.
0: Escuchemos con atención la palabra del Señor.

0: del libro del profeta Jeremías. Me sedujiste, Señor, y me dejé seducir. Fuiste más fuerte que yo y me venciste. He sido el hazme reír de todos. Día tras día se burlan de mí. Desde que comencé a hablar he tenido que anunciar a gritos violencia y destrucción. Por anunciar la palabra del Señor me he convertido en objeto de oprobio y de burla todo el día. He llegado a decirme, ya no me acordaré del Señor ni hablaré más en su nombre. Pero había en mí como un fuego ardiente encerrado en mis huesos. Yo me esforzaba por contenerlo y no podía. Palabra de Dios.
1: Te la damos, Señor.
2: Al salmo respondemos: Señor, mi alma tiene sed de ti.
1: Señor, mi alma tiene sed de ti.
2: Señor, tú eres mi Dios, a ti te busco. De ti sedienta está mi alma. Señor, todo mi ser te añora, como el suelo reseco añora el agua.
1: Señor, mi alma tiene sed de ti.
2: Para admirar tu gloria y tu poder, con este afán te busco en tu santuario, pues mejor es tu amor que la existencia. Siempre, Señor, te alabarán mis labios.
1: Señor, mi alma tiene sed de ti.
2: ¿Podré así bendecirte mientras viva y levantar en oración con mis manos? De lo mejor se saciará mi alma, te alabaré con jubilosos labios.
1: Señor, mi alma tiene sed de ti.
2: Porque fuiste mi auxilio y a tu sombra, Señor, canto con gozo. A ti se adhiere mi alma y tu destiera me da seguro apoyo.
1: Señor, mi alma tiene sed de ti.
3: De la carta del apóstol San Pablo a los romanos. Hermanos, por la misericordia que Dios les ha manifestado, los exhorto a que se ofrezcan ustedes mismos como una ofrenda viva, santa y agradable a Dios. Porque en esto consiste el verdadero culto. No se dejen transformar por los criterios de este mundo, sino dejen una nueva manera de pensarlos, los transforme interiormente para que sepan distinguir cuál es la voluntad de Dios, es decir, lo bueno, lo que le agrada y lo perfecto. Palabra de Dios.
1: Te alabamos, Señor.
4: Queridos hermanos, nos ponemos en pie y cantamos.

Que el Padre de nuestro Señor Jesucristo ilumine nuestras mentes para que podamos comprender cuál es la esperanza que nos da su llamamiento.

0: En aquel tiempo, comenzó Jesús a anunciar a sus discípulos que tenía que ir a Jerusalén a padecer allí mucho de parte de los ancianos, de los sumos sacerdotes y de los escribas, que tenía que ser condenado a muerte y resucitar el tercer día. Pedro se lo llevó aparte y trató de disuadirlo diciendo: «No lo permita Dios, Señor, eso no te puede suceder a ti». Pero Jesús se volvió a Pedro y le dijo: «Apártate de mí, Satanás, y no intentes hacerme tropezar en mi camino, porque tu modo de pensar no es el de Dios, sino el de los hombres». Luego Jesús dijo a sus discípulos: «El que quiera venir conmigo, que renuncie a sí mismo, que tome su cruz y me siga, pues el que quiera salvar su vida la perderá, pero el que pierda su vida por mí la encontrará. ¿De qué le sirve a uno ganar el mundo entero si pierde su vida? ¿Y qué podrá dar uno a cambio para recobrarla? Porque el Hijo del Hombre ha de venir rodeado de la gloria de su Padre, en compañía de sus ángeles, y entonces le dará a cada uno lo que merece en sus obras». Palabra del Señor.
1: Gloria a ti, Señor Jesús.
0: Podemos tomar asiento. Queridos hermanos, en los corazones santísimos de Jesús y de María, una vez más, sean bienvenidos al Santuario Nacional de Nuestra Señora del Quinche. Saludamos también a todos nuestros hermanos que nos siguen a través de las redes sociales y quienes escuchan y participan de esta Eucaristía en Radio Católica Nacional y Radio Matovelle. Hoy la palabra del Señor nos invita a reflexionar sobre algo muy importante que a nosotros nos identifica como cristianos, y es la cruz. Pero antes de esto, queridos hermanos, normalmente nosotros podemos identificarnos de muchas maneras y sobre todo con diferentes signos. Uno puede identificarse con un equipo de fútbol de tal manera que yo me puedo poner la camiseta, voy al partido y me creo el hincha súper especial de este equipo. Lo mismo puede suceder mañana que ya inician clases los jóvenes y los niños. Un joven puede identificarse con su colegio de tal manera que él se siente orgulloso de utilizar su uniforme. Lo mismo, nosotros que nos acercamos a las elecciones, nosotros podríamos identificarnos con un partido político, de tal manera que incluso nosotros podríamos hasta pelearnos por ese personaje político. Y muchas cosas así. Pero cuando nosotros nos llamamos cristianos, porque todos nosotros somos cristianos, los bautizados, quienes seguimos a Cristo, hay algo muy especial con lo cual nosotros nos identificamos, y es con la cruz. La cruz es el sello y es el signo de nuestras obras, dice el padre Julio María Matovelle, pero también la cruz es nuestra identidad, porque con la cruz nosotros tenemos en cuenta hasta dónde es capaz de llegar Dios por nosotros. Podríamos decir hasta el extremo, porque es Él que toma nuestra condición humana y se hace hombre y muere en la cruz para darnos a nosotros la salvación. Por eso, cuando nosotros miramos una cruz, tenemos que recordar eso, hasta dónde es capaz de llegar Dios por nosotros. Ahora, nosotros tenemos una cruz a veces en la sala, en el comedor, en la habitación. Podemos tener una cruz en nuestro pecho. Muchas veces nos regalan un rosario y el rosario viene con la cruz. Nosotros, para iniciar la procesión de entrada, entramos con una cruz. En la parte de acá arriba del retablo hay una cruz. Y entonces, eso quiere decir que la cruz es el sello de nuestra vida. Es como nosotros nos identificamos. Por eso, queridos hermanos, en el Evangelio de este día, según San Mateo, dice que Jesús, reunido con todos sus discípulos, Él les dice y Él les explica cuál va a ser su destino. Jesús obviamente sabía cuál era su misión aquí en la tierra: entregar su vida por nosotros. Ese era el cometido, salvarnos. Y en esa instancia, Jesús les dice: miren, yo tengo que viajar a Jerusalén, donde voy a padecer y donde voy a sufrir en manos de los escribas, de los fariseos, voy a sufrir, dice Jesús. Ahora, nosotros, los discípulos mismos, no comprenden esta misión de Jesús. Y sale Pedro, que continuamos que Pedro es un gran personaje porque nos podemos identificar en Pedro. Y Pedro le diría al Señor, mira Señor, hablemos un ratito aparte, ¿no? Y le decía, no lo permita Señor lo que tú estás diciendo. Porque ¿cómo es que vas a morir tú si nosotros aquí tenemos que luchar contra el mal? Y Jesús le dice, apártate de mí Satanás, porque tú estás pensando como piensan los hombres, como piensa el mundo. Jesús parece que regaña a Pedro. Y es que en verdad lo reprende, ¿por qué? Porque Pedro estaba pensando desde una vista y desde un pensamiento como pensaríamos cualquiera de nosotros, y que no comprendemos el plan salvífico de Dios. Por eso, para Pedro, y obviamente humanamente, queriéndole tener siempre a Jesús, le dice, ¿cómo va a suceder eso? No puede sucederte eso, porque tú eres nuestro Salvador. Pero claro, Pedro no comprendía en qué consistía la salvación. Miren, queridos hermanos, nosotros la verdad es que podemos identificarnos con Pedro. Muchas veces no entendemos los designios de Dios, no entendemos la salvación, ni mucho menos entendemos la cruz. Y podríamos decir, pero Señor, aparta de mí mejor esta cruz. Mira, Señor, quítame estos problemas. Mira, Señor, yo la verdad es que estoy cansado ya de tantos problemas, de tantas dificultades. Mejor quítamelo, Señor. Pues nosotros humanamente podremos decirle así de esa manera al Señor en nuestras oraciones. Pero el Señor nos diría hoy, deja de pensar como piensa el mundo. Y en vez de decirle al Señor que te quite los problemas, de que te solucione las cosas, dile al Señor que te dé la fortaleza para que puedas tú salir adelante. Porque el cristiano necesariamente implica esfuerzo, sacrificio. Implica, como nosotros decimos en nuestra jerga ecuatoriana, implica ñeque. Pero la cuestión es, ¿será que somos capaces de poner ese empeño? Que a pesar de los sufrimientos, nosotros salimos adelante. Ahora, ser cristiano no significa que tampoco vamos a ser masoquistas y que el sufrimiento tiene que estar al lado de nosotros. No, sino que una relación con Dios, teniendo presente la cruz, nosotros tenemos que ser capaces de tener la fuerza y la capacidad de salir adelante. Porque no es Dios que viene y te soluciona las cosas, es Dios que te acompaña en tu proceso. Es Dios que te da la fuerza, es Dios que te ilumina, es Dios que te saca y que te tiende la mano. Dios te tiende la mano para sacarte del lugar donde estás. Dice que Jesús, después de haber regañado a Pedro, Jesús les dice a sus discípulos, el que quiera venir conmigo, que se niegue a sí mismo y tome su cruz y me siga. Todos los que estamos aquí en este santuario hemos sido bautizados, otros estamos en camino, todos somos discípulos del Señor, es decir, tenemos nuestra mirada fija en Jesús, vamos tras las huellas de Jesús, y Jesús va cargando una cruz. Pero ¿y entonces será que nosotros somos capaces de cargar con nuestra cruz? ¿Será que nosotros somos capaces de negarnos a nosotros mismos para seguir a Jesucristo? Cuando habla esta parte de negarse a sí mismo, es decir, dejar a un lado nuestras afecciones, y diría San Ignacio de Loyola, dejar a un lado nuestras malas pasiones, ¿para qué? Para que brille la luz del Señor, para que brille el Señor en nuestra vida. ¿Será que somos capaces de dejar a un lado los rencores? ¿Será que somos capaces de negarnos a nosotros mismos y dejar a un lado los vicios que afectan nuestra familia? ¿Será que somos capaces nosotros de dejar a un lado las mentiras, los egoísmos, las infidelidades, las cosas que te apartan de Dios? Porque ahí te estarías negando a ti mismo y ser capaz de ir hacia adelante con la fuerza de Dios. Obviamente nosotros sufrimos de muchas cosas, pero la cuestión es negarse a sí mismo y cargar con esa cruz. Pero no quedarnos obviamente en cargar la cruz, sino resucitar con Cristo. Porque la misión de Jesús no queda en la cruz. ¿Por qué? Porque Él resucita. Entonces no nos quedamos en la parte dolorosa, sino nos vamos a la parte gloriosa donde Jesús resucita. Y nosotros tenemos que resucitar con Él. Y vamos a resucitar con Él porque nosotros seremos capaces de vencernos a los hombres, a las mujeres, antiguos, viejos, para ser hombres y mujeres nuevos, para ser nuevas personas, para ser esas personas capaces de salir adelante. Y por eso, queridos hermanos, en esta sintonía, la primera lectura del libro de Jeremías nos dice: pero había en mí como un fuego ardiente encerrado en mis huesos. Yo me esforzaba por contenerlo y no podía. El Señor nunca nos suelta. Por más que nosotros nos arrepintamos, por más que nosotros reneguemos de que tal vez el Señor no nos escuche en nuestras oraciones, el Señor no nos suelta. Y siempre va a haber esa llama y ese sentimiento que tú vas a sentir de que Dios está contigo. Dios no te abandona, Dios no te deja solo. Dios se vuelve, podríamos decir en una palabra que no nos gustaría, pero Dios se vuelve necio con nosotros, porque Dios está tras nosotros. Y ahí sí, queridos hermanos, qué mejor cosa desde nuestra fe y desde nuestro corazón decirle al Señor: Señor, mi alma tiene sed de ti, como lo hemos repetido en el Salmo. En la segunda lectura de la carta del apóstol Pablo a los Romanos dice: no se dejen transformar por criterios del mundo, sino dejen que una nueva manera de pensar los transforme. ¿Cuál sería la mejor manera de pensar hoy en esta realidad? Los criterios de Cristo. Pero siempre los criterios de Cristo va a haber sacrificio, esfuerzo. No te dejes llevar por lo que el mundo te ofrece. ¿Qué te ofrece el mundo hoy día? El mundo te ofrece facilismo, te ofrece rapidez y te quita el sacrificio. Pero entonces significa que el mundo de hoy te quiere quitar el nombre de cristiano. Algo muy esencial. Mañana inician clases muchos estudiantes. Que este año escolar sea de esfuerzo y de sacrificio. Que no nos dejemos llevar por lo que hoy nos ofrece el mundo. El mundo nos ofrece hoy día inteligencia artificial, donde tú solo pones: realízame la tarea que tengo que hacer, y ya me la realiza. Porque ahí estaríamos yéndonos en contra de nuestra vitalidad de cristianos. La tecnología nos ofrece maravillas, pero la cuestión es que no olvidemos nuestra esencia, nuestra dignidad de cristianos, porque Dios nos ha dado razón, el Señor nos ha dado cabeza, nos ha dado corazón, pero sobre todo nos ha dado también habilidades para que nosotros podamos sacar nuestras destrezas y ser los mejores cristianos, porque solo con esfuerzo y sacrificio seremos verdaderamente hijos de Dios. Queridos hermanos, no nos olvidemos, la cruz es el sello, es el signo de nuestras obras. La cruz es cuando nos recuerda que nosotros hemos sido amados tanto que Dios ha entregado su vida por nosotros. Pero no queda ahí, sino que cuando yo vea una cruz, tengo que recordar que yo tengo que hacer lo mismo como hizo Jesús: entregar mi vida, entregar mi tiempo, entregar mi espacio, porque solo entregando y sirviendo somos verdaderos cristianos. Gloria al Padre, al Hijo y al Espíritu Santo.
2: Como era en un principio, ahora y siempre, por los siglos de los siglos. Amén.

0: Profesemos nuestra fe. Creo en Dios Padre, Todopoderoso, Creador del cielo y de la tierra. Creo en Jesucristo, su único Hijo, nuestro Señor, que fue concebido por obra y gracia del Espíritu Santo.
1: Nació de Santa María Virgen, padeció bajo el poder de Poncio Pilato, fue crucificado, muerto y sepultado, descendió a los infiernos.
0: Al tercer día resucitó de entre los muertos, subió a los cielos y está sentado a la derecha de Dios Padre Todopoderoso. Desde allí ha de venir a juzgar a vivos y muertos. Creo en el Espíritu Santo, la Santa Iglesia Católica, la comunión de los santos, el perdón de los pecados, la resurrección de la carne y la vida eterna. Amén. Oremos, queridos hermanos, al Padre y digamos con fe y esperanza: Señor, escucha nuestra oración.
2: Señor, escucha nuestra oración.
3: Por la Iglesia, para que con humildad y fidelidad al Evangelio continúe dando testimonio de amor de Cristo ante todos los pueblos. Roguemos al Señor. Por el Papa León, los obispos y sacerdotes, para que con su palabra y ejemplo de vida guíen al pueblo de Dios por el camino de la fe y del servicio. Roguemos al Señor.
0: Señor, escucha nuestra oración.
3: Por las familias cristianas, para que vivan en la paz, crezcan en el amor mutuo y sean signos de unidad y caridad en medio del mundo. Roguemos al Señor.
0: Señor, escucha nuestra oración.
3: Por los ancianos, los enfermos y quienes viven en soledad o abandono, para que encuentren consuelo en el amor de Dios y en la cercanía de sus familiares y comunidades. Roguemos al Señor.
0: Señor, escucha nuestra oración.
3: Por quienes cargan cruces difíciles en su vida diaria, para que encuentren en Cristo fortaleza, esperanza y confianza para seguir adelante. Roguemos al Señor.
0: Señor, escucha nuestra oración.
3: Por todos nosotros, para que descubramos la riqueza de la Eucaristía dominical y vivamos con fidelidad el mensaje que recibimos del Señor. Roguemos al Señor.
0: Señor, escucha nuestra oración. Pidamos, queridos hermanos, por todos los niños, los jóvenes que en esta semana inician clases, para que a la luz del Señor entiendan que abrazar la cruz es siempre, sobre todo, amar sobre todas las cosas, entregar y sacrificarse. Que amar también es entregar buenas notas, que amar también es esforzarse en este camino. Roguemos al Señor.
2: Señor, escucha nuestra oración.
0: Pidamos, queridos hermanos, por todos ustedes quienes están aquí en este santuario, por quienes participan de la Eucaristía en la radio y en las redes sociales, para que el Señor les conceda a todos la paz, pero sobre todo la sabiduría para poder caminar según lo que el Señor nos pide. Roguemos al Señor.
2: Señor, escucha nuestra oración.
0: En un segundito de silencio, ponle al Señor tus oraciones, tus peticiones.

0: Atiende, Señor, todo esto que te pedimos por Jesucristo nuestro Señor.
1: Amén.
0: Junto al pan y al vino le ofrecemos al Señor nuestra vida. Cantamos.

0: Oren, hermanos, para que este sacrificio mío y de ustedes sea agradable a Dios Padre Todopoderoso.
1: Señor, recibe de tus manos este sacrificio para alabanza y gloria de su nombre, para nuestro bien y el de toda su santa iglesia.
0: Oremos. Que esta ofrenda sagrada, Señor, nos traiga siempre tu bendición salvadora, para que dé fruto en nosotros lo que realiza el misterio. Por Jesucristo nuestro Señor.
1: Amén.
0: El Señor esté con ustedes.
1: Y con tu espíritu.
0: Levantemos el corazón.
1: Lo tenemos levantado hacia el Señor.
0: Demos gracias al Señor nuestro Dios.
1: Es justo y necesario.
0: En verdad es justo y necesario. Es nuestro deber y salvación darte gracias siempre y en todo lugar. Señor Padre Santo, Dios Todopoderoso y Eterno, porque reconocemos como obra de tu poder admirable no solo haber socorrido nuestra débil naturaleza con la fuerza de tu divinidad, sino también el haber previsto el remedio en nuestra misma naturaleza mortal. Y así, con lo que fue la causa de nuestra rutina, con eso mismo nos diste la salvación, por Cristo Señor nuestro. Por él los ángeles cantan con júbilo eterno, y nosotros nos unimos a sus voces, cantando humildemente tu alabanza.

0: Santo eres en verdad, Padre, y con razón te alaban todas tus criaturas, ya que por Jesucristo tu Hijo, Señor nuestro, con la fuerza del Espíritu Santo, das vida y santificas todo, y congregas a tu pueblo sin cesar, para que ofrezca en tu honor un sacrificio sin mancha, desde donde sale el sol hasta el ocaso. Por eso, Padre, te suplicamos que santifiques por el mismo Espíritu estos dones que hemos separado para ti, de manera que se conviertan en el cuerpo y la sangre de Jesucristo, Hijo tuyo y Señor nuestro, que nos mandó a celebrar estos misterios. Porque Él mismo, la noche en que iba a ser entregado, tomó pan y, dando gracias, te bendijo, lo partió y lo dio a sus discípulos diciendo: tomen y coman todos él, porque esto es mi cuerpo, que será entregado por ustedes.
1: Señor mío y Dios mío, Señor mío y Dios mío.
0: Del mismo modo, acabada la cena, tomó el cáliz y, dándote gracias de nuevo, lo pasó a sus discípulos diciendo: tomen y beban todos él, porque este es el cáliz de mi sangre, sangre de la alianza nueva y eterna, que será derramada por ustedes y por muchos para el perdón de los pecados. Hagan esto en conmemoración mía.
1: Señor mío y Dios mío, Señor mío y Dios mío.

0: Aquí está Jesús. Este es el sacramento de nuestra fe.
1: Anunciamos tu muerte, proclamamos tu resurrección. Ven, Señor Jesús.
0: Así pues, Padre, al celebrar ahora el memorial de la muerte y la resurrección de tu Hijo, de su admirable resurrección y ascensión al cielo, mientras esperamos su venida gloriosa, te ofrecemos en esta acción de gracias el sacrificio vivo y santo. Dirige tu mirada sobre la ofrenda de tu iglesia y reconoce en ella la víctima por cuya inmolación quisiste devolvernos tu amistad, para que fortalecidos con el cuerpo y la sangre de tu Hijo y llenos de su Espíritu Santo, formemos en Cristo un solo cuerpo y un solo espíritu. Que Él nos transforme en ofrenda permanente, para que gocemos de tu heredad junto con tus elegidos, con María la Virgen Madre de Dios, Nuestra Señora del Quinche, su esposo San José, los apóstoles y los mártires, el venerable Padre Julio María Matovelle, y todos los santos por cuya intercesión confiamos obtener siempre tu ayuda. Te pedimos, Padre, que esta víctima de reconciliación traiga la paz y la salvación al mundo entero. Confirme la fe y en la caridad a tu iglesia peregrina en la tierra, a tu servidor el Papa León, a nuestro obispo Alfredo José, sus obispos auxiliares Danilo, David y Max, al orden episcopal, a los presbíteros y diáconos, y a todo el pueblo redimido por ti. Atiende los deseos y súplicas de esta familia que has congregado en tu presencia. Reúne en torno a ti, Padre misericordioso, a todos tus hijos dispersos por el mundo, a nuestros hermanos difuntos y a cuantos murieron en tu amistad, recíbelos en tu reino, donde esperamos gozar todos juntos de la plenitud eterna de tu gloria. Por Cristo, Señor nuestro, por quien concedes al mundo todos los bienes.

0: fieles a la recomendación del Salvador y siguiendo su divina enseñanza, nos atrevemos todos a decir: Padre nuestro, que estás en el cielo, santificado sea tu nombre. Venga a nosotros tu reino. Hágase tu voluntad en la tierra como en el cielo. Danos hoy nuestro pan de cada día. Perdona nuestras ofensas, como también nosotros perdonamos a los que nos ofenden. No nos dejes caer en tentación y líbranos del mal. Líbranos de todos los males, Señor, y concédenos la paz en nuestros días, para que, ayudados por tu misericordia, vivamos siempre libres de pecado y protegidos de toda perturbación mientras esperamos la gloriosa venida de nuestro Salvador Jesucristo.
1: Tuyo es el reino, tuyo el poder y la gloria por siempre, Señor.
0: Señor Jesucristo, que dijiste a tus apóstoles: la paz les dejo, mi paz les doy. No tengas en cuenta nuestros pecados, sino la fe de tu iglesia, y conforme a tu palabra, concédele la paz y la unidad. Tú que vives y reinas por los siglos de los siglos.
1: Amén. Amén.
0: La paz del Señor esté con todos ustedes.
1: Y con tu espíritu.
0: Como hermanos en Cristo, démonos fraternalmente la paz.

0: Queridos hermanos, este es el Cordero de Dios que quita el pecado del mundo. Dichosos los invitados a la cena del Señor.
1: Señor, no soy digno de que entres en mi casa, pero una palabra tuya bastará para sanarme.
0: Ven, hostia divina, ven, hostia de amor, ven, haz en mi pecho perpetua mansión.
1: Ven, hostia divina, ven, hostia de amor, ven, haz en mi pecho perpetua mansión.
0: Quienes van a participar de la Sagrada Comunión, hacemos dos filitas en el centro y otra acá a los costados. Los que no participamos del canto.

0: Qué grande es tu bondad, Señor, que tienes reservada para tus fieles. Oremos. Saciados con el pan de esta mesa celestial, te suplicamos, Señor, que este alimento de caridad fortalezca nuestros corazones, para que nos animemos a servirte en nuestros hermanos, por Jesucristo nuestro Señor.
1: Amén.
0: A nuestra Madre, la Virgencita del Quinche, nos dirigimos. Y a ella le encomendamos esta semana que vamos a iniciar. A ella le encomendamos nuestro camino. Pero sobre todo le decimos a la Virgencita que nos enseñe a cargar con nuestra cruz, que nos enseñe a cumplir la voluntad del Padre. Virgencita del Quinche, danos la paz. Enséñanos a cumplir la voluntad de Dios. Le cantamos todos, salve, salve, gran Señora.

Virgencita del Quinche, Madre de Dios y Madre nuestra, hoy hemos venido a tu santuario para implorar tus bendiciones. Virgencita del Quinche, llévanos a Jesús, enséñanos a ser discípulos de Él. Virgencita del Quinche, hoy queremos encomendarte a todos los niños, a todos los jóvenes que van a estudiar esta semana, que empiezan su jornada. Hoy te encomendamos a las personas que viajan. Dale siempre, Virgencita, la fe, la esperanza, la caridad. Pero sobre todo, Virgencita, nunca nos desampares y nunca nos alejes de tu Hijo. Virgencita del Quinche, tú que eres maestra buena, enséñanos a amar como tu Hijo nos amó. Enséñanos a perdonar como Cristo nos perdona. Virgencita del Quinche, enséñanos a vivir como hermanos, que nos amamos, nos respetamos. Y Virgencita del Quinche, regálanos la salud para nosotros y nuestra familia. Le cantamos todos.

0: Ruega por nosotros, Santa Madre de Dios,
1: para que seamos dignos de alcanzar las promesas y gracias de nuestro Señor Jesucristo. Amén.
0: Un fuerte aplauso para nuestra Madre. ¡Que viva la Virgen del Quinche!
1: ¡Que viva!
0: Queridos hermanos, el mensaje de este día, no olvidemos que cuando veamos una cruz nos acordemos que somos cristianos, pero sobre todo porque hacemos e imitamos la vida de Jesús. Nos entregamos, nos sacrificamos, nos esforzamos haciendo el bien por nuestros seres queridos, haciendo el bien para todos. Queridos hermanos, nuestro compromiso hoy es ser verdaderos cristianos, identificarnos con la cruz, porque la cruz nos salva. De parte de los padres oblatos les deseamos una feliz semana, que Dios los bendiga. El Señor esté con ustedes.
1: Y con tu espíritu.
0: Y la bendición de Dios Todopoderoso, Padre, Hijo y Espíritu Santo, descienda sobre ustedes y permanezca para siempre.
1: Amén.
0: La Santa Eucaristía ha terminado. Podemos ir en la paz del Señor.
1: Demos gracias a Dios.
0: Una feliz noche y una feliz semana. Que Dios les bendiga.

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Les voy a contar la historia de dos muchachos que en su juventud solían llevar serenata a la misma chica. El tiempo los separó y fue también el tiempo el que se encargó de reunirlos otra vez. Y esto fue lo que sucedió al reencuentro.

0: Habíamos prometido no llorar.
1: Perdóname.
0: Quizás esta sea la última vez que nos sentamos a tomar un café juntos. 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

Ahora es necesario separarnos. 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

el amor es otra cosa. 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
6: Sean bienvenidas y bienvenidos a Ecuador en Contacto, el noticiero de la Red de Medios Comunitarios de CORAPE. Que esta nueva semana llegue con buena energía y metas cumplidas. Gracias por acompañarnos. Como siempre, estamos listos para compartir con ustedes la información y los principales hechos que se generan en nuestro país. En locución les acompaña Elba Luzardo y en control de sonido, Karina Torres. Iniciemos. Más de 12.000 policías serán desplegados por el retorno a clases en la Sierra y Amazonía. Asambleísta impulsa reforma al Código de la Función Judicial para evitar que infracciones ocultas queden sin sanción. Y en la entrevista del día conversamos con el economista Patricio Almeida sobre cómo se encuentra la economía de los hogares ecuatorianos.
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6: Iniciamos con la información, amigos y amigas, y contarles que el inicio del año lectivo 2026-2027 en la Sierra y Amazonía está previsto de manera escalonada desde mañana martes 1 de septiembre. Las autoridades han precisado que aproximadamente 1,1 millones de estudiantes y 65.901 docentes retornarán a más de 4.700 instituciones educativas. En este escenario, la Policía Nacional ha informado que desplegará 12.101 servidores policiales del subsistema preventivo, quienes reforzarán la presencia institucional en los sectores de mayor afluencia estudiantil. Además, indicaron que durante las jornadas de retorno a clases, se intensificarán los patrullajes preventivos en los exteriores de las unidades educativas, parques, plazas, centros comerciales, corredores de tránsito estudiantil, paradas de buses y estaciones de transporte público. Señalaron también que se establecerán puntos estratégicos para el control de vehículos y personas en sectores aledaños a los establecimientos educativos. Las operaciones serían monitoreadas en coordinación con el sistema EQ911. Y les contamos que según la experta en materia de seguridad Carla Álvarez, las operaciones militares que mantendrá Ecuador con Estados Unidos y Colombia en la frontera norte serán positivas en la lucha contra el narcotráfico. Sin embargo, también representan riesgos como el desplazamiento de bandas criminales. Escuchemos lo que dijo en el reporte de Nicole Mendoza. CORAPE informa.
8: Y el país se integra. Tras el anuncio del ministro Giancarlo Lofredo respecto a la ejecución de operaciones de seguridad en la frontera norte de Ecuador a través de las fuerzas militares de Estados Unidos y Colombia, la experta en seguridad Carla Álvarez destacó aspectos positivos de este consenso, pero también posibles riesgos de su implementación.
9: Entender que habrá un seguimiento en lugares estratégicos tanto de Colombia como de Ecuador, con soporte y con tecnología norteamericana. Esto es como una cosa muy positiva. También hay el efecto de desplazamiento de efecto globo, ¿no? Entonces, si tenemos mucha presión en esta zona, lo que va a pasar es que se van a abrir nuevas rutas, nuevos escenarios para la comercialización y para la exportación del alcaloide. Que nosotros no sabemos cuántos militares van a estar presentes, no sabemos cuánto tiempo van a estar aquí, no sabemos si ellos van a intervenir directamente.
8: Aclaró que es poco probable que se pueda establecer una base militar en la frontera con Colombia, en caso de que se planee hacerlo en territorio ecuatoriano.
9: Esta alianza, esta cercanía, esta cooperación estrecha, podría profundizarse y podríamos ver el establecimiento de una base. Ahora, legalmente, esto en Ecuador no está permitido y tampoco hemos oído de cuáles serían las condiciones en que una nueva base operaría. Hay incertidumbre al respecto.
8: Destacó que a estos planes tácticos deben sumarse otras estrategias que estén dirigidas a atacar las economías criminales.
9: Necesitamos complementar con una visión que haga estos esfuerzos más estratégicos, por ejemplo, con el seguimiento de las rutas del dinero, también con la intervención en los mercados de minería ilegal que convergen tanto con los mercados de narcotráfico, y necesitamos como estrategias más completas, incluso el uso de políticas sociales que permitan la incorporación de estas zonas marginadas, hablando de Nariño y Esmeraldas, dentro de las dinámicas y de las economías locales de ambos países.
8: De esta forma, la experta en seguridad considera que estas operaciones militares deberán ser evaluadas a mediano y largo plazo. Para ello, será necesario establecer indicadores que permitan medir sus resultados, como el número de incautaciones, las organizaciones criminales desarticuladas y, desde una perspectiva estratégica, al determinar si estas acciones contribuyen a reducir la necesidad de recurrir a este tipo de operaciones. Reportó Nicole Mendoza, Corape Informa.
6: Y el Ecuador se integra. Gracias, Nicole, por la información. Y contarles que durante la segunda sesión ordinaria del Comité Nacional de Primera Infancia, desarrollada en Latacunga, en la provincia de Cotopaxi, se aprobó el Plan Nacional de Primera Infancia 2026-2030. Presentado por el gobierno como una hoja de ruta de Estado para atender a más de 1,5 millones de niños y garantizar su desarrollo integral desde la concepción hasta antes de cumplir los 6 años. La jornada estuvo liderada por la vicepresidenta de la República, María José Pinto, en su calidad de delegada permanente del presidente de la República ante el Comité Nacional de Primera Infancia. Pinto calificó la aprobación del plan como un hito importante para el país.
0: Quiero que sepan que la importancia del hito, porque esto lleva a que la primera infancia no se vea en un ministerio de una forma, en una ciudad de una forma, sino que ya es una política integrada e integral para todos los niños del país. Entonces, es justamente poder trabajar por esa primera infancia, por todos los niños ecuatorianos que se merecen un mejor futuro, que se merecen además atención de calidad. En conjunto hicimos la ley. De la ley tuve la maravillosa oportunidad de, como delegada del presidente, firmar el decreto y hoy estamos aquí.
6: La vicepresidenta subrayó la necesidad de mantener un trabajo articulado en favor de la primera infancia, con la participación de distintos sectores, y agradeció el apoyo de organismos internacionales.
0: Y es nuestra responsabilidad desde todo lado, desde el gobierno, desde los ministerios, desde la asamblea, desde los gobiernos autónomos descentralizados, trabajar articulados y en conjunto por todos los ecuatorianos.
10: El pasar de desnutrición crónica infantil, que no queda relegado, porque sigue ahí, seguimos luchando todos los días por la reducción crónica infantil, pero aquí es llegar hasta los niños de 6 años articulados con 96 servicios, con indicadores no solo de impacto, sino también de gestión, con ejes estratégicos, con ejes transversales. De verdad que hace la diferencia. Gracias de verdad, UNICEF, por creer en todo lo que estamos haciendo, a todos los organismos internacionales, no solo de impacto, sino también de gestión, con ejes estratégicos, con ejes transversales, de verdad que hace la diferencia. Gracias, de verdad.

0: En otros temas, la asambleísta por Loja, Josebeth Jaramillo, presentó un proyecto de reforma al Código Orgánico de la Función Judicial para evitar que infracciones disciplinarias cometidas por servidores judiciales queden sin sanción cuando fueran ocultadas y no pudieron ser detectadas a tiempo. La propuesta plantea que cuando exista alteración, supresión u ocultamiento de información, el plazo para sancionar la infracción empieza a correr desde que la autoridad competente conozca los hechos a través de información confiable que permita presumir su existencia. Y contarles también que el abogado penalista Francisco Estupiñán destacó que el proyecto denominado Ley Antimafias contiene reformas positivas a tres cuerpos normativos como el Código Orgánico Integral Penal, la Ley de Extinción de Dominio y la Ley de la Función Judicial. Agregó que pese al aumento de penas, esta propuesta se enfoca también en atacar al crimen organizado en cada una de sus facetas. Nicole Mendoza nos cuenta más. Corape informa.
1: Y el país se integra. La propuesta de ley antimafias, que fue llevada a primer debate ante el Pleno de la Asamblea Nacional, plantea reformas a tres cuerpos normativos con el objetivo de fortalecer las herramientas del Estado frente al crimen organizado. Para el abogado penalista Francisco Estupiñán, el proyecto es relevante porque busca enfrentar a las estructuras criminales desde distintas etapas.
2: Si bien yo no estoy muy de acuerdo siempre en solo subir penas, creo que este proyecto a la final también evoca eso, ya no es solo subir penas, sino también ver cómo vamos a investigar o quiénes son parte de una estructura criminal. Y en eso pues tenemos que aplaudir que básicamente pues a los colaboradores externos que si bien no son parte de una estructura criminal.
1: Destacó que pese a la iniciativa de aumento de penas, se toma como referencia la experiencia internacional, así como la ley antimafias italiana.
2: Creo que el apoyo y la parte normativa que de lo que se hizo en Italia, pues es obviamente acoplada a la realidad ecuatoriana, se está tratando de analizar cuáles son esas modalidades que antes del derecho penal no las veía, que era obviamente estos colaboradores externos, de ser realmente unos eje investigativo sumamente claro para poder ir tras ellos.
1: El experto destacó la importancia que representa la incautación de bienes a grupos delincuenciales y la sanción a abogados que son parte de estas bandas.
2: Y obviamente el ataque al patrimonio, que para mí sigue siendo de las prioridades uno. Sí, atacar el patrimonio significa obviamente poder vender anticipadamente los bienes. También el uso provisional que se le da a estos elementos, que obviamente son importantes porque el Estado, ¿de qué le sirve tener un vehículo o un bien incautado si no se lo puede usar? Y evidentemente también la sanción a los abogados, eso es algo interesantísimo. Nuestra profesión obviamente ha sido manchada justamente por malos elementos y creo que es importante también poner los puntos sobre las íes, es decir, tener a los abogados que realmente son abogados y que ejercen su derecho de defensa, diferenciarlos realmente de los abogados que son parte de una organización, que básicamente incluso asumen como accionistas.
1: Entre sus observaciones, el experto en derecho penal considera que la Comisión de Seguridad de la Asamblea Nacional debería analizar la posibilidad de revisar la prohibición de discriminación por motivos de pasado judicial. Según explicó, cualquier modificación en este ámbito requeriría cambios en la Constitución, por lo que planteó que este aspecto sea discutido dentro del análisis de la ley antimafias. Reportó Nicole Mendoza, Corape informa.
0: Y el Ecuador se integra, y con este reporte nos vamos a una pausa.
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1: Seguimos junto a ustedes, amigos y amigas, y la economía del país también se refleja dentro de los hogares. El costo de los alimentos, los servicios, el transporte y otras necesidades cotidianas condiciona cada mes las decisiones de las familias ecuatorianas. A esto se suman los niveles de empleo, el endeudamiento y la dificultad para ahorrar. Para conocer cómo está la economía de los hogares ecuatorianos, cuál es el balance, cuáles son sus principales desafíos, conversaremos con el economista Patricio Almeida, a quien saludamos de inmediato. Economista, gracias por acompañarnos. Bienvenido.
2: Buenos días a usted y a todos los amigos oyentes de esta cadena de Radios Corap.
1: Gracias por estar junto a nosotros, economista Almeida. Y para comenzar, ¿cómo describiría actualmente la situación económica de los hogares ecuatorianos? ¿Considera que hoy las familias tienen mayores desafíos también para cubrir sus necesidades que hace algunos años? ¿Cómo lo ve usted?
2: La verdad es que cada vez, mientras pasan los años, se vuelven más complejos los temas de manejo económico a nivel general, a nivel mundial, a nivel nacional y también a nivel de los hogares, porque aparecen nuevas tecnologías, aparecen nuevas necesidades que tienen que satisfacer los hogares. Por ejemplo, hace 30, 40 años, el internet, la telefonía celular, no era un tema relevante para la economía de los hogares. Sin embargo, ahora todo lo que es comunicaciones, todo lo que es transporte, todo lo que es educación virtual, todo eso conlleva nuevos gastos. Entonces, significa que los hogares tienen que irse ajustando a esas nuevas tecnologías, a esas nuevas necesidades, a esas nuevas urgencias que requieren los hogares. Y claro, el problema central sigue siendo cómo planificar los gastos, porque aparecen cada vez necesidades nuevas, necesidades ilimitadas, como decimos los economistas, y por otro lado los ingresos como que permanecen fijos. Es decir, hay un salario mínimo que es el que sustenta la economía de los hogares que están dentro de la formalidad. Pero en el Ecuador sabemos que la mayoría de casos están en el sector informal. Es decir, por ejemplo, más del 50%, casi 55%, se encuentra en el sector informal. Y aquellos hogares probablemente, en su gran mayoría, no alcanzan a ingresos como fija el gobierno con un salario mínimo vital. Entonces, hay necesidades urgentes, hay ingresos que se van, reduciendo en el tiempo, y entonces ese es el reto para la economía familiar.
1: Sobre la mesa dos elementos importantes y ha señalado que el internet y la telefonía celular, estos planes de telefonía, se han convertido en los últimos años en un gasto ya de muchas familias, un gasto que tienen mes a mes. ¿Usted considera que quizás este tipo de gastos está ejerciendo actualmente mayor presión en los hogares o tal vez es un rubro que es menor quizás a lo que se gasta en alimentación, educación y demás?
2: Claro, el principal tema de los hogares desde siempre ha sido la alimentación. Luego viene el vestido, la vivienda. O sea, siguen siendo esos los elementos tradicionales. Y después venían los servicios, especialmente los de educación, los de salud y ahora todo lo que implica, ¿no es cierto?, comunicaciones y transporte. Porque cada vez el mundo necesita más movilización, las ciudades van creciendo, las universidades están en lugares específicos, las escuelas, los colegios, los trabajos. Entonces la gente tiene que trasladarse día a día. Antes las personas vivían cerca de sus trabajos, incluso en la burocracia. Uno veía que el personal que tenía el servicio público vivía cerca de sus oficinas. Con el crecimiento de las ciudades, cada vez van las distancias aumentando, desde la vivienda hasta el lugar de trabajo. Eso implica mayor transporte y eso significa más gastos y costos en transporte. Por otro lado, como le decía, en educación, la educación ya no es solamente ir al colegio y aprender una clase magistral. Ahora la educación tiene que ver con todo lo que es internet, con todo lo que es la información que encuentra en la red. Esto de la inteligencia artificial, por ejemplo, exige a los hogares tener conexiones a internet de muy buen nivel para poder atender las consultas que tienen los estudiantes. Cierto que ya no van a las bibliotecas como era hace más de 30 años. Ahora se consulta en casa, pero hay que tener todos estos elementos tecnológicos, computadora, teléfono celular, acorde con estas nuevas tecnologías, y obviamente eso significa que tienen que tener planes. Se ha convertido en una necesidad de primera línea todo lo que es acceso a información y a transporte.
1: Economista Almeida, y el endeudamiento se ha convertido en una herramienta para muchas familias para poder cubrir gastos o adquirir bienes. ¿Qué tan preocupante es el nivel precisamente de endeudamiento de los hogares ecuatorianos y cuándo una deuda también podría empezar a convertirse en un problema para las familias?
2: Yo creo que hay dos elementos en esa pregunta que usted me la hace. El primero es, uno recurre al endeudamiento cuando tiene que cubrir necesidades que no puede hacerlo con el ingreso normal del hogar. Entonces, claro, lo que la gente, ¿no es cierto?, tiene acceso es a esos nuevos endeudamientos, y ahí hay que tener mucho cuidado. Porque primero, el endeudamiento de un hogar tipo, digamos, de medianos ingresos, tiene que ser para que fortalezca la economía de la familia. ¿Qué sé yo? Para educación, para salud, para alimentación, para estas técnicas de comunicación, para transporte. Es decir, para cubrir necesidades básicas. Un hogar de ingresos medios hacia abajo no puede darse el lujo de endeudarse para irse de vacaciones. No puede darse el lujo de endeudarse para tener un televisor de 70 pulgadas. No, tiene que priorizar el gasto. Como decían las abuelas, hay que extender a los pies hasta donde dan las cobijas, porque hay que evitar el endeudamiento, porque después, cuando usted se endeuda en demasía y no puede pagar, normalmente la economía recomienda, los economistas recomendamos que hasta el 30% de los ingresos se destine a pago de deudas. No más que eso, porque el resto tiene que ser cubierto para las necesidades básicas. Y el endeudamiento solo se justifica si va a conseguir mejorar la vida del hogar, qué sé yo, para mejorar la infraestructura de su vivienda, para mejorar la educación, digamos, la infraestructura técnica, tecnológica que necesita la familia, para mejorar los sistemas de transporte. Para eso puede endeudarse, no puede endeudarse para bienes suntuarios. Y eso nos lleva al siguiente elemento: ¿cómo está la inflación? Porque uno tiene que tener cuidado de hacer compras en un almacén donde los precios son más altos. Una recomendación a todos los hogares del Ecuador es buscar almacenes, buscar tiendas, supermercados que tengan mejores precios para poder ahorrar. Y eso se puede ver ahora justamente en línea, porque uno puede consultar los precios incluso en el internet. Hacer compras en línea que pueden resultar más baratas que las compras en un almacén reconocido, etcétera. Pero sin embargo, ahí también hay que tener cuidado, porque hay temas de delincuencia informática. Entonces, hay que tener cuidado con eso, pero yo creo que las opciones para conseguir mejores precios están ahí en el mercado, ¿no? Y con esta tecnología se puede acceder a esos niveles de mejor manera.
1: Economista Almeida, usted señalaba, si no me equivoco, le escuché bien, que el 30% de los ingresos deberían destinarse, no más del 30% deberían destinarse para pagar deudas. ¿Qué debería pasar también con el restante de los ingresos? Y aquí también unir un poco esta pregunta de qué está pasando con la capacidad de ahorro de las familias ecuatorianas.
2: Bueno, la capacidad de ahorro es muy limitada. Cuando uno ve los niveles de los ingresos medios hacia abajo, sobre todo los hogares que tienen menores ingresos, es muy difícil que puedan ahorrar. Sin embargo, se sugiere que del salario mínimo unos $10 usted lo guarde cada mes para emergencias, qué sé yo, para una emergencia en salud, para un accidente, etcétera, que tenga un fondo pequeño que usted pueda disponer para un caso de emergencia. Eso es lo recomendable. Y cuando le hablaba de que máximo el 30% de endeudamiento, porque el 70% tiene que seguir con los gastos indispensables, porque cuando usted se endeuda, tiene que destinar, ya hace la compra, hace la mejora de infraestructura de su vivienda, compra un vehículo, etcétera, máximo debe alcanzar hasta el 30%, porque el resto tiene que seguir cubriendo alimentación, vivienda, salud, educación, tecnología y transporte. Es decir, uno tiene que separar hacer un cálculo de cuánto necesita para cubrir sus necesidades básicas en el hogar y luego hacer una inversión, si se quiere, una inversión para mejorar la calidad de vida de la familia.
1: Y ya para ir entrando a los minutos finales de la entrevista, pensando en los próximos meses, mirando un poco también en el futuro, ¿qué deberían hacer los hogares ecuatorianos para proteger mejor sus finanzas?
2: Bueno, yo diría que hay un tema central, que es el de educación financiera. Yo creo que los hogares necesitan hacer un presupuesto, planificar su presupuesto mensual, su presupuesto anual, para poder enfrentar los retos que exige, ¿no es cierto?, la economía familiar. Porque obviamente, esta forma de mantener los recursos debe ser planificada para evitar gastar en bienes innecesarios, en bienes suntuarios o en bienes que no representen mejorar la vida del hogar, de los miembros del hogar. Entonces hay que priorizar el gasto. Es como en el país, hay que priorizar. No puede uno comprar o hacer inversiones que se queden en el camino y solo representen un gasto. Como alguien decía, ¿no es cierto? Crear elefantes blancos. Por ejemplo, yo quiero construirme un nuevo departamento y hago un departamento enorme y resulta que mi presupuesto no me da. Entonces el departamento se queda en obra negra. No puedo usarlo, no puedo usufructuar de eso. Entonces mejor calcular mi presupuesto, hacer un departamento pequeño, adicional, pero que pueda terminarlo para que me sirva a la economía familiar y pueda ampliar un dormitorio adicional para el hogar. Es decir, hay que pensar en eso. No me voy a comprar un auto deportivo si no tengo los recursos. Tengo que comprar un auto básico, un auto de calidad que me dure, pero que sea muy bueno, pero que me sirva para el hogar. No puedo comprarme un auto deportivo porque no tiene sentido aparentar cuando estoy haciendo gastos que son limitados, ¿no es cierto?, para la economía familiar. Entonces, esa sería la recomendación. Por ejemplo, tampoco irse de vacaciones endeudándose. Yo no creo que tenga sentido. Habrá que quedarnos de vacaciones en el país y dejar de ir a Miami a hacer compras. Entonces, tocará quedarse aquí. En el Mundial de Fútbol, yo sé que muchos hogares, ¿no es cierto?, se endeudaron para ir a los partidos del Mundial. Está bien tener el amor a la camiseta, el amor al país, pero yo creo que no hay que endeudarse durante años por un asunto que podía verlo en la televisión y disfrutar de la tele. Cierto que no es igual, pero uno tiene que limitar los gastos de acuerdo a los niveles de ingreso. Esa sería la recomendación, que los hogares planifiquen sus gastos, planifiquen sus consumos, incluso planifiquen sus inversiones para que no se les quede en la mitad del camino una inversión donde no puedan usufructuar de esos beneficios que esperaban en principio, ¿no?
1: Perfecto, economista Almeida, muchísimas gracias por habernos acompañado. Que tenga un excelente resto del día.
2: Gracias a usted. Un saludo a todos los amigos oyentes.
1: Gracias a ustedes, amigos y amigas, por estar pendientes de la entrevista.
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8: Minuto misionero, agosto 2026. La necesidad de que los jóvenes cristianos vivan su fe con un verdadero dinamismo misionero no es nueva. Ya el Concilio Vaticano II puso claramente de manifiesto que los jóvenes están llamados a ser los primeros apóstoles entre los mismos jóvenes. Dar a los jóvenes la relevancia que deben tener en la Iglesia no responde a motivaciones de tipo sociológico, así como tampoco de estrategias de tipo pastoral. Esto nos dejaría a nivel de los condicionamientos meramente humanos. La cuestión es verdaderamente de índole teológica. Cristo resucitado mantiene permanentemente joven a la Iglesia porque le envía su Espíritu.
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Supersticiones. La superstición y los prejuicios son una demostración de ignorancia. Si te valoras a ti mismo, jamás te dejes sugestionar por cosas absurdas.

Buenos días, amables oyentes del noticiero Mundo Noticias y la cadena radial Matovelle. Presentamos un vistazo general a los acontecimientos más importantes y que ahora son noticia.

Buenos días, amables oyentes del noticiero Mundo Noticias y la cadena radial Matovelli. Bienvenidos a la presente emisión de noticias correspondiente al día de hoy, lunes 31 de agosto 2026. Así amanece el mundo, el Ecuador, la patria.

0: La hora Matovelli en todo el país. 6:37 a.m. Aquí iniciamos con la información local, nacional e internacional. Buenos días y saludos en la provincia de Santo Domingo, Los Áchilas. Gracias a la sintonía y en los diferentes puntos del país y el mundo. 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Las informaciones, amables oyentes, la salud en la provincia de Loja, en terapia intensiva. En la mayoría de entidades públicas hay desabastecimiento de fármacos, especialmente paracetamol, losartán, entre otros, que obligan al paciente a adquirirlos por sus propios medios. Asimismo, no hay reactivos para las diversas pruebas de laboratorio. La asambleísta Verónica Íñiguez manifiesta que el Estado sí tiene recursos y que estos deben ser invertidos en la salud de la población. La hora Matovelli en todo el país, 6:38 a.m. El curso Cómo hablar en público, dirigido por Diego Naranjo, se proyecta al mundo. Está en proceso un acuerdo internacional con un organismo de España. La idea también es entregar a los estudiantes una doble certificación. El curso Cómo hablar en público, dirigido por el orador lojano Diego Naranjo Hidalgo, se proyecta internacionalmente y en este contexto se analiza un convenio de cooperación con la Escuela de Liderazgo, Oratoria y Debate de la Fundación Cánovas de España. La hora Matovelli en todo el país, 6:39 a.m. En otras noticias, mantenimiento en el paso lateral de Loja, maquinaria y personal del Ministerio de Infraestructura y Transporte cumple con el mantenimiento vial en el paso lateral de Loja, sector del Redondel de Chontacruz. En el lugar se ejecuta la limpieza de derrumbes y desalojo de material de arrastre para mantener la vía en condiciones seguras y transitables. La hora Matovelli en todo el país, 6:39 a.m. Loja vivirá la semana de la movilidad con varias actividades. La programación se cumplirá del 31 de agosto al 5 de septiembre con foros, capacitaciones, casas abiertas y actividades deportivas, con el objetivo de promover la conciencia y responsabilidad vial. Del 31 de agosto al 5 de septiembre de 2026 se desarrollará la sexta edición de la Semana de la Movilidad bajo el lema 5 días, 5 enfoques, un solo compromiso: proteger la vida. Buenos días en Gonzanamá. Gracias a la sintonía, saludos en Gonzanamá. Nueva reina de Gonzanamá dijo: asumo la corona con responsabilidad y compromiso. Noelia Eduardo Llanes ha ocupado otras dignidades, así como integra las selecciones de lucha olímpica del cantón y del baloncesto de la escuela Gonzanamá. La hora Matovelli en todo el país, 6:41 a.m. Matovelli, todo el tiempo informativa. Seguimos con las informaciones, amables oyentes. En el plano deportivo, el empate se le escapó a Libertad. El cuadro de Sociedad Deportiva Aucas derrotó a Libertad Fútbol Club este domingo 30 de agosto en el Estadio Gonzalo Pozo Ripalda de la ciudad capital. Perdió el equipo lojano. La hora Matovelli en todo el país, 6:41 a.m. Cárcel de Loja tiene nuevos huéspedes por microtráfico. Fueron detenidos en un barrio ubicado al suroeste de la localidad, hacia donde llegaron supuestamente para microtraficar esa sustancia. No pudieron evadir a la justicia y Elvia R.G., Jairo A.P. y Mayra LP, de 28, 33 y 36 años, respectivamente, están con prisión preventiva por el presunto delito de tráfico ilícito de 285 gramos de peso neto de base de cocaína, sustancia catalogada o sujeta a fiscalización, que ellos transportaban en un automóvil rojo marca Chevrolet modelo Corsa, evolución de placa de la provincia de Loja. Pertenece a Jairo AP. La hora Matobelli en todo el país, 6 de la mañana, 42 minutos. Localizan armas cortopunzantes en el centro carcelario de Loja. Durante la intervención de los soldados del ejército ecuatoriano, el último fin de semana, en el centro de privación de libertad de personas adultas en conflicto con la ley de Loja, se decomisaron varios objetos prohibidos. En otras noticias, tiene que ver con el robo de un taxista, detención, o de un taxi, detención y aislamiento en el robo a una taxista lojana. El delito se cometió la noche del sábado 29 de agosto 2026 por las inmediaciones de la zona de tolerancia. Edin Sochete, de 18 años, y a dos adolescentes de 17, quienes presunta y alegadamente se involucraron en el delito de robo, con fuerza se les durmió el diablo y el mayor de edad fue retenido por los conductores de dos vehículos de servicio público, uno de ellos de sexo femenino, que es la víctima de esa infracción. Ampliaremos más adelante esta información, amables oyentes. En otras noticias, un aparatoso deceso de conductor de camioneta. El accidente de tránsito se sucedió la madrugada del domingo 30 de agosto. En un tramo de la vía de la parroquia Urdaneta, ocasionó el deceso de una persona de sexo masculino. La hora Matobelli en todo el país, 6 de la mañana, 44 minutos. En el plano político, la pugna por las alcaldías de Loja ya está en marcha. La Junta Provincial Electoral avanza en la calificación de candidaturas para los comicios seccionales de las 93 postulaciones para las alcaldías de los cantones lojanos. Alrededor de 15 ya están en firme, mientras el resto continúa bajo revisión o subsana documentación pendiente. La mayoría de expedientes de los aspirantes cumplen con los requisitos establecidos y permanece dentro del proceso de revisión. Otros aspirantes, en cambio, deben completar o corregir documentación antes de que sus candidaturas puedan ser calificadas definitivamente. 9.184 ciudadanos serán seleccionados para integrar las juntas receptoras del voto en la provincia. Avanza el calendario electoral en Loja y, como parte de las próximas actividades, desde el 4 de septiembre iniciará la notificación a los ciudadanos que sean seleccionados como miembros de las juntas receptoras del voto para las elecciones seccionales del 29 de noviembre 2026. La hora Matobelli en todo el país, 6 de la mañana, 46 minutos. Franco Quesada va por la revancha y presenta 10 ejes para volver a la alcaldía de Loja. Saludos al exalcalde de Loja, licenciado Franco Quesada. A propósito del licenciado Franco Quesada, el día viernes hizo el lanzamiento oficial de su candidatura y también de los concejales. El exalcalde de Loja, Franco Quesada Montesinos, busca llegar nuevamente a la alcaldía del Cantón Loja bajo el movimiento político Ser, Solidez, Esperanza y Respeto. Lista 63, organización con la que presentó oficialmente su candidatura y la de su equipo para las elecciones seccionales del próximo 29 de noviembre 2026. Ampliaremos esta información. Cinco voces del Consejo impulsan nuevamente el alza del pasaje urbano en Loja. Buenos días a los amigos del transporte urbano en Loja en esta mañana. Cinco concejales solicitaron a la alcaldesa Diana Guayanay Llanes incorporar a la agenda de la próxima sesión la reforma a la normativa del SITU, cuyo planteamiento contempla actualizar la tarifa de 36 centavos. La propuesta reabre una discusión que divide a transportistas y usuarios. La hora Matovella en todo el país, 6:48 de la mañana. Seguimos informando. Las calles de Loja guardan los primeros capítulos de la feria. Lo que comenzó con un decreto de Simón Bolívar en 1829 para el desarrollo de la feria de Loja pasó por parques, avenidas, calles y escenarios improvisados hasta llegar al complejo ferial. La historia de esta celebración resume 197 años de comercio, encuentros entre peruanos, entre pueblos y una tradición que forma parte de la región sur. En otras noticias, vivienda al alcance, nuevas alternativas para las familias de Loja. La oferta habitacional que ofrece el MIP contempla subsidios, créditos, preferenciales, mejoramiento de inmuebles y titulación de predios. Son algunas opciones dirigidas a hogares de diferentes condiciones económicas y sociales de Loja. La hora Matovelle, 6:49. 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Continuamos con las informaciones, amables oyentes. En el contexto nacional e internacional, estas son las informaciones en el noticiero Mundo Noticias y la cadena radial Matovelle. Saludos a Llena Lojanita, a Vicente Mora y a quienes ya se encuentran laborando en la Lojanita. Gracias a la sintonía. 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El saludo al doctor Jorge Cabrera, gracias a la sintonía. 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La hora Matovelle en todo el país, 6:51. 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Continuamos con las informaciones, amables oyentes, en esta mañana. Colombia termina las conversaciones de paz total con grupos armados. La decisión fue adoptada mediante resoluciones que pone fin a conversaciones con disidencias y otros grupos armados ilegales involucrados en la llamada paz total. El presidente de Colombia, Abelardo de la Espriella, dio por terminadas las conversaciones con varios grupos armados ilegales iniciadas por su antecesor, Gustavo Petro. La hora Matovelle en todo el país, 6 de la mañana, 52 minutos. Gobierno declara alerta roja nacional ante el fenómeno del Niño. La declaratoria alcanza a todas las provincias del país debido al fortalecimiento de las condiciones oceanoatmosféricas y al riesgo de eventos extremos. La Secretaría Nacional de Gestión de Riesgos declaró la alerta roja en todo Ecuador debido al impacto del fenómeno del Niño, que está catalogado como de magnitud histórica. La decisión se oficializó este sábado 29 de agosto 2026. Ivanova Estupiñán es la nueva viceprefecta de Esmeraldas. La hora matovella en todo el país. 6 de la mañana, 53 minutos. Comisión Nacional Anticorrupción sobre el caso Progen. El silencio del fiscal es alarmante y preocupa. Aquiles Álvarez ya tiene 2 condenas. Esto es lo que aún enfrenta. Productores de maíz suspenden el paro organizado para el 1 de septiembre de 2026. Hallan 5 hombres estrangulados y maniatados dentro de un vehículo en Guayaquil. Ecuador busca en Panamá una puerta para llevar sus productos a otros mercados. Panamá recibe más de 511 productos ecuatorianos. Los alimentos, madera, maquinaria y manufacturas lideran las exportaciones. Patricio Ochoa reaccionó a deportación de Serrano y revive el caso Gabela en Ecuador. Nicolás Maduro reaparece con fotos desde la cárcel en Estados Unidos. El cantante Elsie Acosta fue ingresada a UCI en Colombia por problemas de salud. La hora matovella en todo el país, 6 de la mañana, 54 minutos. Pachacuti se juega las candidaturas de Luisa González y Guillermo Churuchumbí en varios frentes electorales. El Consejo Nacional Electoral ratifica que Luisa González no puede inscribirse por Pachacuti para la prefectura de Manabí. Censo 2022 en Ecuador Estudio asegura que hay inconsistencias en datos sobre acceso a servicios básicos y vivienda. La hora matovella en todo el país, 6 de la mañana, 55 minutos. ¿Quién será el reemplazo de Hernán Galíndez en la selección? Estos son los arqueros que podrían llegar a la Tri. Ampliaremos esta información más adelante. Medicamentos en Ecuador, ¿por qué algunos cuestan más que en los países vecinos? Es la pregunta. Aquiles Álvarez, principal responsable de Cambiazo por 61,5 millones de dólares, claves de la sentencia en primera instancia del caso Triple A. Irán reporta muertos y heridos tras ataques de Estados Unidos en el estrecho de Hormuz y promete represalias. Fuertes lluvias abren un lahar secundario en el volcán Reventador. Geofísico recomienda alejarse de quebradas y ríos. La hora matovella en todo el país, 6 de la mañana, 56 minutos. Quiero saber qué pasó. Presidente de Colombia ordena auditorías forenses a gestión del gobierno de Gustavo Petro. La hora matovella en todo el país, 6 de la mañana, 56 minutos. ¿Qué viene ahora para José Serrano? Los frentes que se reactivan tras su reclusión en la cárcel del Encuentro. La hora matovella en todo el país, 6:57. Marcelo Muñeco Gallardo estaría cerca de convertirse en el nuevo entrenador de Ecuador, según la prensa argentina. El alcalde suspendido de Cuenca reaparece tras crisis de salud triste por lo que pasa en la ciudad. Escuchen lo que le dice Michel Platini. Michel Platini le dice: arremete contra Infantino, debe irse porque no respetó las reglas del fútbol. Escoltas del senador Miguel Uribe se reunieron con disidentes de las FARC previo a un magnicidio en Colombia, revela Semana. La hora Matovelli en todo el país, 6:58. Masacre en Puerto Viejo, 5 fallecidos y 2 heridos tras ataque armado durante fiesta popular y religiosa. Nepal y China reportan más de 900 muertos y más de 4.000 desaparecidos tras devastadores deslaves. La hora Matovelli en todo el país, 6:58. Inundaciones repentinas en Gran Cañón del Colorado dejan un muerto y 15 personas desaparecidos. Hacemos una pausa, ya volvemos con el detalle de la información, los reportes de sintonía, su criterio respecto a lo que pasa y sucede en el país. El tema, los temas que usted estime conveniente analizarlo aquí en el noticiero Mundo Noticias y la cadena radial Matovelli. Ya volvemos.
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0: La hora Matovelli en todo el país, 7 en punto de la mañana. Las informaciones, amables oyentes, localizan armas cortopunzantes en el centro carcelario de Loja. Durante la intervención de los soldados del ejército ecuatoriano, el último fin de semana en el centro de privación de libertad de personas adultas en conflicto con la ley de Loja, se decomisaron varios objetos prohibidos. Los soldados confiscaron 25 objetos cortopunzantes, 20 pipas artesanales y 3 objetos punzantes. Además, un cargador de celular, un par de audífonos, una extensión eléctrica artesanal, un cigarrillo y un filtro de tabaco. Los artículos prohibidos que decomisaron los militares se entregaron a la Policía Nacional para que ese proceso se judicialice. Durante la intervención no se detuvo a ningún recluso al no constatarse que esos objetos les pertenecieran. La hora Matovelli es 7 de la mañana, un minuto, hacemos una pausa y ya volvemos con más información.
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La hora Matovella en todo el país, 7:04, seguimos informando. Saludos allí en el Centro Comercial de Loja, como también acá en San Sebastián. Buenos días en esta mañana. Saludamos también allá en la terminal terrestre, gracias a la sintonía y a los diferentes medios de transporte. Saludos a la Fuerza Amarilla en esta mañana. Saludos a Víctor Medina, unidad número 28, cooperativa de taxis, 11 de mayo, que está en la sintonía del noticiero. Detención y aislamiento en el robo a una taxista lojana. Ampliamos esta información. El delito se cometió la noche del sábado 29 de agosto 2026 por las inmediaciones de la zona de tolerancia. Edinson Chete, de 18 años, y a dos adolescentes de 17 años, quienes presunta y alegadamente se involucraron en el delito de robo. Con fuerza se les durmió el diablo y el mayor de edad fue retenido por los conductores de dos vehículos de servicio público, uno de ellos de sexo femenino, que es la víctima de esa infracción. La noche del sábado 29 de agosto de 2026, la conductora de un taxi fue abordada por los tres ciudadanos, quienes solicitaron una carrera desde el barrio Nueva Granada, ubicado al norte hacia el parque infantil, al suroeste de la urbe. Más pidieron los lleve a la zona de tolerancia por la vía a la provincia de Zamora Chinchipe. Edinson Chete fue detenido y los adolescentes fueron aislados luego de una persecución ininterrumpida que la Policía Nacional realizó en un barrio ubicado al noroeste de la localidad. La conductora identificó a los tres ciudadanos como causantes del robo de su teléfono móvil y de una considerable cantidad de dinero. La afectada recuerda que uno de los tres sujetos, el que ocupó el asiento del copiloto, le dijo: "Presta todo lo que tienes", y utilizando armas blancas, punzantes, estiletes o cúteres, la despojaron de su dispositivo móvil y dinero en efectivo y huyeron. En poder de uno de los asaltantes se encontró el objeto robado. La hora Matovelle en todo el país, 7:08. En otras noticias, un aparatoso deceso de conductor de camioneta. El accidente de tránsito que sucedió la madrugada del domingo 30 de agosto 2026 en un tramo de la vía de la parroquia Urdaneta ocasionó el deceso de una persona de sexo masculino. A eso de las 4:45 del último domingo, el conductor de una camioneta plomo doble cabina marca Chevrolet habría perdido el control del vehículo, se impactó contra una peña y se precipitó al vacío. La camioneta se precipitó al río Paquillapa de la parroquia Urdaneta, ubicada a 10 kilómetros de la ciudad de Saraguro. Al lugar acudieron los policías de la Jefatura de Accidentología Vial de la Policía Nacional en la provincia de Loja para establecer la causa que ocasionó el revés y realizar el levantamiento del cadáver. Seguimos informando en esta mañana, amables oyentes. La hora Matovella en todo el país, 7:09. En el plano político tiene que ver
con el exalcalde Franco Quesada. Franco Quesada va por la revancha y presenta 10 ejes para volver a la alcaldía de Loja. El exalcalde de Loja, Franco Quesada Montesinos, busca llegar nuevamente a la alcaldía del Cantón Loja bajo el movimiento político SER, Solidez, Esperanza y Respeto, Lista 63, organización con la que presentó oficialmente su candidatura y la de su equipo para las elecciones seccionales del próximo 29 de noviembre 2026. Durante el acto de presentación efectuado la noche del viernes 28 de agosto en la sede del partido, dio a conocer la nómina de quienes lo acompañan en esta contienda electoral, incluyendo a los candidatos de presentación efectuado la noche del viernes 28 de agosto en la sede del partido, dio a conocer la nómina de quienes

0: Chuquiribamba, Rocío Guamán Gualel, Juan Pablo Cuenca el Cisne, Julio Rivera Malacatos, Micaela Toledo, Vilcabamba, Aníbal Macanchí, Quinara y Carla Namisela Yangana. Asimismo presentaron la Concejalía Rural liderada por Cornelio Campo, las urbanas de la circunscripción 1, encabezada por Emily Narváez, junto a Patricio Armijos, Wendy Ordóñez, Javier Hernández Bolívar Feijoy y Carmen Silva, y la circunscripción 2, liderada por Natasha Bravo, junto a Alex Espinosa, María Fernanda Jaramillo y Ángel Yunga, ambos con sus respectivos alternos. En este mismo espacio, el candidato aseguró que su retorno a la contienda electoral representa una revancha, aunque aclaró que esta no va dirigida contra personas ni adversarios políticos, sino que busca demostrar que las dificultades no impedirán continuar trabajando por Loja. Su plan de trabajo está estructurado en 10 ejes que abarcan el fortalecimiento institucional, ordenamiento territorial, agua potable, saneamiento, vialidad, movilidad, seguridad, empleo, desarrollo social, educación, cultura, deporte y cooperación internacional. Laura Matovelle, 7:13 a.m. Este acto se cumplió el día viernes a las 7:30 p.m, donde el licenciado Franco Quesada hizo presencia y fue lanzamiento oficial de las candidaturas del movimiento SER. Solidez, esperanza y respeto, lista 63. Laura Matovelle en todo el país, 7:13 a.m. Matovelle, todo el tiempo informativa. Bien lo ha indicado el licenciado Franco Quesada. Es una revancha que va a tener en las elecciones. Porque hay que considerar que la remoción de su cargo fue liderada por los concejales, no fue liderada por el pueblo lojano. Fueron los concejales quienes hicieron la remoción del licenciado Franco Quesada. Si ustedes se acuerdan, en los diferentes medios de comunicación, todos los concejales hacían intervenciones y siempre hacían referencia al alcalde que no trabajaba. Entonces, los concejales fueron quienes hicieron y armaron la remoción del licenciado Franco Quesada, incluido los concejales que los puso allí, Lenín Cuenca y la actual alcaldesa Diana Guayanay, que fueron de su partido político, es decir, lo traicionaron. Laura Matovelle en todo el país, 7:15 a.m. Los que votaron, que no estaban de acuerdo con la remoción, fue Santiago Herráez y Polibio Vélez. Inclusive ellos no fueron ni de la línea política del partido de el licenciado Franco Quesada. En cambio, Lenín Cuenca lo traicionó y votó por la remoción. Lo mismo la alcaldesa Diana Guayanay lo traicionó y votó por la remoción del licenciado Franco Quesada. Vamos a ver ahora cómo le van las elecciones. Laura Matovelle en todo el país, 7:15 a.m. Hacemos una pausa y ya volvemos con más información.
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Laura Matovelli en todo el país, 7 de la mañana, 18 minutos, el 257, 2014, línea directa. Para reporte de sintonía y mensajes de texto al 09-98-15-78-47. Las informaciones en el noticiero Mundo Noticias y la cadena radial Matovelli. Saludos allá en mi pangorita a Nelson Ordóñez. Gracias a la sintonía. 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Saludos en esta mañana a Franklin Chamba. Gracias a la sintonía, como también a Esteban Benítez. 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Saludos en Catamayo a la señora Julita Maldonado y a mi buen amigo Luis Cuenca en esta mañana. Seguimos con las informaciones, amables oyentes, en esta mañana. 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Nuevamente vuelve a la mesa de la discusión el alza del pasaje urbano en Loja. Vamos a ver en qué termina, si sube o no sube el pasaje en la ciudad de Loja. Saludos en esta mañana a quienes visitan la ciudad de Loja, que vienen de diferentes partes del país. Por supuesto, a ver a la Virgen Coronada del Cisne, a pesar que algunos le dicen la Choronita. Hay que manejar y decirle cómo es la Virgen del Cisne. Laura Matovelli en todo el país. 7 de la mañana, 21 minutos. 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

0: soy el... Vamos con este contacto telefónico. Buenos días, le escuchamos en esta mañana. Buenos días.
1: Licenciado, se escuchan las noticias que posiblemente el licenciado Franco Quesada está inscrito para volver a la alcaldía. Tenemos un
0: poquito... Pégase un poquito más para... Y alce un poquito también el timbre de voz.
1: Ya, licenciado. Decía, licenciado, que estamos con un poquito de miedo en los barrios, porque dicen que el licenciado Quesada está inscrito para la alcaldía, algo así, porque en el periodo de él tuvimos los barrios que sufrir casi medio año sin agua, solo por la negligencia de no poder arreglar el plan maestro, de no coger las fallas. Y vuelta a hacer esa misma cataleta de que vuelta sin agua. Él mandaba dejar agüita en tanques azules, en la casa, con unos baldecitos, en las camionetas del municipio, igual lo que se gastaba la plata del municipio con tanto empleado, dejar agüitas para los barrios. Entonces hay que pensar bien ahora para cuál mismo se lo va a elegir para alcalde, porque el licenciado Franco Quesada, con el debido respeto, él no fue digno siquiera de hacer arreglar el plan maestro, que está funcionando totalmente bien, y gracias a la señorita alcaldesa que llegó, ella hizo arreglar y tenemos agua potable por los barrios en cantidad en este momento. Eso nomás, licenciado, muchas gracias, mi opinión.
0: Gracias, el contacto telefónico. La hora Matovella en todo el país, 7:23 a.m. Vamos con otro contacto telefónico. Buenos días, Matovelle. Todo el tiempo informativo le escuchamos. Tenga la bondad.
2: Sí, buenos días, licenciado Efrén.
0: Buenos días.
2: Lo que acabó de decir el señor que me antecedió la palabra. Totalmente de acuerdo. El pueblo ya sabemos cuáles pasaron por la alcaldía, quién hizo bien y quién hizo mal. Con todo el respeto, el señor licenciado Quesada ya se le dio la oportunidad para que él administre el municipio 4 años. Pero vea el resultado que tuvimos, prácticamente fue mala y pésima administración. Entonces ahora el pueblo tenemos en las urnas que elegir una persona que por lo menos se mantenga los 4 años en el poder. Yo creo que el señor licenciado Quesada realmente se botó al agua sin saber nadar. Es mi criterio. Gracias. Buenos días.

0: Otro contacto telefónico. Buenos días, le escuchamos. Matovelle, todo el tiempo informativa, tenga la bondad. Le damos paso.
1: Buenos días, licenciado.
0: Buenos días.
1: Estoy llamando desde aquí de Catamayo, que siempre sintoniza.
0: ¿Qué pasa en Catamayo? ¿Cómo está la sintonía del noticiero en la mañana?
1: Muy bien, y un sol que ya parece que fueran las 9.
0: Sol canicular en Catamayo. Aquí todavía no hay sol, está frío. Dígame, a ver, le escuchamos.
1: Verá, licenciado, asunto de la de la política. Mi idea sería que ya no vayan los mismos a cualquier institución que sea. Ya no vale que vayan los mismos y los mismos, porque ellos en el momento que ya van a estar en la campaña ofrecen, pero no cumplen. Es como la canción que dice palabras y palabras. Ahora con eso del 70 y el 30, ¿cómo pensarán hacer las obras de ellos? Yo voy a hablar aquí de Catamayo, vean. Aquí el señor Figueroa dijo que ya, creo que se le salió las palabras, ya no sabe qué mentir, es tantas reuniones que tiene todos los martes aquí en Catamayo. Dijo que va a poner terminal, que lo va a hacer al mercado de dos pisos, pero se da cuenta, licenciado, ya no tienen qué mentir, qué decir, entonces las palabras no cuestan decir nada, la cosa es hacer con obras, licenciado. Tienen que ser así, disculpe, licenciado, que le ponga esa comparación. Como las elecciones de Bukele. Él dijo que si lo vuelven a reelegir como presidente de la República, que él va a ir solo, solo, no con los del Congreso los mismos, tienen que ir otros. Él tiene que ir solo porque si va acompañado de los que ya han estado, esa es una corrupción, dijo. Yo lo que quiero es servir, no ir a robar. Yo, dijo, ¿para qué quiero plata si ya tengo? Yo doy mi sueldo, dijo, para escuelas, colegios, becas. Yo estoy ahí al tanto de lo que él dice. Mire, aquí cuando dicen yo voy a dar mi sueldo, nunca lo dicen, o se van a rebajar el sueldo, no. Mire Bukele cómo hace obras, lo piden en Honduras, Perú, México, Colombia. Y aquí no, licenciado, aquí es compadrazgo. Solo son de amigos que se dicen, vos vas aquí a mi puesto, si es que gana, te pongo en tal oficina. Solo de eso se llevan, de tú y vos, de amigos. No lo hacen por el pueblo, que se llenan la boca diciendo, yo lo hago por mi pueblo. No, licenciado, créanme, lo que yo a lo que ya les preguntan los de la radio, los licenciados, ¿qué van a hacer? Créanme, lo que yo a lo que ya preguntan, ya veo que mienten, no saben qué mentir. Gracias, licenciado, y que tenga un bonito día.

Gracias al contacto telefónico en esta mañana. Importante. Como bien dijo la señora, son palabras y palabritas y nada más. ¿Escucharon, señores candidatos, lo que dijo el amigo Yen? Por favor, dijo, no mientan. No ofrezcan lo que no van a hacer. Así es. Propongan lo que van a hacer. Lo que no van a hacer, no hagan. O no propongan. Porque en el momento que usted hace la propuesta, hace la oferta, usted en el fondo sabe que no va a cumplir, se está burlando del pueblo. Qué importante el contacto telefónico que indica y puntualiza la señora en esta mañana. Por eso bien dijo, son palabritas y nada más. Y para complementar, dos palabras también dice Claudio Vallejo.

0: Seguimos informando en esta mañana, amables oyentes. Así está el panorama político en todo el país y en Loja. Reacciones del pueblo que están en su razón frente a los candidatos. Y los candidatos, vamos a ver cómo reaccionan. Pero todo esto se va a plasmar, se va a ver y se va a reflejar y se va a definir el 29 de noviembre del 2026 en las urnas. Septiembre y octubre tenemos nada más 2 meses y el 29 de noviembre el país tendrá nuevas dignidades en Loja, nuevo alcalde, nuevo prefecto, nuevos concejales y nuevos GAD parroquiales. Así está el panorama político en Loja. El 257-2014, línea directa. Para mensajes de texto y reportes de sintonía, al 09-98-15-78-47. Una pausa y ya volvemos con más información. Aquí en el noticiero Mundo Noticias y la cadena radial Mato Abelles. Saludos y buenos días en Santo Domingo, Los Áchilas. Gracias a la sintonía, un abrazo en la provincia de Santo Domingo, Los Áchilas. Ya volvemos.
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0: La hora Matovelli en todo el país, 7:32 a.m. Vamos a compartir con ustedes, y lo hacemos trascendente, los reportes de sintonía. Un buen inicio de semana, señor licenciado Efrén Orlando. Nuevamente dice, lo tenemos como candidato al señor Quesada, pero el pueblo tiene la última palabra, así es, en las urnas. Con la mala experiencia que nos dejó el señor, más conocido como 10 de Brillos, gracias. Qué importante el análisis que hace este caballero al llamar y dice, pero el pueblo tiene la última palabra en las urnas. Así es. Gracias. Según ustedes, según las encuestas que se manejan o manejan los diferentes candidatos, ninguno pierde, todos ganan. Le preguntan al uno, sí, dicen, estoy en primer puesto. Vamos con otro contacto telefónico. Buenos días en esta mañana. Matovelli, todo el tiempo informativo, le escuchamos. Tenga la bondad.
1: Buenos días, licenciado. Qué gusto poderle saludar.
0: Buenos días.
1: Oiga, lo que pasa es que es muy lamentable. Nosotros no tenemos aquí en Loja, tanto como para la alcaldía como para la prefectura, no tenemos representantes. Créame que es muy lamentable. Y normalmente se necesita ese papel como requisito indispensable para cualquier trámite. Entonces uno tiene que acercarse prácticamente a su pagar. Oiga, pero es, como usted acaba de decir, toditos los candidatos son ganadores. Oiga, y perdona la expresión, pero hay gente que ahí está además, como este señor que le dicen 10 de Brillos, que no sirvió, no sirve, oiga, para absolutamente nada. Este es un sinvergüenza, porque no se puede decir otra cosa, es un demasiadamente sinvergüenza, que otra vez está de candidato. La verdad es que los lojanos tenemos que sinceramente tomar en cuenta muy bien, escoger, pensar bien, como usted dijo antes, tenemos 2 meses para pensar, meditar, reflexionar sobre esta situación. Créanme que es lamentable, las mismas autoridades que tenemos ahorita, tanto prefecto como alcaldesa, créanme que no sirven para absolutamente nada. Qué pena que Loja esté así, solamente con gente incapaz, con gente que no tiene conocimiento en nada. Pero ellos ya son, cada uno de ellos ya son alcaldes. Disculpe, por favor. Buenos días, muchas gracias.

Seguimos informando en esta mañana en relación a las llamadas telefónicas que decía que las encuestas que manejan los partidos y tiendas políticas, todos ganan, ninguno pierde. Pero la mejor encuesta que ustedes pueden visualizar, analizar y tener es esta. Cuando usted hace la reacción, reacciona, lo dice. De acuerdo a lo que ustedes están escuchando en los contactos telefónicos, las llamadas, usted ya puede sondear, ya puede ir definiendo quién precisamente ya está ubicándose en el lugar o quién puede ganar en las elecciones. La encuesta es el pueblo. Cuando usted conversa en casa, conversa en el mercado, conversa en la cancha, en el estadio, en el almuerzo con los amigos, en la calle, es la encuesta. Y usted allí va a darse cuenta prácticamente quién está, como dijo, ya en un plano para ser elegido por el pueblo de Loja. Por eso reitero que las llamadas telefónicas sobre estos temas que ustedes lo están abordando en esta mañana son importantísimas desde cualquier punto de vista que lo veamos. Reitero, permite tener ya una imagen de lo que puede pasar en las elecciones del 29 de noviembre. Gracias, por supuesto, que son importantes las llamadas telefónicas y el criterio de cada uno de ustedes. La hora Matabella en todo el país, 7:37 a.m. Vamos con esta nota sobre el pasaje urbano.

0: perder. Esta es la información, amables oyentes. 5 voces del Consejo impulsan nuevamente el alza del pasaje urbano en Loja. 5 concejales solicitaron a la alcaldesa Diana Guayanay Llanes incorporar a la agenda de la próxima sesión la reforma a la normativa del sitio, cuyo planteamiento contempla actualizar la tarifa a 36 centavos. La propuesta reabre una discusión que divide a transportistas y usuarios. Pongan la atención, aquí están los concejales. Los concejales: Iván Ludeña, Astudillo, Polibio Vélez Cabrera, Yuri Yaguana, Astudillo, Edwin Miguel Castillo y Adalbert Gaona, suscriben el pedido presentado, el informe mediante el cual respaldan y recomiendan analizar el proyecto de reforma a la ordenanza 055/2018, que regula la operación del sistema intermodal del transporte urbano sitio en el Cantón Loja. El documento, de más de 12 hojas, contempla en su artículo 5 la sustitución del artículo 31 de la ordenanza. La modificación plantea establecer una tarifa completa de 36 centavos y un medio pasaje de 18 centavos para los grupos prioritarios. La propuesta retoma una discusión que ya generó posiciones contrapuestas durante el presente año. En mayo, el pedido de incremento tarifario no recibió el respaldo esperado, por lo que el nuevo planteamiento podría abrir nuevamente el análisis dentro del Consejo Municipal. Álvaro Lavanda, gerente del Consorcio de Transportistas Urbanos Ciudad de Loja, sostuvo en una entrevista en Diario Crónica, Las Noticias al Día, que la situación financiera del sector requiere una revisión de la tarifa. La Dirección de Tránsito elaboró un informe técnico en el que recomienda priorizar el análisis del valor del pasaje, al considerar que constituye una alternativa para enfrentar la crisis que atraviesa el sistema. Explicó que el estudio tarifario vigente determina un costo de 36 centavos, cálculo efectuado cuando el combustible tenía un precio aproximado de $1.80 por galón. Actualmente, según indicó, el valor supera los $3, situación que ha modificado de manera considerable la estructura de gastos de las operadoras. En estudio, nuevamente el pasaje urbano en Loja. La hora Matovella en todo el país, 7:40 a.m. Matovelle, todo el tiempo informativa. Seguimos informando en esta mañana. La pugna por las alcaldías de Loja ya está en marcha. La Junta Provincial Electoral avanza en la calificación de candidaturas para los comicios seccionales de las 93 postulaciones para las alcaldías de los cantones lojanos. Alrededor de 15 ya están en firme mediante mientras el resto continúa bajo revisión o subsana documentación pendiente. La mayoría de expedientes de los aspirantes cumplen con los requisitos establecidos y permanece dentro del proceso de revisión. Otros aspirantes, en cambio, deben completar o corregir documentación antes de que sus candidaturas puedan ser calificadas definitivamente. Mari Montesinos Poma, presidenta de la Junta Provincial Electoral de Loja, informó que el organismo tiene hasta el 9 de noviembre para concluir el proceso y dejar en firme las postulaciones. No obstante, señaló que la expectativa es avanzar con mayor rapidez y contar con la totalidad de candidaturas calificadas antes de esa fecha, mediados de octubre. La hora Matovelle, 7:42 a.m. Seguimos informando, amables oyentes, en esta mañana. Esta información tiene que ver con la vivienda. Vivienda al alcance, nuevas alternativas para las familias de Loja. La oferta habitacional que ofrece el MIP contempla subsidios, créditos, preferenciales, mejoramiento de inmuebles y titulación de predios. Son algunas opciones dirigidas a hogares de diferentes condiciones económicas y sociales del país. El Ministerio de Infraestructura y Transporte amplió su campo de acción en materia habitacional luego de incorporar las competencias del Ministerio de Desarrollo Urbano y Vivienda, MIDUVI, el objetivo es llegar a todos los extractos sociales. La directora zonal 7 del MIP, Andrea Curipoma, explicó a este medio de comunicación que la entidad actualmente administra diversos programas orientados a facilitar el acceso a una vivienda digna y atender las necesidades de distintos grupos familiares. La oferta contempla viviendas totalmente subvencionadas, créditos con tasas preferenciales, ampliación y remodelación de inmuebles, dotación de servicios básicos, atención ante emergencias y procesos de titulación. Laura Matovella en todo el país. 7:44 a.m. Matovella, todo el tiempo informativa. Una pausa y ya volvemos en el bloque final de las informaciones.
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0: La hora Matovelli en todo el país, 7 de la mañana, 46 minutos. Continuamos con las informaciones, amables oyentes. José Serrano tras las rejas, el fin del juzgamiento en ausencia, reactiva su frente judicial. Tras su deportación e internamiento en la cárcel de máxima seguridad del encuentro, situada en Santa Elena, la atención pública se traslada a los tribunales de Quito, donde la justicia ecuatoriana reactiva los procesos contra el exministro del Interior y expresidente de la Asamblea Nacional, que permanecían frenados por su estancia en el exterior. Bajo custodia del Estado, Serrano espera la decisión del juez de la Unidad Judicial Penal de Pichincha, quien deliberará desde el 14 de agosto para resolver si llama a juicio a 7 procesados, entre los que figuran Serrano, Javier Jordán, Daniel Salcedo, Wilmer Chavarría, Ángel Aguilar, Ronnie Aliaga y Luis Alfredo, por su presunta autoría mediata en el magnicidio de Fernando Villavicencio, perpetrado por sicarios el 9 de agosto 2023. Sin el impedimento procesal del juzgamiento en ausencia, la Fiscalía sostiene que Serrano habría actuado como un nexo logístico y de seguimiento en la planificación del asesinato, delito por el cual podría afrontar una pena entre 22 y 26 años de prisión. La resolución sobre el caso Villavicencio es solo el inicio de sus complicaciones legales, pues el exfuncionario del correísmo encarará de forma paralela otras 5 denuncias e indagaciones previas que pesan en su contra por acusaciones que abarcan desde presunto secuestro hasta el cobro de diezmos. En la cárcel, el señor José Serrano está demacrado, triste, preocupado. Pienso que él nunca pensaba lo que le iba a pasar. Hoy está en la cárcel y allí tendrá que permanecer por algunos años, unos 20 a 22 años. Buenos días, escuchamos Matovelli, todo el tiempo informativa, tenga la bondad.
1: Muchas gracias, compañero Orlando Quispe.
0: Estamos con, a ver un momentito, vamos con, me espera un momento, mi estimado

0: Pues bien, estamos con Viro Sarmiento para escuchar también su aporte en esta mañana a la cadena radial Matabele y al noticiero Mundo Noticias. Buenos días, estimado.
1: Muchas gracias a nuestro colega, compañero, el señor licenciado Efraín Orlando Quispe, del más importante noticiero matinal, como lo es Mundo Visión. Ahí tenemos ya una visión global de lo que pasa con estos personajes que en otro momento, otra hora, hicieron gran mal a nuestro país. Mire que de la persona que está hablando, del señor Serrano, pues cuando hizo su intervención como ministro de gobierno, no pudo ni leer lo que había escrito. Entonces ya eso era una idea de con quién estábamos afrontando. Mire, y como él personalmente, parecido a lo que hace nuestro ministro de gobierno en los actuales momentos, pues él metido en todo, metido a sacar los contrabandistas, los narcotraficantes. Recuérdense que hacía operativos enteros en Guayaquil, en Quito, y de repente pues el mismo personaje que fungía como un ser de respeto, un ser de leyes. Por ejemplo, ¿ustedes qué creen? ¿Que vino al Ecuador porque nosotros lo perseguimos, o porque nuestra policía o nuestra seguridad de inteligencia dieron con el señor? No, eso no es así. Nadie del Ecuador lo trajo, simplemente este sujeto se olvidó de que estaba en un país americano y que en un fuerte operativo que estaban realizando en Kansas, Boston, me parece, para no inmigrar la idea, pues y no tuvo papeles, y pasado el tiempo de estadía que tenía que estar allá, o sea, estaba ilegalmente ya en este país, lo deportaron los americanos, avisando inmediatamente al gobierno americano. Obviamente se conectaron con, primero con el presidente de la república, y luego hicieron el aborde para traerlo al señor este, que venía renegado, pues ahí en el encuentro, en ese lugar precioso que deberían estar incluido su principal. Recordemos que el señor Correa también tiene orden de captura y que no se lo puede extraditar, no se lo puede traer por alguna razón, pero son personajes que dejaron muchas cosas que decir a nuestro país, de estamparon mucha maldad, mucho latrocinio. Lo que está pasando ya, al menos con uno de ellos, que ya está pagando, y me parece que está pagando muy bien con creces el haber cometido esta arbitrariedad, deben guardarse en ese lugar del encuentro todos aquellos personajes que estafaron de nuestro país, que en otro momento se sentaban en el aire, comían de los mejores mieles que da este mundo, rodeado de las mejores cosas, supuestamente como trabajadores de honra, que ahora solamente han deshonrado. Ahí está, se le viene un juicio, no solamente por irregularidades cometidas por falta de documentación en Estados Unidos de Norteamérica, sino que también se le vienen los cargos que tiene acá en nuestro país, bien por en este caso justicia americana. Como reitero, a ellos el mérito, porque nosotros no traemos, pero ni una libra de papas no traemos de otro sector. Entonces hay un ejemplo de cómo deberían actuar las autoridades. Y por otro lado, pues recalcar de que continuamos, licenciado Efraín Orlando Quispe, con ese terrible mal en el puerto seco, que debería llamarse puerto mojado. Cada vez cobra más terreno estos ojos de agua, movimientos de tierra. ¿Qué será? Pero yo estoy observando que hay una línea que abarca desde el Plateado y viene colindante hacia el sector de Puerto Seco, avanza hasta Ciudad Victoria y se corona y baja hasta el sector del barrio La Dolorosa. pues esta cadena ha hecho de que tengamos problemas que aún no se solucionan, como el problema del barrio La Dolorosa. Hace 2 años y más hicimos la nota informativa de que reventaron las cañerías y que se inundó este barrio, pero hasta el momento no hay absolutamente ningún tipo de respuesta. Estamos desconectados, abandonados por las autoridades. No sé si es demasiado caro hacer el mantenimiento o algo está pasando en este sector, que paradójicamente en estos momentos está situado con una serie de locales industriales en lo que respecta a la avenida occidental. Muchos de ellos incluso rompieron lo poco que queda de esa cacareada vía que iba a durar 40 años y que ahora solo es un enunciado. Efraín, a usted muchas gracias por permitirnos hacer extensivo nuestro aporte a la cadena radial de Radio Matovelle. Gracias, buenos días.
0: Gracias, el contacto de Emilio Sarmiento, importante el aporte en esta mañana. En otras noticias, Patricio Ochoa reaccionó a deportación de Serrano y revive el caso Gabel en Ecuador. La deportación de Serrano a Ecuador provocó la reacción de la viuda de Gabela y vuelve a poner el caso bajo atención. La deportación de José Serrano desde Estados Unidos a Ecuador y su ingreso a la cárcel del Encuentro de Máxima Seguridad provocaron un nuevo pronunciamiento de Patricio Ochoa, viuda del general Jorge Gabela. Ochoa cuestionó al exministro del Interior y volvió a colocar bajo atención pública un caso que se remonta al asesinato del excomandante de la Fuerza Aérea Ecuatoriana ocurrido en el año 2010. Serrano regresó al país el 28 de agosto de 2026 y fue trasladado al Encuentro en Santa Elena debido a la orden de prisión preventiva que mantiene dentro del caso magnicidio Fernando Villavicencio, que investiga la autoría intelectual del asesinato de Fernando Villavicencio. El presidente Daniel Noboa difundió imágenes de su traslado y posteriormente de su ingreso al centro penitenciario. La hora Matovelle en todo el país, 7:56 a.m. En otras noticias, Pachacuti se juega las candidaturas de Luisa González y Guillermo Churuchumbí en varios frentes electorales. Septiembre de 2026 será de definiciones para las candidaturas y la propia subsistencia del brazo político del Movimiento Indígena de Ecuador. Pachacuti asegura que cumplió todos los pasos para invitar actores políticos externos a que sean sus candidatos. Para el Movimiento Plurinacional Pachacuti, el inicio del mes de septiembre 2026 será tenso y decisivo en torno a su futuro como organización política y el de las candidaturas para las elecciones seccionales en localidades como Manabí y Pichincha. El miércoles 3 de septiembre finalmente se desarrollará en el Tribunal Contencioso Electoral la audiencia oral única de pruebas por la denuncia por supuesta infracción electoral que interpuso el Consejo Nacional Electoral contra la agrupación política. La hora Matovelle en todo el país, 7:58 a.m. Matovelle, todo el tiempo informativa. Amables oyentes, aquí concluimos el noticiero Mundo Noticias y la cadena radial Matovelle. Gracias por vuestra atención. La invitación similar para el día de mañana a la misma hora, 6:30, si así Dios lo permite. Y si no, que sigan y que continúen los que quedan.

0: aquí concluimos el noticiero Mundo Noticias en la cadena radial Matovelle. La invitación para que nos acompañe en nuestra próxima edición, de lunes a viernes a las 6:30. Gracias por su gentil sintonía. 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
4: Dinero. Señor, no me des mucho dinero porque puedo olvidarme de ti. No me des poco porque puedo desesperarme. Dame lo necesario para que yo pueda ser lo que tú quieres que yo sea.
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Buenos días, amigos oyentes de Radio Matovelli. Bienvenidos a su espacio especial Sentimiento Ecuatoriano, en donde nos reencontramos con nuestra identidad a través de la música nacional. Y en este caso, pues, el pasillo ecuatoriano. Hoy las guitarras volverán a conversar con el corazón, las voces de nuestros grandes intérpretes nos traerán recuerdos, amores, nostalgias y aquellas historias que solamente un buen pasillo ecuatoriano sabe contar. El 257-2014 disponible esta mañana para juntos compartir momentos altamente especiales. Iniciamos Sentimiento Ecuatoriano, bienvenidos.

8:06. Queremos enviar un saludo muy cordial para nuestro directo oyente, don Linder Miguel Pinta. Es un oyente, él es residente en Loja, pues oriundo de Nambacola. Un fiel oyente de Sentimiento Ecuatoriano, el 257-2014, disponible, amigos oyentes, para compartir momentos especiales, recordando la buena música, las composiciones especialísimas que nos dejaron en aquellos tiempos maravillosos.

Una hermosa canción escuchando, amigos oyentes, una canción altamente lojana compuesta. A ver, la letra es de Emiliano Ortega Espinosa y la música de Cristóbal Ojeda Dávila, una canción que nació en el año de 1928 en la versión instrumental, y un año después Emiliano Ortega Espinosa fue quien puso la letra, pues, y la conservamos hasta la actualidad. Alma Lojana, una hermosísima canción que la escuchamos aquí en su programa especial Sentimiento Ecuatoriano. Seguidamente vamos a escuchar una canción, letra y música de Jorge Araujo Chiriboga. Él dedicó esta canción a su esposa Carlota Jaramillo. ¿Y en qué se inspiró? Justamente en la diferencia de edades. Es que el amor siempre es bien complejo. Hay diferencia a veces de clases sociales, a veces existen también prejuicios. En este caso, pues, la inspiración fue en la diferencia de edad. Para ustedes, señoras y señores, este hermoso pasillo, Sendas Distintas.

Y está en sintonía esta mañana nuestra directa amiga Hortensita. Un saludo para usted, mi apreciada amiga. Pues gracias por ser una fiel oyente de Sentimiento Ecuatoriano. Espero que haya tenido un excelente fin de semana nuestra amiga Hortensita. Bueno, ¿y cómo celebraron las Rositas también? Pues, ¿cómo festejaron su onomástico, que fue el día de ayer? Ahora ya concluimos, estamos 31 de agosto de 2026. Concluimos el mes de agosto y nos preparamos para recibir al mes de septiembre. Muchas sorpresas, claro que sí, pues en nuestra ciudad tenemos el turismo religioso que está en estos momentos en vigencia. Pues a todos quienes están arribando a nuestra ciudad, bienvenidos, que tengan una excelente estadía. Bueno, y cuando suena una guitarra ecuatoriana, algo de nuestra tierra despierta en el corazón. Esto es Sentimiento Ecuatoriano.

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Y está en sintonía nuestro directo amigo, fiel oyente de todas las mañanas, nuestro amigo Mariano Quevedo. Saludos para ti, Mariano, un abrazo especial. De igual manera para nuestro amigo, a ver, tenemos acá un saludo también para nuestro amigo Jorge Aníbal. Gracias por ser nuestro asiduo oyente de Sentimiento Ecuatoriano. Es que escuchar ese trinar de las guitarras parece que cada cuerda tuviera una historia que contar. Señoras y señores, este es su programa favorito, Sentimiento Ecuatoriano.

8:27 en su programa Sentimiento Ecuatoriano. Para nuestro amigo Jorge Honorio Palacios y toda su distinguida familia, saludos especiales.

Así es nuestro pasillo ecuatoriano, una melodía que convierte los recuerdos en música y la nostalgia en poesía. Qué hermosa manera de decir lo que a veces las palabras no pueden expresar con una guitarra y una canción.

8:33 en su programa Sentimiento Ecuatoriano. Amigos, también en Santo Domingo de los Áchilas, felicidades. Tenemos oyentes fijos ya que están en sintonía del programa, de este espacio de música que nos trae a la memoria grandes y especiales recuerdos.

Está en sintonía nuestra directa amiga Emma Dávila. Esto es en el cantón Catamayo. Felicidades en Catamayo. Tenemos también fieles oyentes, seguidores del programa Sentimiento Ecuatoriano. 257-2014, la línea disponible esta mañana para juntos compartir lo mejor de la música, el pasillo ecuatoriano.

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8:44. La verdad que cuando escuchamos un pasillo, pues parece que en cada cuerda hay una historia, en cada voz un recuerdo y en cada melodía un pedacito de Ecuador.

Una gran composición de Vicente Reyes Palma, interpretada por destacado artista Juan Álava, más conocido como el trovador de los humildes. Esta canción se intitula Mi linda mamita. 8:48, 8:48 en su programa Sentimiento Ecuatoriano. Los amigos que están en sintonía a esta hora de la mañana también nos acompañan en Champions Sport. Nos escucha don Linder Miguel Pinta. Un saludo especial para usted y todo su equipo que está laborando a esta hora de la mañana.

Una hermosa canción escrita por Enrique Ibáñez Mora, Endechas, interpretado por a esta reconocida voz a nivel nacional, pues, que puso en alto nuestro país, Julio Jaramillo. Son las 8:51 minutos, 8:51 minutos.

Faltándome tu letra y música de Carlos Alberto Falqués Betancourt. Se inspiró este compositor cuando añoraba a su familia, que había tenido que viajar a Riobamba, pues, y basado en esas emociones, tuvo bien inspirarse en esta melodía. Muy hermosa, muy linda, pues, que tiene varios intérpretes como los hermanos Villamar, Lilian Suárez, Tito de Salto y algunos otros destacados compositores y también artistas. 8:54 minutos, 8:54 minutos.

Estamos llegando ya a la finalización del programa. Ustedes, amigos, gracias por su gentil sintonía. Será hasta el día de mañana. Buenos días, muchos éxitos.

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1: Son las 9:07.
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8: Bendiciones para todos los estimados redescucha de RCN y de Radio Matovelle en este lunes 31 de agosto, en el que la iglesia celebra a San Ramón Nonato. La palabra del Señor viene a nosotros a través del Evangelio según San Lucas, en el capítulo 4, versículos 16 al 30. En aquel tiempo fue Jesús a Nazaret, donde se había criado. Entró en la sinagoga, como era su costumbre los sábados, y se puso en pie para hacer la lectura. Le entregaron el libro del profeta Isaías y, desenrollándolo, encontró el pasaje donde estaba escrito: «El Espíritu del Señor está sobre mí, porque Él me ha ungido. Me ha enviado para anunciar el Evangelio a los pobres, para anunciar a los cautivos la libertad y los ciegos la vista, para dar libertad a los oprimidos, para anunciar el año de gracia del Señor». Y enrollando el libro, lo devolvió al que le ayudaba y se sentó. Toda la sinagoga tenía los ojos fijos en él, y él se puso a decirles: «Hoy se cumple esta escritura que acabáis de oír». Y todos le expresaban una aprobación y se admiraban de las palabras de gracia que salían de sus labios. Y decían: «¿Qué es este, el hijo de José?». Dios envió muchos mensajeros, especialmente los profetas, que fueron continuamente negados o contradichos. Con Jesús de Nazaret no se marca la diferencia en cuanto a la actitud de dureza que demuestran sus oyentes. Más aún cuando se trata de un galileo, la gente que responde de modo irreflexivo desprecia su procedencia sin detenerse a valorar su mensaje y sus obras. La respuesta de parte del Señor ante la incredulidad de sus paisanos será: «En verdad os digo que ningún profeta es aceptado en su pueblo». ¿A qué podemos atribuir la mentalidad refractaria de su gente? En primer lugar, antes de Jesús hubo varios hombres que se habían declarado el Mesías de Dios, alcanzando reconocimiento, pero después de poco tiempo desaparecieron del panorama. Por otra parte, el imaginario popular, impulsado por las diversas interpretaciones que se tenía sobre el Mesías, lleva a dudar, alcanzando reconocimiento, pero después de poco tiempo desaparecieron del panorama. Por otra parte, el imaginario popular, impulsado por las diversas interpretaciones,

0: luego de haber leído el texto del profeta Isaías, en el cual se habla del ungido por el Espíritu Santo, venido a liberar y a declarar el año de gracia del Señor. El don de la fe en el Señor irá creciendo en aquellos que, rompiendo con los esquemas mentales tradicionales, se permitan escuchar con serenidad su mensaje, que rompe con los paradigmas anteriores, y como odres nuevos sean capaces de acoger el vino nuevo de la salvación ofrecido por Jesús de Nazaret. Gloria al Padre, al Hijo y al Espíritu Santo.
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Amigos, amigas, muy buenos días, bienvenidos a un nuevo espacio de avisos clasificados correspondiente a este día lunes 31 de agosto, inicio de semana. Gracias por acompañarnos en esta mañana a través de la 100.1 FM en la ciudad de Loja, 93.3 FM Santo Domingo. Le recuerdo, nos puede seguir, escuchar a través de la www.radiomatovelle.com. En nuestras redes sociales nos encontrará en Facebook como Radio Matovelle 100.1 FM, mientras que en Instagram y X nos encontrará como @RadioMatovelle. Contamos con aplicativo móvil, nos encontraré en las plataformas de Android e iOS como Radio Matovelle 100.1 FM. Y nuestro número de contacto disponible para que usted realice todas sus llamadas, todas sus comunicaciones, el 257-2014. De esta manera estamos dando inicio a esta nueva jornada laboral, deseándoles un excelente día. Y a la vez reiterándoles la cordial invitación para que comiencen a comunicarse desde ya a través del 257-2014.

mucha atención al siguiente anuncio. Un joven requiere una oportunidad de trabajo en aluminio y vidrio, o también puede ser en mecánica industrial. Para mayor información, quien esté interesado en este anuncio, puede por favor comunicarse al número el 0980-3428-39. Le reitero el número de contacto, la información para quien esté interesado en este anuncio, desee tal vez contratar a este joven, puede hacerlo al número 0980-3428-39. Continuamos con mucho más. Le recuerdo nuestro número de contacto al que usted puede comunicarse, el 257-2014, que contamos con la línea completamente habilitada y disponible para que usted realice todas sus llamadas, todas sus comunicaciones. Mucha atención a lo siguiente. Una señora requiere una oportunidad de trabajo en quehaceres domésticos, en el cuidado de personas de la tercera edad, en limpieza o en planchado. Quien esté interesado en este anuncio puede por favor comunicarse al 0967-774216. Le reitero el número de contacto para quien esté interesado en este anuncio, desee tal vez contratar a esta señora, puede hacerlo al número 0967-774216.

0: Continuamos con mucho más anuncios a través de Radio Matovelle. Mucha atención a los siguientes. Se encuentra en venta un lote de terreno de 340 metros cuadrados, ubicado cerca a la avenida Pío Jaramillo, a pocos pasos, pocas cuadras, de la que se conoce como la gasolinera de la bomba que se quemó. Para mayor información, quien esté interesado en este anuncio, puede por favor comunicarse al 098-5078-238 o al 0999-4232-3459. Le reitero el número de contacto, la información para quien esté interesado en este anuncio, desee tal vez esta oportunidad de inversión, ya que se encuentra en venta un lote de terreno de 340 metros cuadrados ubicado cerca a la avenida Pío Jaramillo, a pocos pasos, pocas cuadras, de la que se conoce como la gasolinera de la bomba que se quemó, sector de alta plusvalía. Mayor información la puede obtener comunicándose al 098-5078-238, al 0999-4234-59. Continuamos con mucho más. Les recuerdo nuestro número de contacto 257-2014, que contamos con la línea completamente habilitada. Pero antes de seguir respondiendo más de sus comunicaciones, nos vamos a ir a una breve pausa publicitaria. Regresamos en pocos minutos para continuar con más de clasificados. Así que no cambie de emisora, que ya regresamos.
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2: Son las 9 y 22 minutos.
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8: El rector de la Universidad Técnica Particular de Loja, Santiago Acosta, mantuvo una reunión con Fidel Márquez, presidente del Consejo de Educación Superior CES, para analizar nuevos proyectos académicos y propuestas orientadas a fortalecer la oferta educativa de la institución. El encuentro permitió abordar iniciativas vinculadas con el futuro de la educación superior y las nuevas necesidades de formación profesional.
9: La Universidad Técnica Particular de Loja, a través de la carrera de Ciencias Políticas y Relaciones Internacionales, se integró al Hub de Universidades de Ecuador para el Desarrollo. Esta iniciativa reúne a instituciones de educación superior de Quito, Cuenca, Loja y Guayaquil con el propósito de transformar conocimiento académico en investigación, evidencia y propuestas que contribuyan a enfrentar los principales desafíos del país.
8: La Universidad Técnica Particular de Loja impulsa una campaña de reingreso estudiantil dirigida a quienes, por diferentes circunstancias, hicieron una pausa en su formación universitaria y ahora quieren retomarla. La iniciativa contempla alternativas flexibles y acompañamiento personalizado con el objetivo de facilitar el reingreso a los estudios y permitir que cada estudiante continúe su trayectoria académica de acuerdo a sus necesidades y situación particular.
9: La Universidad Técnica Particular de Loja participa en la 197 Feria de Loja, con una propuesta que combina innovación, emprendimiento, historia institucional y oportunidades de formación. En sus diferentes stands, los visitantes podrán conocer proyectos desarrollados por emprendedores, recorrer algunos de los principales hitos de la trayectoria de la UTPL y descubrir su oferta académica en modalidades presencial, en línea y de posgrado.
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Estamos de regreso luego de la pausa publicitaria para continuar con mucho más de Clasificados a través de Radio Matovelli en la ciudad de Loja, 100.1 FM, Santo Domingo, 93.3 FM. Gracias por continuar en nuestra sintonía. Le recuerdo nuestro número de contacto al que usted puede seguir realizando sus llamadas, comunicaciones, el 257-2014, que contamos con la línea completamente habilitada y disponible para que usted realice todas sus llamadas, todas sus comunicaciones. Le recuerdo nuestra línea convencional, el 257-2014. Contamos con la línea completamente habilitada y disponible para todas sus comunicaciones.

Mucha atención a lo siguiente, al siguiente anuncio. Se requiere comprar chompas del Colegio Miguel en Río Frío, en talla 38, que se encuentren en buen estado. Para mayor información, quien tal vez pueda o tenga en su poder estas chompas que se requiere adquirir, por favor comunicarse al número 09-84-95-80-87. Le reitero la información, número de contacto para quien esté interesado en este anuncio. Desee tal vez vender, se requiere comprar las dos chompas del Colegio Miguel Río Frío en talla 38, que se encuentren en buen estado. Para mayor información puede usted comunicarse al número el 09-84-95-80-87. Continuamos con mucho más. Le recuerdo nuestro número de contacto al que usted puede comunicarse, el 257-2014, que contamos con la línea completamente habilitada y disponible para que usted realice todas sus llamadas, todas sus comunicaciones.

0: Mucha atención al siguiente anuncio. Se requiere contratar los servicios de una señorita para quehaceres domésticos a medio tiempo por la mañana, de lunes a viernes, para familia corta por el sector de San José, sector Lojana de Turismo. Interesadas pueden por favor presentarse con referencias al 098-9677-138. Le reitero la información, número de contacto. Se requiere contratar los servicios de una señorita para quehaceres domésticos a medio tiempo en el horario de la mañana, de lunes a viernes, para familia corta por el sector de San José, Lojana de Turismo. Interesadas, por favor, presentar alguna referencia. Mayor información la van a obtener comunicándose al 098-9677-1308. Continuamos con mucho más llamadas a través del 257-2014. Radio Matovelle, buenos días.
1: Muy buenos días, licenciada. Licenciada, por avisar que de oportunidad estoy vendiendo un lote en San Cayetano Bajo. Más información al 09-90-45-59-08. Gracias, licenciada. Un lindo día.
0: Gracias a usted. Que tenga excelente día. Mucha atención a lo siguiente. Se encuentra en venta un lote de terreno ubicado en el sector San Cayetano Bajo. Mayor información al 09-90-45-59-08.

0: Continuamos con mucho más. Le recuerdo que usted puede seguir realizando sus llamadas, comunicaciones, el 257-2014, que contamos con la línea completamente habilitada. El día de hoy, 31 de agosto, finalizando ya este octavo mes del año y a la par también iniciando esta nueva semana laboral, recordamos a San Aidano. ¿Qué haces cuando recibes un regalo que no te gusta? Si eres como la mayoría, lo arrumbras en un cajón hasta haber pasado un tiempo respetable y luego lo entregas a la caridad. San Aidano hizo lo mismo, solo que él entregó inmediatamente los regalos que el rey y sus amigos le habían concedido. Nacido en Irlanda, Aidano estaba más interesado en ayudar a los pobres que en adular a los nobles. Los regalos que recibimos en la vida, tanto materiales como espirituales, son como un arroyo que corre por nuestras vidas. No son dadas buenas cosas para nuestro uso, pero al igual que un arroyo de curso libre, debemos dejarlas pasar a través de nuestras vidas una vez que hemos acabado con ellas. Demasiado a menudo, sin embargo, tratamos de embalsar el arroyo. Deseamos mantener las cosas buenas en nuestro propio estanque privado. El problema de convertir los arroyos en estanques es que anegan toda la vida de alrededor. Al principio las riberas únicamente llegan un poco más arriba, pero finalmente empiezan a lamer las raíces de los árboles y a crecer por encima de los arbustos. Pronto lo que era un pequeño arroyo es un lago crecido que lo mantiene todo sumergido en varios kilómetros a la redonda. Y más aún, el pequeño arroyo ha desaparecido, ya no fluye hacia afuera, e incluso el punto de avenida quedó oculto bajo el agua en constante crecimiento. No es sino hasta que abrimos la compuerta del egoísmo, la codicia, que puede el agua empezar a fluir de nuevo, de vuelta a nuestras vidas y a las vidas de otros. Bueno, yo creo que guardar algo que sabemos y tenemos conciencia de que de alguna forma no lo vamos a utilizar, no nos va a ser útil, y con esto no quiero decir que el objeto en cuestión no sea útil como tal, sino a nuestra vida, tal vez no aplica. ¿Cuántas veces, por ejemplo, nos ha pasado que nos emocionamos porque vemos, no sé, una publicidad en redes sociales, escuchamos una publicidad aquí en la radio o en cualquier otro medio de comunicación, nos entusiasmamos, de tal forma que hacemos la compra inmediatamente, ¿no es cierto? A esto le podemos llamar compras compulsivas, porque previo a la misma, no analizamos si es que lo que se va a adquirir o lo que voy a comprar es realmente necesario, o simplemente creo que en algún momento le voy a sacar provecho. Simplemente decimos, no, esto me puede servir, y no analizamos absolutamente nada más. Pasa el tiempo, no lo ocupamos, lo arrumbramos, como dice el mismo texto. No hablemos solo de los regalos, porque la verdad es que un regalo, yo creo que difícilmente se da sin conocer de alguna forma la manera de ser de la otra persona, es decir, sin conocer absolutamente nada de la otra persona. Difícilmente, diría yo. Hay casos y casos, pero hablemos quizá un poco más allá o a nivel muy general. Lo que adquirimos, lo que nos regalan, lo que de alguna manera obtenemos, etcétera, etcétera. Y lo llevamos a rumbrar justamente con esa idea de ya después lo compro, ya después lo utilizo, ya después, ya cuando llegue esto, ya cuando tenga aquello, y no lo hacemos realmente. Y tenerlo guardado sin ocuparlo, dañándose probablemente o dejando pasar el tiempo cuando podemos tal vez o tenemos idea de que alguien lo puede utilizar o de que alguien sí le va a sacar provecho, yo creo que sí es en parte nuestro egoísmo reinando, ¿no? Hay quienes, por ejemplo, tienen o han comprado, han adquirido, por ponerles un ejemplo, ropa que no, por A o B razón, no han utilizado, o se les ha quedado, no sé, y se encuentra en muy buen estado, entonces toman la decisión de venderla. Yo creo, si a mí me lo preguntan, yo creo que también es muy válido, porque a la final recuperar de alguna manera lo invertido, Me parece muy buena idea. Yo no estaría en contra de eso en ningún momento. Porque como les digo, a veces tal vez por situaciones adversas a la vida, yo ya no voy a utilizar este tipo de prenda, yo ya no va conmigo, no va con lo que tal vez día a día trato o es un, no sé, ya no, simplemente no es una prenda que sea útil. Entonces, si está en buen estado, pues a mí me parece perfecto que se pueda vender, porque a la final también eso puede generar justamente un dinamismo en la economía de una persona. Pero también está por otro lado, está aquello que decidimos donar y regalar, ¿no? Que decidimos aportarle a alguien más. Y no hace falta que una desgracia pase y haya una convocatoria masiva de donación para que nosotros digamos, cierto, yo tengo ese pantalón y ese pantalón lo voy a regalar, estoy poniendo un ejemplo, o lo voy a donar. Cierto, yo tengo este abrigo, no me lo pongo, está nuevo, le puede servir a alguien más. Porque claro, hubo una convocatoria masiva y en mí despertó de alguna forma esa necesidad de decir así, de deshacerme de alguna forma también de lo que tengo y de alguna manera también poder ayudar y poder colaborar. Pero no hace falta eso, no hace falta que únicamente nosotros sepamos lo que es una donación, lo que es un regalo, lo que es brindarle a alguien más lo que un poco de lo que yo tengo y de lo que en algún momento tanto me sirvió y ahora por A o B razón se encuentra en buen estado, está muy bien como para que alguien más lo pueda aprovechar. Yo creo que hay que aprovechar los momentos de limpieza, por ejemplo, profunda, para darnos cuenta, y esto hablo en lo material, tanto en lo material como en lo inmaterial, lo que está dentro de nosotros, porque también hay que hacer limpieza profunda de nuestro pensamiento, de nuestros sentimientos y mucho más. Analizar qué es lo que me sirve, qué es lo que por dentro puedo aportarle a alguien más, puedo darle a alguien más, y que definitivamente debe de ser eliminado. A veces guardamos, como les digo, cosas que no tienen sentido, materialmente hablando e inmaterialmente hablando también. No ocupamos, no nos sirve, no nos aporta, de alguna manera está ahí, como les digo, dañándose, simplemente ocupando incluso espacio. Y hay allá afuera muchas personas que lo están requiriendo y lo están necesitando. Aquí habla en el texto específicamente de los regalos, ¿no? Dice que San Aidá, ¿no? Sí, San Aidá, ¿no? Recibía los regalos de la gente que tenía de alguna manera poder o dinero, ya que él recibía regalos, dice, del rey y sus amigos. Pero él inmediatamente, apenas obtenía sus regalos, pues sabía que había personas que lo necesitaban mucho más y pues los regalaba automáticamente a quienes seguramente le iban a sacar mucho más provecho. A veces nuestro egoísmo no nos permite hacer eso. A veces nuestro sentido de dominio de territorio no nos permite deshacernos inmediatamente de algo porque enseguida pensamos, no, es que yo sí lo puedo utilizar, yo sí lo voy a sacar provecho, seguramente que sí. Y a veces llegamos a casa con un montón de ejemplares de lo mismo que me estoy llevando, seguramente pensando que también los voy a ocupar. Entonces es importantísimo, miren, aprender a también mirar a nuestro alrededor, darnos cuenta, revisar en nuestras casas, en nuestros hogares, qué es lo que simplemente pues no estoy utilizando, no estoy necesitando, no me sirve a mí. No es que no sirva, vuelvo y repito, porque a veces también vemos esto de que, como les digo, a veces con el ánimo de deshacerse de las cosas de la casa, se regala sin sentido. Cuando ocurrió el terremoto en nuestro país, bueno, ahí no era muy viral el tema de las redes sociales, y si a mí me lo preguntan, ya me acordé, sí, hubo incluso una imagen muy viral, recuerdo muy bien en el 2016, y miren que todavía la tengo en la mente, y ustedes seguramente también la habrán visto, que claro, fue como un llamado de atención también para darnos cuenta de qué es lo que estamos donando. Bueno, ustedes ya saben, ocurrió el terremoto en la parte costera de nuestro país. hubieron muchos damnificados, personas que se quedaron sin hogar, sin nada, y evidentemente hubo ya una convocatoria a la ciudadanía, al país entero, para que pudieran hacer sus donaciones. Se pedía obviamente ropa, se pedía, y todo lo que ustedes ya saben que se pide comúnmente en este tipo de situaciones de catástrofes naturales, que acaban o van acabando con, no solo con la vida de las personas, sino con las ilusiones, con el trabajo, etcétera, etcétera. Entonces, recuerdo muy bien en aquel entonces que hubo una imagen, habían centros de acopio, y obviamente pues esos centros de acopio se encargaban de llevar las donaciones a las personas que estaban habitando en refugios, hasta pues obviamente poder de alguna manera ir recobrando su vida poco a poco. Y recuerdo que hubo una imagen que yo creo que le dio vuelta al país entero, no sé si esto habrá sido noticia internacional, porque se tomó esta imagen como referencia de muchas cosas, ¿no? Era una niña de menor de 10 años, era una pequeña, muy pequeñita, que estaba justamente, pues seguramente recibieron las donaciones, y dentro de esas donaciones habían ido unos zapatos de tacón, ¿no? Y era un tacón bastante, bastante, pues, altito, ¿no? Y obviamente pues esa niña en su inocencia, tal vez ignorando la magnitud de lo que estaba viviendo, no por elección propia sino por el mismo hecho de que era un ser inocente, pues miró esos zapatos, de alguna manera le ilusionó verlo, no sé qué habrá pasado por la cabeza de esta niña, de esta pequeñita, y se los colocó, ¿no? Y ahí alguien capturó ese momento, porque ella pues estaba tratando de caminar con estos zapatos increíblemente altos. Entonces hubo dos aristas en esta imagen, o sea, desprendieron dos ideas. Uno, ¿qué es lo que estamos donando o estamos donando a conciencia de lo que estaba sucediendo en aquel entonces? Porque claro, unos tacones no eran una donación prudente, más bien parecía el hecho de que alguien pues dijo, bueno, todo esto no ocupo y pues lo mando, o sea, sin revisar si es que realmente iba a ser algo útil para la otra persona, o sea, más bien hablaba de un hecho de comodidad para quien estaba dando y no realmente de cubrir de alguna forma las necesidades de quien lo iba a recibir. Y por otro lado también se desprendía otra idea de que de alguna manera pues este regalo poco usual o esta donación poco usual de alguna manera había hecho feliz a una niña o le había tal vez le había brindado ese momento de olvidarse un poco, de liberarse un poco de todo lo que estaba ocurriendo a su alrededor, porque esta niña de un rato a otro tuvo su hogar, tuvo su casa, estuvo rodeada de los suyos y de repente de la noche a la mañana o en minutos, en cuestión de segundos, yo creo que ese terremoto duró menos de un minuto, ¿no? En menos de un minuto su vida cambió por completo. Entonces ese era un momento de diversión para esta pequeñita. Y claro, lo podemos también, obviamente, yo siempre digo que en cada momento, en cada circunstancia, siempre hay algo bueno que podemos sacar. Siempre, siempre tratando de mirar algo bueno, y esto para mí era mirar las cosas de buena manera o esta situación de buena manera, pero también estaba, como les digo, por otro lado, el llamado de atención de qué es lo que estamos también dando en situaciones tan complejas como esta. Recuerdo este hecho hace 10 años atrás, un poco más de 10 años atrás, y también se me viene a la memoria muchos de los reclamos que se hacían hoy, hace unos 2 meses atrás aproximadamente, en Venezuela, ¿no? Cuando ocurrió también el terremoto, y pues también se hizo una convocatoria masiva de donación para las personas que habían perdido sus hogares, habían perdido absolutamente todo, y también hubo como ese llamado de atención, por no decirlo reclamo, porque a veces parece que la palabra reclamo molesta mucho, ese llamado de atención de prestarle justamente la seriedad al caso de qué es lo que se está donando y cómo ciertas donaciones pueden en realidad cubrir las necesidades de otras personas. A veces yo escuchaba, yo leía más bien en redes sociales, porque encontraba muchas donaciones. Hay que ser sinceros y decir las cosas como eran, muchas de las imágenes reflejaban, de imágenes que se difundían en redes sociales, muchas de las donaciones de ropa, de vestimenta, se las visualizaba pues prácticamente en la calle, ¿no? Entonces automáticamente viene o se apodera de nosotros ese poder de juzgamiento y decir, ay, entonces estas personas, ¿por qué no valoran lo que les han regalado? Y no es tanto eso, sino que efectivamente, miren, hay ocasiones en las que no se hace plena conciencia de qué es lo que yo puedo otorgar en un momento así. Puedo regalar unos zapatos, no sé, en el caso de las mujercitas que tenemos zapatos con tacón, podemos decir, ah, yo voy a regalar estos tacones porque a mí no me sirven, no me quedan, no me gustan, no los utilizo, pero sé a quién se los puedo regalar, ¿no es cierto? Sé a quién lo puedo dar. No voy a enviarlo en una caja de donaciones para una persona que se ha quedado sin nada, que no tiene ni hogar, no tiene ropa, no tiene, a veces incluso no, se han quedado lamentablemente sin personas que querían o que estimaban mucho, ¿no? Hay que también saber cómo hacer las cosas. Y esto creo que también es una forma de hacer una limpieza correcta. No solo hablo de lo material, sino también de lo que no se ve, de lo que queda dentro de nuestro corazón y de nuestra alma. Nos quedamos entonces con la siguiente pregunta. ¿Estoy dispuesto a compartir gratuitamente los regalos que me han sido dados gratuitamente? Siempre dicen que lo regalado, uno no debería de regalarlo porque es una falta de respeto. Yo siempre he escuchado eso, no sé si ustedes o solo yo lo he escuchado. Porque es una falta de respeto, es como no ser agradecido con la persona que de alguna manera se tomó el tiempo para pensar en qué me podía regalar en una ocasión especial o simplemente porque le nació hacerlo de esa forma. Discrepo con esto. Porque sí, efectivamente la intención de dar un regalo siempre es buena. No conozco yo a alguien, o tal vez sí, a veces hay personas que lo pueden hacer por simple compromiso, pero de todas maneras se toman el tiempo de pensar en qué yo le puedo regalar a la otra persona. Entonces, la intención creo que claramente es buena y es lo que cuenta en realidad, lo que principalmente cuenta. Pero si a mí, por ponerles un ejemplo, yo calzo en zapatos 38, mi caso. Y alguien con muy buena intención, con muy buen de muy buena manera, que me estima, que me quiere por alguna razón, decide regalarme unos zapatos talla 36. No hay posibilidad de cambio, simplemente me lo regaló, tuvo la buena intención. Yo me quedo con la buena intención de la otra persona de haber pensado en mí, de haber tomado el tiempo, haber tomado recursos para poder llegar a mí con ese regalo. Queda en mi corazón, por supuesto, grabado la intención. Pero si a mí no me sirven, porque evidentemente yo que calzo 38 no voy a entrar en unos zapatos que calzan 36 de ninguna manera, entonces no tiene sentido que los conserve. ¿A razón de qué voy a conservar algo que yo sé que no me puedo poner o que no puedo utilizar? Entonces ahí viene tal vez el poder de alguna manera también llevarle alegría o regalarle una sonrisa a alguien que probablemente estaba necesitando también esto. No creo, yo no considero, como les digo, yo no considero que sea una falta de respeto o una falta de tacto a la persona que me lo regaló, porque pues evidentemente es algo que no ocupo, ya es mío, en el momento en que me lo regalan ya es mío, ¿no? Viene del cariño, del tiempo, del aprecio de otra persona, pero al final ya es algo para mí. Y si a mí no me, de alguna manera no me sirve o no lo puedo utilizar, pues no tiene sentido guardarlo. Yo creo que cuando guardamos algo que sabemos que no vamos a utilizar, sí es mucho el egoísmo hablando o simplemente dominándonos. Nos vamos a ir a una breve pausa publicitaria y regresamos en pocos minutos para continuar con más de Clasificados. No cambie de emisora, ya regresamos.
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2: Son las 9:51.
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11: Acompaña don Luis Antonio Torres. Luis Antonio Torres está con nosotros desde Gonzanamá. Hábleme un poco de sus productos.
12: Bueno, nosotros tenemos aquí lo que son derivados del maní. 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Muchas gracias.
13: Mi nombre.
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0: Estamos de regreso luego de la pausa publicitaria para continuar con mucho más de Clasificados a través de Radio Matovelli en la ciudad de Loja, 100.1 FM, Santo Domingo, 93.3 FM. Radio Matovelli, buenos días.
1: Buenos días, licenciada.
0: Adelante con su anuncio.
1: Para hacer un anuncio.
0: Sí, adelante, le escuchamos.
1: El 8 de diciembre vendo un amplio departamento compuesto de 3 habitaciones con clóset, sala, cocina amoblada, 2 baños y todos los servicios básicos. Para mayor información, llamar al teléfono 541510 o al celular 09-89-750302. Muchas gracias, licenciada.
0: Gracias a usted, que tenga buen día. Mucha atención a lo siguiente: se encuentra en venta un departamento de 3 dormitorios, sala, comedor, cocina, ubicado en la avenida 8 de diciembre. Mayor información la puede obtener comunicándose al 254-1510, al 09-89-750302. Continuamos con mucho más llamadas a través del 257-2014. Radio Matovelli, buenos días.
2: ¿Cómo está? Muy buenos días.
0: Adelante con su anuncio.
2: Deseo anunciar la venta de una camita, por favor, de madera, con un velador. Precio de $70 las dos cosas. Llámenos, por favor, al 098-84-85-946. Gracias, licenciada.
0: Gracias a usted, que tenga buen día. Mucha atención a lo siguiente: se encuentra en venta una cama con un velador. Precio, $70. Mayor información al número 0988-485946. Continuamos con mucho más. Atención a lo siguiente: se requiere contratar una señorita para limpieza de suite de manera esporádica, de preferencia que viva por el sector de las canchas de Calva y Calvo, cerca de la Universidad Nacional de Loja. Puede ser estudiante. Se paga por día. Mayor información al número 099-841-4195. Le reitero la información, número de contacto para quien esté interesado en este anuncio, requiera tal vez esta oportunidad de trabajo, ya que se requiere contratar a una señorita para limpieza de suite de manera esporádica, de preferencia que viva por el sector de las canchas de Calva y Calvo, cerca de la Universidad Nacional de Loja. Se paga por día. Mayor información al 0998-414195. Continuamos con mucho más llamadas a través del 257-2014. Radio Matovelli, buenos días.
3: Sí, sea, buenos días.
0: Adelante con su anuncio.
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0: Gracias, que tenga buen día. Mucha atención a lo siguiente: se ofrece el servicio de un consultorio dental. Mayor información al 0994-892514. Atención a lo siguiente: se abren nuevas oportunidades laborales en la parte alta de la provincia de El Oro, en el cantón Atahualpa. Empresa del sector minero está en búsqueda de talento para fortalecer su equipo. Requerimos obreros, perforistas, ayudantes de perforación, guincheros, enmaderadores, electricistas y mecánicos. Si cuentas con experiencia, responsabilidad y quieres estabilidad laboral, envía tu hoja de vida hoy mismo al 0985-068423. Recuerda, las vacantes son limitadas. No dejes pasar esta oportunidad. Envía tu hoja de vida al 0985-068423. Te esperamos. Le reitero esta importante información, esta oportunidad laboral, ya que se abren nuevas oportunidades laborales en la parte alta de la provincia de El Oro, en el cantón Atahualpa. Empresa del sector minero está en búsqueda de talento para fortalecer su equipo. Requerimos obreros, perforistas, ayudantes de perforación, guincheros, enmaderadores, electricistas y mecánicos. Si cuentas con experiencia, responsabilidad y quieres estabilidad laboral, envía tu hoja de vida hoy mismo al 0985-068423. 2384-2423. Te esperamos. Continuamos con mucho más. Le recuerdo nuestro número de contacto 257-2014.

0: 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Con esta gran recomendación nos vamos a ir a una breve pausa publicitaria. Regresamos en pocos minutos para continuar con más de Clasificados. No cambie de emisora, ya regresamos.
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3: Son las 10 con 3 minutos.
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Estamos de regreso luego de la pausa publicitaria para continuar con mucho más de Clasificados a través de Radio Matovelle en la ciudad de Loja, 100.1 FM, Santo Domingo, 93.3 FM. Gracias por continuar en nuestra sintonía. Le recuerdo nuestro número de contacto al que usted puede comunicarse, el 257-2014, que contamos con la línea completamente habilitada y disponible para que usted realice todas sus llamadas, todas sus comunicaciones.

0: 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Continuamos con mucho más, llamadas a través del 257-2014. Radio Matovelle, buenos días.
1: Buenos días.
0: Adelante con su anuncio.
1: Gracias. Estoy anunciando que se compra ropa de medio uso de damas, caballeros y niños que se encuentren en buen estado. Las personas que tengan, por favor, comunicarse al 093-98-56087.
0: Listo, gracias. Que tenga buen día.
1: Buen día, gracias.
0: Mucha atención a lo siguiente. Se compra ropa de medio uso. Mayor información, quien esté interesado en este anuncio, puede por favor comunicarse al 0939-856087. Continuamos con mucho más. Le recuerdo nuestro número de contacto al que usted puede comunicarse, el 257-2014. Mucha atención a lo siguiente. 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Continuamos con mucho más, llamadas a través del 257-2014. Radio Matovelle, buenos días.
2: Muy buenos días, licenciada. Adelante, licenciada, puedo avisar que estoy vendiendo una casita en Zamora. La casita es grande, es a filo de carretera y tiene lote. Más información al 098-54-58-099. Le agradezco muchísimo, licenciada.
0: Buenos días. A usted, que tenga muy buen día. Mucha atención a lo siguiente, se encuentra en venta una casa ubicada en Zamora. Mayor información al
2: 0984-58-099. Le agradezco muchísimo, licenciada.
0: Gracias a usted, que tenga muy buen día. Mucha atención a lo siguiente, se encuentra en

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1: Son las 10 con 13 minutos.
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0: Hola, bienvenidos. Yo soy Sammy y estoy con un gran compañero.
1: Me llamo Ismael. A continuación quiero hablarles sobre la leyenda del volcán del Reventador. Se encuentra ubicado en el cantón de Chaco, provincia del Napo, al oriente del Ecuador. Este coloso, considerado uno de los más activos de nuestro país, está localizado dentro de la zona baja de la reserva ecológica Cayambecoca. La leyenda cuenta que en la antigüedad había un joven que siempre que había una fiesta asistía sin falta, y por eso era conocido como el Reventador, porque siempre iba a los famosos reventones. Un día hubo una fiesta en la cima de la montaña de su pueblo y él no estuvo invitado, pero esto no fue obstáculo suficiente, puesto que igual asistió. Allí se llevó una gran sorpresa, ya que al llegar se dio cuenta que los invitados eran unos fantasmas y el organizador era nada más que el diablo. El diablo trató de huir, pero al hacerlo cayó dentro del cráter de la montaña, de donde salió un montón de lava y un montón de piedras que aplastó al diablo, razón por la cual este decidió vengarse del joven. Desde entonces, cada vez que se hace erupción el Reventador, la gente del pueblo dice que el diablo está arriba del volcán, que quiere vengarse del chaval.
0: En base a este volcán está una de las tantas cuevas de los Tayos, que son llamadas así porque dentro de ellas habitan una de las aves nocturnas ciegas que se caracterizan por orientarse en base a la ecolocación. El clima que predomina en este coloso varía entre los 17 como mínimo y los 22 grados centígrados como máximo. Por otra parte, entre las especies de flora existente en esta zona volcánica está la exuberante vegetación representada por las orquídeas y las flores silvestres, que son propias del lugar. En el territorio del Reventador también se destacan las especies de animales, como es el gallo de Peña, que constituye un ave representativa por su hermoso color y canto, cuya particularidad entre géneros es muy singular, puesto que las hembras duermen en las rocas y los machos en los árboles. Además, también se puede observar varios ejemplares de mamíferos, como el tapir, la guatusa, el tigrillo y el jaguar. Los turistas que visiten el Reventador y sus alrededores tienen varias opciones de

0: actividades para conocer este coloso. Allí pueden realizar caminatas por senderos naturales, se puede practicar el camping, también el andinismo, actividad que requiere experiencia previa por parte de quienes lo practican.
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0: Estamos de regreso luego de la pausa publicitaria para continuar con mucho más de Clasificados a través de Radio Matovelli en la ciudad de Loja, 100.1 FM, Santo Domingo, 93.3 FM. Gracias por continuar en nuestra sintonía. Le recuerdo nuestro número de contacto al que usted puede comunicarse, el 257-2014, que contamos con la línea completamente habilitada y disponible para que usted realice todas sus llamadas, todas sus comunicaciones. Le recuerdo nuestra línea convencional, el 257-2014. Radio Matovelli, buenos días.
1: Buenos días.
0: Adelante, favor, con su anuncio.
1: Vendo un lotecito en la Daniel Álvarez frente a la Feria de los Carros. Por favor, interesados, llamar al 0986191185. Tiene todos los servicios básicos.
0: Listo, ya le repetimos. Que tenga buen día. Mucha atención a lo siguiente: se encuentra en venta un lote de terreno, cuenta con todos los servicios básicos, ubicado en el sector Daniel Álvarez. Mayor información al 0986191185. Continuamos con mucho más. Le recuerdo nuestro número de contacto al que usted puede comunicarse, el 257-2014, que contamos con la línea completamente habilitada y disponible para que usted realice todas sus llamadas, todas sus comunicaciones. Mucha atención a lo siguiente: se encuentra en venta un lote de terreno de 180 metros cuadrados, cuenta con todos los servicios básicos, ubicado en el sector Pitas 2, cuenta con escrituras al día, listo para construir. Mayor información al 099-7395-847. Le reitero el número de contacto, la información para quien esté interesado en este anuncio, desee tal vez esta oportunidad de adquirir este lote de terreno en venta. Tiene un área de 180 metros cuadrados, todos los servicios básicos, y se encuentra ubicado en el sector Pitas 2, con escrituras al día, listo para construir. Información al 099-7395-847. Continuamos con mucho más. Atención a lo siguiente: se encuentra en arriendo dos cuartos con un taller que puede ser para carpintería, bodega, cerrajería, y también se da en arriendo un mini departamento ubicado en el barrio Motupe, avenida El Inca, a dos cuadras de la iglesia. Mayor información al 098-9108-945. Le reitero el número de contacto, la información para quien esté interesado en este anuncio, desee tal vez esta oportunidad de tomar en arriendo, ya que se trata de dos cuartos con un taller que puede ser para carpintería, bodega, cerrajería. También se da en arriendo un mini departamento ubicado en el barrio Motupe, avenida El Inca, dos cuadras de la iglesia. Para mayor información acerca de estos anuncios, puede por favor comunicarse a través del número 098-9108-945. Continuamos con mucho más, llamadas a través del 257-2014, que contamos con la línea completamente habilitada y disponible para que usted realice todas sus llamadas, todas sus comunicaciones. Mucha atención al siguiente anuncio: se encuentra en venta un lote de terreno ubicado en la Ciudadela La Floresta, cerca del relleno sanitario, de 250 metros cuadrados. Son 10 de frente por 25 de fondo. Mayor información al 096-8531-427. Le reitero el número de contacto para quien esté interesado en este anuncio. Se encuentra en venta un lote de terreno ubicado en la Ciudadela La Floresta, cerca del relleno sanitario, de 250 metros cuadrados, 10 de frente por 25 de fondo. Informes al 096-8531-427. Continuamos con mucho más. Le recuerdo nuestro número de contacto al 257-2014. Mucha atención a lo siguiente: se requiere contratar los servicios de una señorita para quehaceres domésticos a medio tiempo en el horario de la mañana, de lunes a viernes, para familia corta por el sector de San José, Lojana de Turismo. Interesados pueden, por favor, comunicarse al 098-9677-138. Deberá de presentar alguna referencia. Le reitero la información, número de contacto para quien esté interesado en este anuncio, desee tal vez esta oportunidad de trabajo, ya que se requiere contratar a una señorita para quehaceres domésticos a medio tiempo en el horario de la mañana. Esto es para una familia corta en el sector de San José, Lojana de Turismo. Interesadas, por favor, comunicarse al 098-9677-138. Presentar referencias. Atención a lo siguiente: se requiere comprar chompas, las dos chompas del colegio Miguel Riofrío en talla 38, que se encuentren en buen estado. Mayor información al número 09-8495-8087. Le reitero el número de contacto, la información para quien esté interesado en este anuncio, desee tal vez esta oportunidad de para que pueda usted vender, en caso de que tenga las dos chompas del colegio Miguel Riofrío en talla 38, que se encuentren en buen estado. Mayor información la puede obtener comunicándose al número 0984-95-8087. 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Con esta gran recomendación nos vamos a ir a una breve pausa publicitaria. Regresamos en pocos minutos para continuar con más de Clasificados. No cambie de emisora, ya regresamos.
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3: Son las 10 y 27 minutos.
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Estamos de regreso luego de la pausa publicitaria para continuar con mucho más de Clasificados a través de Radio Matovelle en la ciudad de Loja, 100.1 FM, Santo Domingo, 93.3 FM. Gracias por continuar en nuestra sintonía. Le recuerdo nuestro número de contacto al que usted puede comunicarse, el 257-2014, que contamos con la línea completamente habilitada y disponible para que usted realice todas sus llamadas, todas sus comunicaciones. Le recuerdo nuestra línea convencional, el 257-2014.

0: Radio Matobello, buenos días.
1: Sí, señorita, buenos días.
0: Adelante, ¿con su anuncio?
1: Ya, por una oportunidad de trabajo. Se necesita un joven que sepa de motos, sería ideal, ¿no? Es para un lavado de motos, avisarlas al público, en fin. Para mayor información, llamar al 098-456-7822. Que tenga las ganas de trabajar, señorita, ahí se le enseña, nosotros ya le enseñamos, le damos algún cursito, alguna cosa, ¿no?
0: Listo, ya le repetimos, que tenga buen día.
1: Muchas gracias.
0: Mucha atención a lo siguiente, se requiere contratar a un joven para lavado de motos. Mayor información, quien esté interesado en este anuncio, puede por favor comunicarse al 0984-567822. Continuamos con mucho más. Le recuerdo nuestro número de contacto al que usted puede comunicarse, el 257-2014. Mucha atención al siguiente anuncio. Se requiere contratar a una señorita para limpieza de suite de manera esporádica, de preferencia que viva por el sector de las canchas de Calva y Calva o cerca de la Universidad Nacional de Loja. Puede ser alguna estudiante, se pagará por día. Mayor información al 099-841-4195. Le reitero el número de contacto, la información para quien para quien esté interesado en este anuncio, desee tal vez esta oportunidad de trabajo, ya que se requiere contratar a una señorita para limpieza de una suite de manera esporádica, de preferencia que viva por el sector de las canchas Calva y Calvo, cerca de la Universidad Nacional de Loja. Se pagará por día. Mayor información al 099-841-4195. Continuamos con mucho más. Le recuerdo nuestro número de contacto al que usted puede comunicarse, el 257-2014, que contamos con la línea completamente habilitada y disponible para que usted realice todas sus llamadas, todas sus comunicaciones. Radio Matobello, buenos días.
2: Buenos días, niña. Gracias por la oportunidad.
0: Adelante con su anuncio.
2: Gracias. Para anunciar a la ciudadanía que se prestan servicios notariales, trámites para la celebración.
0: ¿Aló?
2: Buenos días.
0: Sí, ¿le estamos escuchando?
2: Gracias, mire. Prestamos servicios notariales, todo lo relacionado al sistema notarial y registro de la propiedad. Los esperamos, estamos ubicados en Alto de la Notaría Primera, calle Sucre y Colón, celular 099-76-69-662. Gracias, niña, que tengan buen inicio de semana.
0: Gracias, de igual manera, buen inicio de semana. 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Mayor información al 0997-6696-62. Continuamos con mucho más. 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Continuamos con mucho más. Le recuerdo nuestro número de contacto 257-2014. Mucha atención a lo siguiente: se abren nuevas oportunidades laborales en la parte alta de la provincia de El Oro, en el cantón Atahualpa. Empresa del sector minero está en búsqueda de talento para fortalecer su equipo. Requerimos obreros, perforistas, ayudantes de perforación, guincheros, enmaderadores, electricistas y mecánicos. Si cuentas con experiencia, responsabilidad y quieres estabilidad laboral, envía tu hoja de vida hoy mismo al 0985-06-8423. Recuerda, las vacantes son limitadas. No dejes pasar esta oportunidad. Envía tu hoja de vida al 0985-06-8423. Te esperamos. 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Le reitero la información, número de contacto para quien esté interesado en este anuncio. 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Continuamos con mucho más llamadas a través del 257-2014. Radio Matobelle, buenos días.
3: Muy buenos días, que tenga una excelente semana y un excelente día.
0: Gracias.
3: Para las personas interesadas, hacemos trabajos de la construcción, en colocación de cerámica, de porcelanatos, pisos flotantes, empastados, pintados, trabajos de aluminio y cerrajería. Además, se coge goteras, se cambia techos, trabajos en estructuras metálicas, trabajos en tumbados en gipsum y PVC. Para mayor información, comunicarse al 093-92-96-563. Muchísimas gracias, que tenga un buen día.
0: Gracias, de igual manera, muy buen día. Mucha atención a lo siguiente: se ofrecen trabajos dentro del área de construcción. Mayor información al 09-39-29-65-63. Atención a lo siguiente: se requiere comprar las dos chompas del Colegio Miguel Riofrío en talla 38 que se encuentren en buen estado. Mayor información al 0984-95-8087. Le reitero la información, número de contacto: se requiere comprar las dos chompas del Colegio Miguel Riofrío en talla 38 que se encuentren en buen estado. Mayor información al 0985-95-8087. Muy bien, amigos, con esto estamos llegando ya a la parte final de este espacio de avisos clasificados correspondiente a este día lunes 31 de agosto. Inicio de semana, fin de mes. Gracias una vez más por habernos acompañado a través de esta emisora en la 100.1 FM. En Loja 93.3 FM Santo Domingo. Si así la vida, Dios y la Virgen nos lo permite, el día de mañana estaremos de regreso con mucho más a partir de las 9 de la mañana. Me despido deseándoles un excelente día, un buen resto de la jornada laboral. Quedan en sintonía en compañía de Radio Matobelle.
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5: Son las 10 y 41 minutos.
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7: La evangelización del mundo de los jóvenes es la apuesta de la Iglesia por la renovación permanente de su vitalidad espiritual y apostólica y por mantener el influjo constante en todos los aspectos de la cultura. Porque hay que tener en cuenta, cuando hablamos de los jóvenes, que los alejados no son solo en sentido geográfico, aunque no por este motivo se debe descuidar la formación para la misión adyantas. Los alejados de Cristo y de la Iglesia se encuentran en su entorno, en muchos casos en la forma de la indiferencia, la despreocupación por la fe y la Iglesia, o la actitud aparentemente fría y distante de los temas religiosos.
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2: Son las 10 con 55 minutos.
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1: Son las 11 y 8 minutos.
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0: 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Son las 11 con 38 minutos.
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1: Son las 12 con un minuto.
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6: Muy buenas tardes, estimados amigos, amigas de Radio Matovelle, frecuencia 100.1. Bienvenidas, bienvenidos a esta antena de el lunes, fin de mes, 31 de agosto de 2026. Como siempre, día lunes, inicio de semana, tomémosle con mucha voluntad, con mucha fuerza, con mucho optimismo, capaz de que esta semana nos salga bien. Y por supuesto, poniendo de nuestra parte, sí señor, las cosas no caen del cielo, hay que actuar, sí, para poder conseguir algo. Así es que, con augurio de que esta semana nos vaya de lo mejor, para ustedes Antena 25, vamos a iniciar como siempre los días lunes con el pensamiento del doctor Galo Guerrero Jiménez, que para hoy nos ha trazado el siguiente tema: todo hacer necesita un saber simbiótico. Lo escuchamos.
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7: Con mi saludo cordial a la distinguida audiencia de Radio Matovelle, que a esta hora escucha el programa de noticias Antena 25, dirigido por el doctor Luis Antonio Quispe. En este espacio el día de hoy quiero compartir el tema editorial. Todo hacer necesita un saber simbiótico. Si vivir desde la magnitud mental, axiológica y lingüística para crear un mundo personal, familiar y sociocultural, en cuyo seno sea la educación el vector metafísico y dialéctico que le dé sentido a nuestro accionar humano, desde nuestras mejores perspectivas pragmáticas, siempre y cuando nos demos cuenta que ese hacer necesita un saber, el cual se representa con un manojo de palabras, es decir, de un lenguaje pensante y actuante que, en la vida cotidiana, a través de la profesión, del empleo y del accionar que ese saber nos encamine para actuar responsablemente, con la mejor formación que el progreso del saber científico, humanístico y hoy tecnologizado virtualmente, nos mantenga a flote si, en efecto, nos amparamos en el lenguaje racional, emocional y espiritualmente filosofado y actuando ecológica y simbióticamente, es decir, entrelazando funciones de cooperación comunitaria con la naturaleza. Al respecto, un actuar sin un saber adecuado no nos permite darnos cuenta de que, como señala Santiago Berute, abro cita, todas las formas de vida están emparentadas genéticamente y entramadas simbióticamente, y sostienen un incesante diálogo las unas con las otras, del que nunca podemos decir que sabemos suficiente. Cierro cita. Mientras no nos empoderemos de ese saber continuo, enriquecedor, dialogante, interrogativo, abierto, reflexivo y desde todas las posturas científicas, literarias, filosóficas, teológicas, según sean los intereses de los ciudadanos que caminan por la vida ahitos de saber. Unos, otros, en cambio, sin son ni ton para educarse. Por ejemplo, desde la educación formal y en especial desde nuestra formación personal permanente y autodidacta a través del diálogo con la naturaleza, los libros y los artículos científicos y ensayísticos que nos posibilitan un acercamiento humanitario que, según lo dice Freire, desde un proceso real y actual de lectura y escritura, tanto de la palabra como de la realidad como deseo, interés, necesidad, de una alfabetización que otorga valor a la palabra en torno a la facultad de nombrar y transformar las condiciones ideológicas, sociales y políticas y a su simultánea recreación. Recrearse ciertamente desde las luces del saber científico y o ficcional, literario, para un adecuado saber político, ideológico y social desde el hacer y actuar a través de la escucha atenta del texto para evitar la sordera emocional y activar nuestros sentidos para una auténtica conversación con la palabra escrita de los grandes escritores que permanentemente autentican su palabra regia, viviente y armónicamente procesada desde una hermenéutica lectora de corte recreativo y simbiótico, en la que el interviniente, es decir, el lector, usted y yo, podamos adentrarnos en una lectura analítica, recreativa y de interés personal y comunitario, en cuyo accionar cognitivo, estético, metafísico y ontológicamente asumido podamos leer, pensando en que, como sostiene Hernán Rodríguez Castelo, parafraseado por Benjamín Ortiz Bernan, la lectura implique captar el sentido del texto, que la comprensión ulterior sea un comprender mejor, que para comprender lo particular hay que comprender el todo, que es preciso contextualizar y tomar en cuenta el horizonte histórico del texto y que esa comprensión se convierte en una interpretación hermenéutica con un poder recreativo, imaginativo, interrogativo y axiológico del texto leído. En conclusión, como señala Emilio Lledó, un saber de las palabras, sobre todo porque hoy los medios para modificarlas y corroerlas son más potentes que nunca, y la brutalidad de tantas formas del deshacer colectivo no se compaginan con los indudables progresos del saber que lo mejor del pensamiento filosófico y científico nos ha traído para mejorar este mundo personal, comunitaria y simbióticamente. Hasta aquí el artículo para hoy. Todo hacer necesita un saber simbiótico. Muchísimas gracias por la atención brindada. Buenas tardes.
6: Gracias también al doctor Galo Guerrero, que para este día de hoy ha sustentado un tema singular, un tema que debe ser abordado especialmente.
7: Buenas tardes.
6: Gracias también al doctor Galo Guerrero, que para este día de hoy ha sustentado un tema singular.

razón siempre estamos insinuando de que este artículo se publica los días martes en Crónica, las noticias al día. Entonces ahí usted puede coleccionar y estudiar, informarse de cuál es la propuesta del doctor Galo Guerrero. Y así poquito a poquito, ¿no?, con voluntad, con perseverancia, le vamos cogiendo el hilo, le vamos cogiendo el golpe, ¿no es cierto? Todo hacer necesita un saber simbiótico. Bueno, y no podemos ser también o estar indiferentes frente a lo que ocurre en nuestro país. Ya creo que todo mundo conoce de que el doctor José Serrano, el hombre fuerte, el hombre duro, como se dice, del gobierno de Correa, fue deportado de Estados Unidos al Ecuador, está en la cárcel del Encuentro. Terrible, ¿no? No es buen antecedente para el Ecuador de que los hombres fuertes están llamados por la justicia. Es el caso de el presidente Lenín Moreno, también ya con una orden de prisión preventiva. De igual manera, José Serrano, que fue ex ministro de gobierno, presidente de la Asamblea Nacional, el hombre fuerte del correísmo, involucrado en casos de corrupción. Pero claro, no podemos estar ni vanagloriarnos, ni podemos estar seguros de que él participó en el asesinato de Fernando Villavicencio. No, nosotros esperamos que la justicia haga su trabajo desde el punto de vista ético, que si es que ha participado, perfecto, lo juzguen, y si no se prueba, sencillamente sale inocente. Eso esperamos de la justicia. Sí, señor. Este rato no hay confianza en la justicia, en el Poder Judicial. Este rato se cree que la justicia está secuestrada. No se puede tener confianza en la justicia, sí, señor. Nosotros desde este modesto espacio hacemos votos porque los jueces juzguen en honor a la verdad, en honor a los hechos, en honor a las pruebas. Si es que le toca ser juzgado, perfecto, al doctor Serrano, tendrá que pagar su culpa. Y si de no, pues tendrá que salir por los fueros anchos. Sí, esa es la situación. De igual manera, pues en el caso del expresidente Lenín Moreno, acusado de haber participado en actos corruptos con relación a Sinohidro. El expresidente Correa con orden de prisión, y él muy campante se ríe allá en Bélgica. Sí, él se ríe de que le han sentenciado, de que nada es cierto. Así dice él campantemente. Pero no olvide, señor expresidente, ya dijo el presidente actual, y ahora le toca a Correa. Así le dijo. Y ustedes saben que el presidente actual ha hecho cosas terribles, ¿no? Darse el lujo de sacarlo a Glass de la Embajada de México. Entonces, eso es un acto audaz que no ha hecho cualquier presidente. Se ha ido contra los acuerdos internacionales, y ahora México ya lo va a enjuiciar. Figúrense. Entonces, a lo mejor le toque al economista Correa, no hable muy durito, ¿no? Porque todo le puede pasar. Bueno, pero eso en este periodo. Pero el presidente no va a estar por toda la vida. También le puede venir el vuelto, ¿no es cierto? El mundo da la vuelta, así es que no puede vanagloriarse nomás. En cuestión política en nuestro país la cuestión es tremenda. Los políticos son terribles, no la política, los políticos. Por esa razón, amigas, amigos, les compartimos el tema de la hora, la deportación de Serrano. Sí, señor, la deportación de Serrano. Dice, la deportación de José Serrano muestra que la unión entre Estados Unidos y Ecuador sí ayuda
a los procesos

0: judiciales y además que cada vez hay interés en Ecuador. No olviden que Trump está apoyando a todos los gobiernos de derecha, no olviden. Sí, señor, tengan presente eso. Gobierno que no sea de derecha no estaría con Trump. La deportación de José Serrano, quien fue expresidente de la Asamblea Nacional, exministro del Interior y de Justicia, y ocupó otros cargos más durante la década correísta, es uno de los hitos de este 2026. Serrano librado un proceso migratorio, libraba un proceso migratorio en Estados Unidos y estuvo detenido en dos prisiones destinadas para migrantes desde el 7 de agosto de 2025. El gobierno estadounidense ejecutó la orden de deportación el viernes 28 de agosto de 2026. Reciencito el viernes. Y el gobierno de Ecuador coordinó su ingreso a la cárcel por contar con una orden de prisión preventiva dentro de la investigación del asesinato de Fernando Villavicencio. Juan Pablo Segura, posesionado el pasado 14 de agosto en la Subsecretaría de Estado para Asuntos del Hemisferio Occidental, dijo que Serrano fue deportado por el Departamento de Seguridad Nacional, Homeland Security, que expulsa a migrantes que han cometido algún delito dentro o fuera del país. Segura señaló, en el contexto de la deportación, que Estados Unidos nunca más será un refugio para criminales y matones extranjeros. Su mensaje, difundido por redes sociales, terminó con las banderas de Ecuador y su país. Es que todavía él no está comprobado si ha sido matón o criminal, todavía no, pero aquí ya dice así, que Estados Unidos no será un refugio de criminales y matones extranjeros. Figúrense lo que dice esto. La entrega de José Serrano a la justicia ecuatoriana muestra que la unión entre países sí ayuda los procesos judiciales y revela la coordinación entre los gobiernos de ambos países en temas de seguridad y control del crimen organizado. La caída de quien otrora fue uno de los hombres más poderosos y temidos del país tomó a todos por sorpresa. El presidente Daniel Noboa, además de se dirigió a Rafael Correa, entre comillas, ya mismo te toca a ti. Figúrense, ¿no? Ya mismo te toca a ti. Entonces, como dice el dicho, debe andar por la sombrita el economista Correa. Sí, señor. Es que estamos en un poder totalitario. Todo puede pasar. Así es que, economista Correa, no le extrañe que algo le puede ocurrir. Por otro lado, dice La Hora, integrantes de juntas receptoras del voto para comicios de noviembre serán seleccionados este miércoles. ¿Quién es Solanda Goyes, la ex vocal del Consejo de la Judicatura, contra quien se presentó una acción penal por presunto tráfico de influencias? Escándalos cada día. Y son con gente que está, pues, en el gobierno. Sí, señor. Cada día hay un escándalo más. José Serrano, estos son los cargos públicos que tuvo en dos gobiernos antes de ser deportado y encarcelado. Es que José Serrano, primeramente, pues, en el tiempo de Correa estuvo con él. Y después lo traicionó y pasó a ser parte del gobierno de Lenín Moreno. Inclusive ahí fue, pues, presidente del Congreso Nacional. traicionerito ha sido, ¿no? Ecuador, ¿qué limitaciones del sector público dificultan la transparencia de datos abiertos? Lenín Moreno se queda en Ecuador. Esto pasará tras la sentencia por el caso Sinohidro. Bueno, según la ley, pues él es ya de la tercera edad, por lo tanto no será encarcelado. Si, seguramente tendrá pues su alguna orden de no salir del país y pagar la pena en su casa. Y mientras tanto, los ¿qué pasará? ¿Darán algún centavito siquiera de la coima que recibieron? Si es que eso es cierto, ¿no? Porque son más de 70 millones de dólares. Millones. 76 millones, creo. ¿Se recuperará algo de eso? Nada, pues imposible. Porque ellos dicen que no han recibido nada. Sí, señor. Caso Progen. La Comisión Anticorrupción reclama a la Fiscalía por falta de respuesta para investigar a Roberto Luque y a Inés Manzano. Figúrense esto, ¿no? O sea, nuestro presidente también tiene rabo de paja, pues, ¿no? Porque esto de Progen se sigue extendiendo. Y el ministro Luque, que es el primer involucrado, junto con Inés Manzano, ellos asoman como inmaculados, como santitos, no han hecho nada. Entonces ahí está también el problema de corrupción en propia casa. Entonces, ¿qué ejemplo nos da el señor presidente con este caso de Progen? Son más de 100 millones porque estos motores son viejos, no funcionan. El hecho es que están perdidos 100 millones de dólares. ¿Cómo la ven? Nicolás Maduro publica fotos desde la cárcel de New York, dice esta nota. Caso Sinohidro. Solo una de las 21 personas procesadas fue declarada inocente. Conoce las sentencias para Lenín Moreno, su familia y ex colaboradores. CNA ha resuelto 32 impugnaciones a candidaturas seccionales. Luisa González sigue impugnada. Es que ella pues era la candidata preferida para Manabí. Como esto era un hecho, entonces trataron de limitarla, ¿no? Sí, señor, trataron de sacarla y está fuera. Claro, porque se fue por Pachacutic y por Pachacutic no ha cumplido con las normas de este partido. Y sencillamente está fuera. Sí, es que el gobierno actual a quien está se cruza por el camino afuera, señores. Sí, nadie se puede cruzar porque si no va a ver lo que le pasa. Revisemos ahora notas de última hora que nos trae la prensa local. Sí, señor. La prensa local, revisemos qué es lo que nos trae el día de hoy. Bueno, y como siempre, pues esperamos la prensa que nos envía. Hora 32, ¿sí? Algo que religiosamente Pepe Padilla nos hace llegar todos los días. Sí, señor. Para informarnos con temas de última hora a nivel local, nacional e internacional. ¿Qué nos trae Hora 32? En primera plana, la salud en la provincia de Loja en terapia intensiva. No solamente en la provincia de Loja, en el Ecuador. Sí, hay un descuido total por parte del Ministerio de Salud con respecto a lo que pasa a los ecuatorianos, sea a nivel de los hospitales generales como también a nivel de los hospitales del seguro. Sí, está en bancarrota la medicina, el Ministerio de Salud. Pierde la vida en percance, dice esta nota. Libertad no pudo con Aucas en Quito. Nota deportiva: Colombia cancela las conversaciones de paz total con grupos armados. Bueno, ¿y qué pasa con esto de la salud en la provincia de Loja en terapia intensiva? Claro que sí. En la mayoría de entidades públicas hay desabastecimiento de fármacos, especialmente paracetamol, losartán, entre otros, que obligan al paciente a adquirirlos por sus propios medios. Asimismo, no hay reactivo para las diversas pruebas de laboratorio. La asambleísta Verónica Íñiguez manifiesta que el Estado sí tiene recursos y que estos deben ser invertidos en la salud de la población. ¿Pero qué sacamos con que ella diga que sí tiene? Haga algo, señora asambleísta. Claro, haga algo, pues. Usted es asambleísta por Loja y no nos venga a decir que sabe que sí tiene recursos. Si sabe que tiene recursos, vaya, pues, hable con el señor presidente, con el ministro de salud, y dígale si hay recursos, necesito para Loja. Claro, eso debió ser un asambleísta. Dice el curso Cómo hablar en público, dirigido por Diego Naranjo, se proyecta al mundo, dice esta nota. Está en proceso un acuerdo internacional con un organismo de España. La idea también es entregar a los estudiantes una doble certificación. El curso Cómo hablar en público, dirigido por el orador lojano Diego Naranjo Hidalgo, se proyecta internacionalmente y en ese contexto se alista un convenio de cooperación con la Escuela de Liderazgo, Oratoria y Debate de la Fundación CONAVAS de España. Perfecto. Qué bien que si esto se realiza, ¿no? Porque aquí, pues, en la Casa de la Cultura también ya hay esta disciplina fundamental donde se deben formar los políticos, ¿sí? La oratoria, el arte de la palabra. Fármacos, hay desabastecimiento en hospitales, casas y centros de salud lojanos. Los pacientes están obligados a adquirir por sus propios medios. No hay reactivos para pruebas. Caso losartán, a la espera de respuesta del Ministerio de Salud Pública. Mientras tanto, nuestra asambleísta dice que sí hay. Ya, pues, si usted sabe que sí hay, entonces haga sus gestiones, pues. No nos venga a decir que sí hay y se acabó. Loja vivirá la semana de la movilidad con varias actividades, dice esta nota. La programación se cumplirá el 31 de agosto al 15 de septiembre, al 5 nomás, con foros, capacitaciones, casas abiertas y actividades deportivas. Son las 12:32. Vamos a un corte y regresamos con más notas de última hora.
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2: Son las 12:33.
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4: Para el joven cristiano, evangelizar es sinónimo de dialogar. Se trata de estar presente y en contacto con la realidad que les rodea de forma activa y de esta manera dialogar con los demás. con el modo de vivir, de pensar, de situarse ante la vida y la vida y la vida y la vida y la vida y la vida y la vida y la vida y la vida y la vida y la vida y la vida y la vida y la vida y la vida y el mundo. 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
0: Las 12 horas 35 minutos en Antena 25. Gracias a nuestros amigos, amigas que almuerzan con Antena 25. Buen provecho. Mientras tanto, les informamos que la nueva reina de Gozanamá dijo: asumo la corona con responsabilidad y compromiso. Noela Eduarda Yanes ha ocupado otras dignidades, así como integra las selecciones de lucha olímpica del cantón y de baloncesto en escuela olímpica. En la escuela de Gonzanamá, una magnífica deportista también, la reinita de Gonzanamá. Una parroquia del cantón Lojano Catamayo festejó su independencia política. Sí, señor, ¿cuál fue esa parroquia del cantón Catamayo? A ver, cada o con un desfile cívico y una sesión solemne, Huayquichuba, perteneciente al cantón Catamayo de la parroquia Loja, de la provincia de Loja, celebró su último sábado, 29 de agosto, 69 años de parroquialización. Invitan a participar en la tercera acción del Gran Sañe Trail Race, dice esta nota. El evento deportivo se desarrollará el domingo 6 de septiembre con prueba de 5.12 y 20 kilómetros, además del kilómetro vertical, dice. A ver, esto tendrá que ver con escalar al Cerro de la Sañe. ¿Cómo será? Revisemos. Dice: el Gran Sañe Trail Race cumplirá su tercera edición y el próximo domingo 6 de septiembre del 26, con una competencia que combinará deporte, naturaleza y turismo. La jornada está prevista para reunir alrededor de 200 participantes. Ah, qué bonito, ¿no? Nosotros de muchachos, por curiosidad, nos subimos a la cima del Cerro Sánchez. Parece que estuviera cerca, no. Está lejos. Hicimos más de una hora solamente la subida. Un grupo de chicos curiosos, de estudiantes, ¿no? Subimos al Sánchez y en base a eso escribimos, luego de 20 años de haber subido, escribimos una leyenda. Sí, el Cerro Sánchez se llama esa leyenda. Se cree que el Cerro Sánchez estaba creciendo, crecía, crecía y crecía, y la gente decía que dejaría de crecer cuando se ponga una cruz. Eso dice la leyenda, ¿no? Le pusieron la cruz y el cerro dejó de crecer, el Cerro Sánchez. Pero es toda una belleza, Abraham. De ahí se ve prácticamente, se ve San Lucas, se ve toda la parte sur occidental, sur oriental de Loja. Sí, subir al Cerro Sánchez es un acto recreativo muy bonito, muy hermoso. Nosotros subimos allá con un grupo de chicos cuando teníamos en eso de 14, 15 años más o menos. Dice, el gobierno declara alerta roja nacional ante el fenómeno de El Niño. La declaratoria alcanza a todas las provincias del país debido al fortalecimiento de las condiciones oceánicas, océano atmosféricas y al riesgo de eventos extremos, dice esta nota. Colombia termina las conversaciones de paz total con grupos armados. La decisión fue adoptada mediante resoluciones que ponen fin a conversaciones con disidencias y otros grupos armados ilegales, revolucionarios, en la llamada paz total. ¡Ele, caramba! Vamos a ver qué pasa con doña con el presidente Sprella. Bueno, vamos a otro periódico. Antes que nos sorprenda el tiempo, ¿no es cierto? Entonces, ¿qué les parece si vamos con El Siglo? Ya, periódico también que se edita, pues, en digital, el diario El Siglo, periódico de nuestra ciudad también, hoy dirigido por Juan Carlos, en primera plana, sí, en primera plana, Serrano, deportado y apresado en Ecuador. José Serrano aterrizó en Guayaquil a las 23 horas del viernes, enfrenta una orden de prisión preventiva por el proceso penal de la autoría intelectual en el asesinato de Fernando Villavicencio. José Serrano en la cárcel del Encuentro en Santa Elena. ¿Cómo la ven? La cosa es seria, señor. Como decíamos, si es que es culpable, pero que la justicia lo pruebe, pues, debidamente. No, pues, con revanchismos politiqueros o políticos, sino que realmente con las pruebas que tenga. Fiscalía debe tener las pruebas, ¿no? Y pruebas contundentes, que no sean creadas, pues, sino pruebas evidentes. Si es que es culpable, perfecto que intervenga la justicia. Nueva resolución prohíbe pagar en efectivo la compra de inmuebles desde 10.000 en adelante en Ecuador. ¿Cómo la ven? Nueva resolución prohíbe pagar en efectivo la compra de inmuebles desde 10.000 en adelante, $10,000. Entonces, ¿cómo hay que pagar? No hay cómo pagar en efectivo, sino por otros medios, ¿no? Los pagos mayores a $10,000 deberán ser de manera obligatoria a través de instituciones financieras, y para menores ese valor se cumplirá con una declaración de origen de fondos. Pucha, esto es para contrarrestar, a lo mejor pues la gente está lavando el dinero, ¿no? Eso es lo que pretende esta resolución, ¿no? Los fondos de inversión ganan cada vez más espacio en Ecuador. Ya no es necesario tener grandes capitales para empezar a invertir. En Ecuador los fondos de inversión permiten hacerlo desde desde $1, dice, no puede ser. Aunque también existen riesgos que conviene conocer antes de poner el dinero. ¿Qué? $1, dice aquí, será. Desde invertir $1. Bueno, monedas de América Latina baten récord y dejan atrás al dólar. ¡Ele, caramba! Bueno, revisamos otro periódico. Claro, vale la pena de revisar otro periódico. Ya lo revisamos El Siglo. Vamos con Crónica, ¿no? ¿Nos han enviado Crónica o no? Bueno, vamos con Ecotel Press o con Crónica. ¿Qué dicen ustedes? Crónica, las noticias al día, ¿no? Un periódico que tiene más de 40 años de vida, sí señor, más de 40 años. Crónica, las calles de Loja guardan los primeros capítulos de la feria. José Serrano tras las rejas, el fin del juzgamiento en ausencia reactiva, su frente judicial. Desde Gonzanamá, Café Taira, una marca familiar con premios internacionales. José Íñiguez dice, guerrilleros de Sabanilla, 4 décadas entre la ignominia y la impunidad. Vivienda al alcance, nuevas alternativas para las familias de Loja, dice la oferta habitacional que ofrece el Ministerio, el MIT, dice. MIT, Ministerio del Transporte, ¿no? Contempla subsidios, créditos preferenciales, mejoramiento de inmuebles y titulación de predios, con algunas opciones dirigidas a hogares de diferentes condiciones económicas y sociales de Loja. ¡Ele, caramba! Como está de campaña, pues el señor presidente está ofreciendo maravillas. ¡Ele, caramba! Viviendas para Loja. 5 voces del Consejo impulsan nuevamente el alza del pasaje urbano en Loja. ¡Ele, caramba! 5 concejales solicitan a la alcaldesa Diana Guayanay Llanes incorporar a la agenda de la próxima sesión la reforma a la normativa del SITU, cuyo planteamiento contempla actualizar la tarifa a 36 centavos. La propuesta reabre una discusión que divide a transportistas y usuarios. ¿Cuáles son estos concejales que están pidiendo? Claro, como ellos, para ellos no es fácil. Tienen vehículos, ¿sí? Ellos no utilizan el bus, entonces para ellos creen que es fácil nomás pagar lo que están proponiendo. La pugna por las alcaldías de Loja ya está en marcha. ¡Caramba! En Celica, en Calvas, en Olmedo, en Paltas, en Saraguro, en Macará, en Pindal, en Catamayo, en Sosorán, en Puyango y en Loja. Ya se están peleando pues por la alcaldía, ¿no? Revisemos en Loja. La carrera por la alcaldía de la provincia de Loja continúa tomando forma y están los nombres de los precandidatos a las alcaldías de 11 cantones que se inscribieron y esperan quedar en firmes. En el cantón Loja hay 8 perfiles para disputar la alcaldía, entre ellos consta José Bolívar Castillo. Otra vez, señor. sí harían primarias acá, porque él es el candidato de toda la vida, no ha habido más líderes acá. ¿Qué pasaría con el doctor Ludeña? No lo han puesto candidato a él. Dice, por otro lado, Lojanos, Franco Quesada, ay Dios mío, otra vez. Vuelta, no olvides, señor, que lo pueden nuevamente pues desconocer como alcalde, ¿no? Por Dios, Jesús Cárdenas López, por el movimiento Creo, quienes ya cuentan con sus candidaturas en firme. También figuran Jorge Reyes Jaramillo por la Alianza Juntos Renacemos, Patricio Valdivieso Espinosa por la Alianza Compromiso de Todos, Patricia Picoita, ay Dios mío, otra vez, Patricia Picoita Astudillo por el Partido Sociedad Patriótica, Daniel Aguirre Reyes por una alianza conformada por el Partido Socialista Ecuatoriano, APLA e Izquierda Democrática con Henry Jaramillo Jumbo del movimiento. Bueno, hay algunos candidatos que les tocará hacer un saludo a la bandera nomás, sí, pero sí hay candidatos que ameritan pues seriedad, que vale la pena de que alguno de ellos vaya a la alcaldía de Loja para que nos solucione los problemas que tenemos los lojanos. ¿Cuáles serán esos candidatos que realmente valdrían la pena? Según nuestro criterio, dos, creo, el doctor Patricio Valdivieso y el doctor Jorge Reyes Jaramillo, ¿no? Sí, esos serían cualquiera de los dos que Loja elijan, no den el voto, sino elijan a algunos de estos dos personajes que nos pueden sacar del problema de Loja. Bueno, por otro lado, dice Crónica, 9.184 ciudadanos serán seleccionados para integrar las juntas receptoras de voto en la provincia. 9.184, hijo, seleccionados para integrar las juntas receptoras de voto. Tanta gente, ¿no? Franco Quesada dice, va a la revancha y presenta 10 ejes para volver a la alcaldía de Loja. Ay, Dios mío. Bueno, pues es que como en nuestro país todo, cualquier ciudadano puede ser alcalde o concejal, cualquiera puede ser, entonces. Pero ya probó, pues ya probó el licenciado Franco, ya probó lo bueno. Y figúrense, 8 personas le mandaron a su casita, ¿no? 8 resolvieron. Así es que yo no sé para qué diablo se presenta otra vez. 5 voces del consejo impulsan nuevamente el alza del pasaje urbano. Ya. ¿Cuáles son esas 5 voces? Por Dios. Los concejales, Iván Ludeña. Iván Ludeña es para congraciarse con los choferes, ¿no? Para ver, quizás así le dan el votito. Iván Astudillo, Polivio Vélez, Yuri Aguana, Edwin Castillo y la alcaldesa Gaona son las que suscriben el pedido presentando el informe mediante el cual respaldan y recomiendan analizar el proyecto de reforma a la ordenanza 055. Oigan bien, ciudadanos, ¿quiénes son los que nos quieren subir el pasaje? Iván Ludeña, Pablo Vélez, Yuri Aguana, Edwin Miguel Castillo, Adalberto Gaona y la alcaldesa. ¿Sí? Ellos son los 5 concejales que pretenden pues que los pasajes de los buses urbanos se suban. Ya. Les repito, lojanos, porque se han de olvidar, ¿no? No se olviden, no sea cosa, hasta que alguno de estos quiera ir a la reelección, no sea cosa, no, para castigarles con el voto. Dice los concejales Iván Ludeña, Polivio Vélez, Yuri Aguana Astudillo, Edwin Castillo, Adalbert Gaona son los que han pedido pues una reforma a la ordenanza 55. Ya, estemos claros, ¿no?, para que no se vayan a olvidar. Las calles de Loja guardan los primeros capítulos de la feria. Ajá. Bueno, vivienda al alcance, nuevas alternativas para las familias de Loja. Esto es pura demagogia nomás. Sí, sí, sí, estamos. Es que estamos de campaña. Entonces ahora le ponen al MIT. Al MIT dice que va a dar viviendas para Loja. Sí. Cogerán nomás las viviendas. Es puro politiquería nomás. 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Bueno, mis queridos amigos, tengo que presentarles el libro de hoy. En la serie de las 7 novelas del doctor Carlitos Carrión, La vedette de la calle Valverde es otra de las 7 novelas que hablan sobre el éxodo. La vedette de la calle Valverde empieza con un epígrafe de Rilke que dice: la belleza solo es el primer grado de lo terrible, y la belleza terrible es el denominador común de la historia de Sonia y Hernán, dos emigrantes ecuatorianos que menos que un amor viven en Madrid una pasión narrada también de modo apasionado. Ella es una mujer muy bella y él un hombre nacido para amar la belleza, aun cuando estuvieran en el mismo infierno de la belleza y la mujer. En suma, una narración inolvidable de los extremos del amor y de la migración en España. La vedette de la calle Valverde, otro libro que conforman las 7 que trata el éxodo de los ecuatorianos. Queridos amigos, nos vamos a despedir con una hermosa canción. Sí, esta canción es de Cuco Sánchez. Canta doña Cristina Carmona, No me toquen ese vals. Hasta mañana, buenas tardes, buen provecho.

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1: 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Es la una en punto.
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0: 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Es la 1:27.
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2: El fin de toda evangelización es dar a conocer la buena nueva de la salvación en Cristo. Es importante dar a conocer la fuente de la cual surge el interés por los demás y el amor sincero. El mandato de Jesús: vayan y hagan discípulos a todos los pueblos, bautizándolos en el nombre del Padre y del Hijo y del Espíritu Santo, enseñándoles a guardar todo lo que os he mandado. Significa mostrar claramente de dónde proviene la actitud ante la vida y los demás, que en muchos casos es incluso contracorriente del ambiente.
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1: Son las 2 con un minuto.
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1: 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Hola, soy Sammy.
2: Y yo soy Ismael.
1: Ismael, ¿has escuchado sobre Nahum Briones?
2: Nahum Briones, ¿no, Sammy? Cuéntame, por favor, sobre ello.
1: Claro, empezaremos a hablar de eso.
3: Hablaré yo. Aquí estoy para referirles una historia que se cuenta en mi país, en el Ecuador. Al sur, en una pequeña provincia donde su gente, al igual que en el resto de nuestra América, es maravillosa. Así cuenta la gente esta historia.
4: No pocos hombres sintieron que su cuerpo se estremecía y les corría un sudor frío al escuchar el relincho del caballo blanco y la carcajada franca de Nahum Briones. Casi siempre significaba el anuncio de lo que para unos era consumar un acto de justicia y para otros el tener que enfrentar al más famoso bandolero que asolaba los territorios del sur del Ecuador y norte del Perú. Era Nahum Briones, hombre rudo. Dicen que muy pocos lograron mirar su rostro más de dos veces. Llegó a ser tan famoso y temido que mucha gente intentó hacerse pasar por él para robar y matar. Pero nadie, nunca, pudo imponer la clase del verdadero Nahum. Incluso dicen que hasta hoy no han podido matarlo. Que esa historia que contó el mayor Deifilio, quien afirma haberlo ajusticiado en la quebrada de Piedra Lisa, es puro cuento, porque a Nahum Briones hasta el propio Dios le ayudó a salir de las peores. Había que ver cómo la gente pobre lo ayudaba y escondía cuando las partidas de rurales lo acosaban para tomarle cuentas.
5: Él fue un hombre que buscaba justicia, pero que no sabía cómo hacerla.
6: Yo creo que él no existió jamás en la realidad. Es solo un personaje inventado en los cuentos de los viejos y en las conversaciones de los borrachos.
7: Es solo un delincuente, un vago, un asesino, sin sentimientos, que eso sí, murió como todo un hombre.
4: Cuentan que cuando aún era un muchacho, agobiado por la pobreza de su familia y por la espesura de una vida inmóvil, decidió juntarse al bando del temible Chivo Blanco. Fue él quien le enseñó a escoger el sitio del cuerpo por donde llega más pronto la muerte a las personas. Largos años Nahum asoló al sur del Ecuador. El acoso de la policía crecía cada vez. Una mañana recibió una carta. Era de un colega al que no conocía, quien le felicitaba porque su fama había llegado hasta Quito, la capital. Al punto que hasta los periódicos se ocupaban de él. Nahum aprovechó la oportunidad. Montó en su alazán, se despidió de sus camaradas y se enrumbó hacia el norte, buscando llegar a Quito. Una madrugada durante su viaje, cuando recién empezaban a aparecer las primeras luces del día, Nahum vivió algo que ya nunca podría olvidar.
8: ¿Quién anda ahí?
4: Nahum no tardó en alistar su arma. Con pulso firme de la bruma blanca de la neblina, vio aparecer a un viejo descalzo y rotoso, casi enano, que caminaba como ciego, digno y tranquilo. Nahum no se lo explicó, pero sintió que el viejo ciego sabía quién era él. Su sonrisa mansa y la pobreza le hicieron confiar. Sacó un sol de oro de su faltriquera y se lo tiró sobre el tambor.
9: Dios te pague, Nahum.
8: ¿Cómo sabes mi nombre? Aquí, tan lejos de los lugares donde soy conocido.
9: Te vi venir, Nahum. Yo conozco todos los nombres y todos los caminos, Nahum. Y estoy en todas partes. En el aire, el agua, la tierra. tus sesos. Y hasta en tu corazón estoy, Nahum.
8: ¿Pero quién eres tú? ¿Qué dices?
9: Sé cómo eres y cómo vives. Y sé también que cerca de aquí viven unos hombres que hacen lo que vos para poder vivir. Sé que te estarán aguardando y querrán matarte para robar tu gran caballo y la plata que llevas. Pero no tengas miedo. Diles mi nombre y nada más. Diles que el ciego Jesús habló con vos.
4: El viejo se alejó camino abajo, perdiéndose en el ancho murallón de neblina. Unas horas más tarde, la banda de los indios Quirós emboscaron a Nahum, y al escuchar que el viejo Jesús le había hablado, los Quirós lo llevaron hasta su guarida. Ahí le alimentaron, bebieron aguardiente, se contaron anécdotas de sus aventuras, y luego le guiaron por el mejor atajo para sacarle de esas frías montañas rumbo al norte, sano y salvo.
3: Mientras este hombre nos contaba la historia, sus ojos brillaban encendidos, lo que nos reflejaba su admiración por el bandolero Briones. Continuó su relato, refiriéndonos cómo fue que Nahum llegó a Quito, de su encuentro con el bandido más elegante de la capital, el Águila Quiteña, y de cómo terminó preso en el penal, donde, mal comiendo y desgastando su vida, permaneció 3 años. Hasta que fugó, gracias a una revuelta política que se produjo en 1932 y que es conocida como la Guerra de los 4 días. Nahum entonces volvió a su terruño, a sus camaradas, a la única vida que conocía bien.
4: Pasó el tiempo. Los asaltos y los apoyos y las rebeliones de los pobres continuaron a la orden del día. Los ricos ya nunca pudieron cerrar los 2 ojos para dormir. Un día, hicieron traer a un temible batallón que al mando del mayor Deifilio se dedicó a la búsqueda de Nahum. Cuentan que Deifilio ya había tenido antes enfrentamientos con el bandolero y que incluso, en una ocasión, el propio Nahum le asestó un balazo en el brazo, dañándole para siempre. Una noche, Deifilio se encontró con sus refuerzos cerca de la quebrada de Piedra Lisa. Le traían la noticia de que ahí se escondían aún, acompañado de 2 de sus hombres, el poeta Pardo y el Rindolfo, uno que solo era mercenario. El mayor Deifilio enfiló su destacamento hacia la quebrada, saboreando la posibilidad de poner fin a la vida y andanzas del bandolero. Después de una fatigosa noche, lanzó la celada y acorraló a los 3 hombres.
10: ¡Fuego a discreción! ¡No los dejen escapar! ¡Persíganlos! ¡Vamos! ¡Persíganlos!
4: Las balas con el tropel fueron lanzadas hacia todos los matorrales de la quebrada en los que podían esconderse los hombres. Cayeron Rindolfo y el poeta Pardo. Y dicen que también Nahum.
9: No es verdad. En Piedra Lisa no pudieron matarlo. Él vivió hasta muchos años después y se murió de viejo. Dicen que cuando el mayor Deifilio le cercaba con su ejército en Piedra Lisa, un sitio feo, de males y desgracias, Nahum, sin balas en su revólver, viendo a sus compañeros acribillados, no sabía qué hacer. Fue entonces que me recordó a mí, al viejo ciego Jesús. Nahum se sintió subir por los aires. Con incredulidad miraba hacia el suelo y veía cómo los soldados lo buscaban con sus bayonetas caladas entre las ramas. Él luego sintió una ráfaga de viento, un fortísimo viento que lo empujaba hacia el sur y lo arrastraba y arrastraba más allá de la frontera, sobre los arenales del Perú y sus vallecitos angostos. Dicen que descendió en un pueblo lejano, donde nadie sabía quién era. Allí se casó, hizo negocios, tuvo muchos hijos y vivía esperando las romerías para agradecer el milagro. Esto cuenta la gente, que no quiere creer que al hombre lo mataron en piedra lisa. Y yo tampoco lo creo. Me gusta contradecir las verdades, que no valen la pena creer.
3: Así nos contaron esta historia. Nahum Briones es ya una leyenda, al punto que ahora es personaje de películas y de libros como De Polvo y Ceniza, de Eliezer Cárdenas. Igual ocurre con muchos bandoleros que a lo largo de todo el continente existieron y existen, como Lampiao en Brasil, Bairoleto en Argentina o Joaquín Murieta en Chile, y otros que escogieron hacer la justicia a su modo. Pero ya tendremos otras oportunidades para hablar de ellos. Hasta entonces.
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1: Son las 2 con 30 minutos.
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7: 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La inteligencia jamás puede abrigar el error como error, porque es la nada. Si la predica y la sostiene, es porque lleva el germen de alguna verdad nueva. 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
1: Son las 2:59.
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7: Bendiciones para todos los estimados radioescuchas de RCN y de Radio Matoville en este lunes 31 de agosto, en el que la iglesia celebra a San Ramón Nonato. La palabra del Señor viene a nosotros a través del Evangelio según San Lucas, en el capítulo 4, versículos 16 al 30. En aquel tiempo fue Jesús a Nazaret, donde se había criado, entró en la sinagoga, como era su costumbre los sábados, y se puso en pie para hacer la lectura. Le entregaron el libro del profeta Isaías y, desenrollándolo, encontró el pasaje donde estaba escrito: «El Espíritu del Señor está sobre mí, porque Él me ha ungido. Me ha enviado para anunciar el Evangelio a los pobres, para anunciar a los cautivos la libertad y los ciegos la vista, para dar libertad a los oprimidos, para anunciar el año de gracia del Señor». Y enrollando el libro, lo devolvió al que le ayudaba y se sentó. Toda la sinagoga tenía los ojos fijos en él, y él se puso a decirles: «Hoy se cumple esta escritura que acabáis de oír». Y todos le expresaban una aprobación y se admiraban de las palabras de gracia que salían de sus labios, y decían: «¿Qué es este, el hijo de José?». Dios envió muchos mensajeros, especialmente los profetas, que fueron continuamente negados o contradichos. Con Jesús de Nazaret no se marca la diferencia en cuanto a la actitud de dureza que demuestran sus oyentes. Más aún, cuando se trata de un galileo, la gente que responde de modo irreflexivo desprecia su procedencia sin detenerse a valorar su mensaje y sus obras. La respuesta de parte del Señor ante la incredulidad de sus paisanos será: «En verdad os digo que ningún profeta es aceptado en su pueblo». ¿A qué podemos atribuir la mentalidad refractaria de su gente? En primer lugar, antes de Jesús hubo varios hombres que se habían declarado el Mesías de Dios, alcanzando reconocimiento, pero después de poco tiempo desaparecieron del panorama. Por otra parte, el imaginario popular, impulsado por las diversas interpretaciones que se tenía sobre el Mesías, lleva a dudar sobre quién se pudiera presentar como el elegido. El rechazo de Jesús se hará cada vez más evidente por el modo de interpretar la observancia de la ley y por todo lo que él dice de sí mismo. Ya de por sí debió haber generado inmenso asombro cuando dijo: «Hoy se ha cumplido esta escritura que acabáis de oír». Luego de haber leído el texto del profeta Isaías, en el cual se habla del ungido por el Espíritu Santo, venido a liberar y a declarar el año de gracia del Señor. El don de la fe en el Señor irá creciendo en aquellos que, rompiendo con los esquemas mentales tradicionales, se permitan escuchar con serenidad su mensaje que rompe con los paradigmas anteriores y, como odres nuevos, sean capaces de acoger el vino nuevo de la salvación ofrecido por Jesús de Nazaret. Gloria al Padre, al Hijo y al Espíritu Santo.
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0: 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Son las 3 y 28 minutos.
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2: La misión universal de la Iglesia aporta a la pastoral de la Iglesia en general y a la pastoral con jóvenes en particular los siguientes aspectos. 1. 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
6: 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Muchas gracias.
7: Mi nombre.
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1: Son las 3 y 59 minutos.
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8: El rector de la Universidad Técnica Particular de Loja, Santiago Acosta, mantuvo una reunión con Fidel Márquez, presidente del Consejo de Educación Superior CES, para analizar nuevos proyectos académicos y propuestas orientadas a fortalecer la oferta educativa de la institución. El encuentro permitió abordar iniciativas vinculadas con el futuro de la educación superior y las nuevas necesidades de formación profesional.
9: La Universidad Técnica Particular de Loja, a través de la Carrera de Ciencias Políticas y Relaciones Internacionales, se integró al Hub de Universidades de Ecuador para el Desarrollo. Esta iniciativa reúne a instituciones de educación superior de Quito, Cuenca, Loja y Guayaquil con el propósito de transformar conocimiento académico en investigación, evidencia y propuestas que contribuyan a enfrentar los principales desafíos del país.
8: La Universidad Técnica Particular de Loja impulsa una campaña de reingreso estudiantil dirigida a quienes, por diferentes circunstancias, hicieron una pausa en su formación universitaria y ahora quieren retomarla. La iniciativa contempla alternativas flexibles y acompañamiento personalizado con el objetivo de facilitar el reingreso a los estudios y permitir que cada estudiante continúe su trayectoria académica de acuerdo a sus necesidades y situación particular.
9: 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En sus diferentes stands, los visitantes podrán conocer proyectos desarrollados por emprendedores, recorrer algunos de los principales hitos de la trayectoria de la UTPL y descubrir su oferta académica en modalidades presencial, en línea y de posgrado.
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2: Son las 4 con 36 minutos.
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1: Son las 5:04.
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0: Cordiales saludos, amable audiencia de Radio Matovelle. Bienvenidos a este espacio de noticias. Hoy estamos lunes 31 de agosto de 2026. Terminamos el mes de agosto, el octavo mes de el 2026. Sin embargo, empezamos la semana laborable. Son las contradicciones que tenemos en el contexto de calendario. En todo caso, de esta manera, vamos a compartir la información de este día, en la que Loja muestra un clima un tanto cambiante. Hubo sol, hubo viento, hubo algo de, si se quiere, de espacios de tristes, por así decirlo, del clima, porque a ratos, pues, la presencia del viento es la que se impone y desaparece el sol. En este momento se impone la llovizna. Esta es la característica que tiene Loja y, pues, no nos sorprenda si vuelve a aparecer el sol o vuelve a desaparecer. Esta es la característica que se va desarrollando en el espacio de la capital lojana. De lo que he logrado conversar también con personas que viven en algunos de los cantones de la provincia de Loja, también hay variación climática muy sorprendente, es decir, inusual. Esto quiere decir que a veces aparece algo de lluvia, nuevamente se impone el sol y nuevamente asoma la lluvia, y así está cierta presencia, tal vez con menos notoriedad, que se da en Loja, porque allá pues llueve tal vez una hora, y luego habrá dos días de sol fuerte y así. Bueno, pero acá la situación es mucho, mucho más variable. Con esta característica empezamos la información de esta jornada y vamos a compartir algunos acontecimientos que sin duda son de interés para la ciudadanía. Empezamos la información y lo hacemos bajo la premisa de los siguientes anuncios.
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0: Entre los principales acontecimientos de esta jornada, damos cuenta que Ecuador espera nuevo desembolso de crédito del Fondo Monetario Internacional. Esto en el contexto nacional, vamos a compartir información económica. Cuerpo de Mónica Silva, la activista, será repatriada para una nueva autopsia. Tendremos información sobre este asunto. Gobierno anuncia entrega de créditos al sector de la economía. Vamos a tener información. Y a propósito del inicio de clases, más de 98 mil estudiantes de la Zonal 7 irán a clases el 1 de septiembre. La Zonal 7 corresponde a las provincias de Loja, El Oro y Zamora Chinchipe. Asimismo, tendremos el enlace con la red Vatican News, la información religiosa, y con la Coordinadora de Medios Populares y Educativos del Ecuador, CORAPE, para de esta manera complementar la información de esta jornada. Vamos a la pausa comercial para regresar con el detalle de la información, porque a propósito, para poner énfasis con el inicio de clases, le comentamos a usted, amable audiencia, que hay una agitación en el movimiento económico que se siente en la ciudad, especialmente en el centro. La compra de útiles, de uniformes, de calzado, todo esto compromete ya un movimiento bastante intenso a medida que se acerca el día del inicio de clases. Vamos a la pausa comercial para regresar con el detalle de la información, informando o detallando también que tendremos en el editorial del día precisamente un enfoque en materia educativa. Vamos a la pausa comercial.
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2: Son las 5 y 10 minutos.
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Seguimos con las noticias en Radio Matovella. Ya tenemos en este momento las 17 horas más 13 minutos y los acontecimientos se dan en diferentes facetas para este día que las vamos a compartir en esta jornada respecto a los hechos que de alguna manera marcan noticia para este día en la que se da cuenta de una serie de acontecimientos. Y bueno, se trata de conocer exactamente lo que sucede en el contexto nacional, donde hay algunas dificultades que hay que tomar en cuenta, y lo político tal vez es uno de los hechos que más llama la atención, aunque no sería el más importante. En todo caso, para este 2 de septiembre se tiene previsto realizar la selección pública de quienes serían miembros de las juntas receptoras del voto para las elecciones 2027. Bajo estas circunstancias, ya hay algunas disposiciones que se toman en cuenta para compartir en este evento que tiene que ver con un calendario regresivo en la que se exacerban los ánimos de quienes están al frente de las diferentes candidaturas. Pero como no es el único asunto que hay que tomar en consideración, hay que ver lo que tiene que ver con la logística y en sí para quienes van a ser los responsables de receptar el día de las elecciones, la papeleta, en definitiva todo lo que implica la recepción del sufragio como tal y que se convierta en un hecho de manifestación democrática. Y esto implica hacer una serie de actividades, entre ellas la ya mencionada, como el asunto de la designación de miembros de las juntas receptoras del voto, que en su gran mayoría le corresponde a los estudiantes universitarios, funcionarios públicos. En definitiva, hay un mecanismo de distribución en la que en algunos casos hay a personas que les ha tocado por varias ocasiones ser las que desarrollen este tipo de actividades, lo cual ya genera cierta incomodidad. En todo caso, vamos a ver qué se puede decir sobre este asunto que sin duda crea expectativa, especialmente para las personas que necesitan saber si en realidad han sido nombradas como miembros de las juntas receptoras del voto, que como digo es un acontecimiento en algunos casos incómodo para quienes están a cargo de este asunto muy complejo. Y bueno, ahí hay responsabilidades pero poca retribución en el ámbito económico, y esto genera cierto malestar porque los estudiantes tendrán que dejar de hacer muchas actividades para atender este asunto de carácter político, de carácter de sufragio que se va dando. ¿En qué medida esto puede ya generar inquietudes? Vamos a ver cómo va avanzando todo este asunto del Consejo Nacional Electoral. Y aquí tenemos ya unos datos. Para este 2 de septiembre se realizará la selección pública de los miembros de las juntas receptoras. ¿Cómo va avanzando todo este asunto del Consejo Nacional Electoral? Y aquí tenemos ya unos datos. Para este 2 de septiembre se

en las elecciones seccionales y del Consejo de Participación Ciudadana y Control Social 2027. Los sectores se ejecutarán de forma simultánea, en este caso en sesiones de las 24 juntas provinciales electorales y especial del exterior, es decir, hay también una en el exterior, con la presencia en este caso de notarios públicos, priorizando los siguientes criterios del proceso de selección: estudiantes de educación superior, empleados privados o servidores públicos, título profesional y empleados, en este caso privados o servidores públicos, bachilleres, estudiantes de bachillerato, ciudadanos y ciudadanas, en este caso residentes en zonas rurales, y ciudadanos del registro electoral. Los miembros de las juntas receptoras del voto, entre otras funciones, tendrán la tarea de receptar los votos y realizar el escrutinio del próximo domingo 29 de noviembre, día de la jornada del sufragio general. Esto es lo que se indica en torno a lo que representa en sí ya el trabajo para las elecciones. Esta partecita entonces es otro de los componentes de las elecciones. Ya tenemos en este momento, vamos a ver qué hora tenemos, tenemos las 17 horas con 19 minutos y nos vamos a otro asunto. La Casa de la Cultura de Loja dona más de 960 libros a las unidades educativas Chahuarpamba y La Dolorosa, es lo que se informa. ¿Qué clase de textos son los que se indica aquí? De acuerdo a la información emitida el pasado 29 de agosto en la jornada de clausura de la semana, en este caso Rosa, da cuenta de las actividades organizadas, en este caso en el Cantón Chahuarpamba, como un espacio de acercamiento de los estudiantes a los diferentes espacios de lectura, y en este caso se pone en cuenta los aspectos que dan cuenta de la literatura y educación como proceso en la formación. En representación de, en este caso, de la institución, participó Pablo Vivanco como parte de la dirección editorial y así de la Casa de la Cultura en este caso, y es así que se consolida esta donación según se da a conocer por parte de las autoridades. Ya tenemos en este momento las 17 horas con 20 minutos y la información continúa. Esta se relaciona con aspectos vinculados ya en otro tema informativo, vinculado con créditos que se podrían dar para Ecuador y de qué manera nuestro país ya espera los desembolsos, entendemos, para cumplir con una política de meta económica que corresponde al caso. Vamos a abrir precisamente estos detalles. Según se indica, Ecuador espera un nuevo desembolso de crédito, esto es por parte del Fondo Monetario Internacional, y bajo estas circunstancias, si aprueba la revisión de meta prevista para septiembre de 2026. ¿Cuáles son los aspectos que trascienden en torno a esta disposición? Vamos a abrir el contenido de este material para darlo a conocer. Según se indica que como parte del programa de crédito con el Fondo Monetario Internacional, está previsto que en septiembre de 2026 un equipo de multilateral realice la sexta revisión de metas del Ecuador y el acuerdo con el Fondo Monetario Internacional terminará en el 2028. Esto es lo que se indica respecto a desembolsos y políticas crediticias. Ya tenemos en este momento las 17 horas más 22 minutos, 17 horas más 22 minutos. Otro tema que vamos a poner en contexto para este día se trata que

0: Ecuador negociará la financiación, en este caso adicional, con el Fondo Monetario Internacional a través de su Fondo de Resiliencia y Clasificación, según se da a conocer. Y bajo este tema ya surgen algunos otros asuntos que pueden desprenderse, como por ejemplo, en qué medida se logra solventar o superar las dificultades que se pueda tener en materia económica y cómo manejar una sostenibilidad de recursos. Seguimos con más en Radio Matovelle. Ya tenemos las 17 horas más 23 minutos y la información continúa. Esta se relaciona ya con otros temas que sin duda van a ser de interés para la colectividad. Y aquí tenemos algo de lo que hago referencia, esto en el contexto internacional, pero sin duda tiene mucho que ver con lo que sucede en América Latina. Aquí vamos a ubicar este envío de material que sin duda es de interés en torno a lo que pueda suscitarse como un evento de participación. Según se indica, los gobiernos de la nueva derecha latinoamericana han retomado o afianzado las relaciones con el gobierno de Netanyahu. Esto después de años en los que Israel no fue mirado con simpatía en nuestra región. ¿Qué hay detrás de este renovado vínculo que mezcla la influencia del presidente de Estados Unidos, Donald Trump, y los intereses geopolíticos y el poder evangélico? Esto es lo que podemos escuchar sobre este asunto que sin duda va a crear expectativa. Vamos a ver si ya la podemos ubicar para presentarle a usted, amable audiencia. Vamos a ver qué podemos decir sobre este asunto.
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2: Quiero informar también que hemos recibido el día de ayer un grupo muy especializado y profesional de Israel que fue contactado por la comunidad. Comunidad judía en Venezuela, se lo agradezco al Rabino Cohen.
3: En 2009, Hugo Chávez rompió relaciones con Israel. 17 años después, Delcy Rodríguez retoma los vínculos con ese país. Pero vaivenes diplomáticos como ese no son exclusivos de Venezuela. También Argentina, Colombia, Chile, Bolivia, Brasil y otros países latinoamericanos han manejado sus relaciones con Tel Aviv al compás de las ideologías de izquierda o derecha. Hoy la región se acerca nuevamente a Israel y hay razones que explican este renovado vínculo.
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3: El nuevo presidente de Colombia, Abelardo de la Espriella, ha decidido que Estados Unidos e Israel deben ser los aliados internacionales más importantes del país. Y para sellar esta política, su gobierno hizo algo insólito. Reconoció sin más ni más la soberanía de Israel sobre los Altos del Golán, un territorio de Siria. Solo un país del mundo lo había hecho, Estados Unidos. En este episodio vamos a analizar con nuestro editor Leonardo Oliva el nuevo acercamiento con Israel de Colombia y otros países de América Latina. Hola, Leo.
6: Hola, Mauricio, ¿cómo estás?
3: Leo, en la introducción comentamos cómo Delcy Rodríguez dio un timonazo en las relaciones bilaterales de Venezuela con Israel. Y lo mismo pasa ahora en Colombia, pero no son los únicos.
6: No, empecemos por decir que esto que está ocurriendo no es casual. Así como antes hubo una ola rosa de gobiernos de izquierda en la primera década de este siglo, hoy se da el efecto inverso. Hay una ola azul de gobiernos de derecha, y todos esos gobiernos respaldan a Israel, a diferencia de los de izquierda.
3: Claro, pero ¿Cómo se explica el caso venezolano? Porque allá ya no está Maduro, pero tampoco gobierna la derecha.
6: El caso de Venezuela tiene una explicación. Delcy Rodríguez, la sucesora de Maduro, no tiene autonomía. Sabemos que está presionada por el gobierno de Trump y que desde Washington le dicta qué hacer y qué no hacer. Entonces, Delcy no para de darle el gusto a Trump. Y ahí está esto del restablecimiento de las relaciones consulares con Israel que Chávez había roto en 2009.
3: ¿Pero qué dices de los otros gobiernos que se han alineado abiertamente con Israel?
6: Bueno, tenemos el caso de Argentina, donde el presidente Javier Milei no ha parado de declarar su amor por Israel.
7: Y yo, digamos, sinceramente, me siento orgulloso de ser el presidente más sionista del mundo.
6: Y después tenemos que agregar esta lista a José Antonio Kast en Chile, que restableció el vínculo después de que Boric, su antecesor, retiró a los agregados militares chilenos en 2025 por las acciones de Israel en Gaza, que para muchos son un verdadero genocidio. En Bolivia también ocurre. Durante la era de Evo Morales y después de Luis Arce, no solo rompieron con Israel, sino que el país se acercó a Irán, que es el enemigo histórico de Tel Aviv. Y ahora Rodrigo Paz ha restablecido el vínculo con el país. Es un patrón que, como vemos, se repite en muchos gobiernos de derecha que han sucedido a otros de izquierda. Vamos a Honduras, que es otro ejemplo. El presidente actual, Nasser Ríaz Fura, acaba de firmar un acuerdo de seguridad con el gobierno israelí. Pero su antecesora, Xiomara Castro, de izquierda, defendía abiertamente a Palestina.
8: ¡Viva la independencia de Honduras! ¡Viva Palestina libre!
3: Bueno, pero esto que cuentas no habla precisamente bien de la diplomacia latinoamericana. Es como que solo mantenemos las relaciones bilaterales muy amables y muy cercanas si el presidente del otro país es mi amigo o tiene mi ideología, ¿no?
6: Claro, ese es el problema. No hay relaciones entre estados, sino simplemente entre gobiernos. Y cuando ese gobierno se va y viene otro que no me gusta, entonces, ¿qué hago? Rompo relaciones a la primera de cambio. Y acá también es muy importante, Mauricio, la relación con Estados Unidos. Como explica Paulo Botta, él es el director de la Oficina de América Latina de Trends Group, sí, un think tank del gobierno de Emiratos Árabes.
9: Para los países latinoamericanos, como se considera que entre Israel y Washington, Israel y Estados Unidos, hay una relación muy cercana, cada vez que los países latinoamericanos quieren mejorar sus relaciones con Washington, tratan de mejorar sus relaciones con Israel. Y cada vez que los países latinoamericanos se llevan mal con Washington, empeoran las relaciones con Israel. Es una situación bastante atípica.
3: Sí, claro, es una especie de alineamiento automático. Pero Leo, ¿cuál es el interés de Israel, más allá de eso, de Estados Unidos, en hacer crecer este vínculo con Latinoamérica?
6: Bueno, escuchemos cómo lo responde Paulo Botta.
9: Yo creo que el principal interés hoy por hoy de Israel, de la administración Netanyahu, demostrarle a su propia también población de que tiene muchos amigos en el sistema internacional y que realmente no es una especie de estado paria, sino que tiene amigos y buenos amigos. Entonces ahí creo que hay un interés muy claro. América Latina son muchos votos en las organizaciones internacionales, son países que el español es una lengua muy relevante. Digamos, creo que allá el principal interés es ver que, o sea, enfatizar la idea de que Israel puede ser un socio confiable, de que no es un estado que esté al margen del derecho internacional. Y es relativamente fácil ese vínculo en América Latina porque tenemos regímenes fuertemente presidencialistas.
3: Pero esto de la cercanía eventual de América Latina con Israel, con el pueblo judío, tampoco es que sea propiamente nuevo, porque de hecho los votos de nuestra región pesaron mucho en la, digamos, la génesis del Estado de Israel.
6: Exactamente, y eso lo sabe el gobierno de Netanyahu, es consciente de eso y lo aprovecha, ¿no? Algunos datos para entender eso que decís, Mauricio. En 1947, cuando había plenas negociaciones para crear el Estado de Israel en Palestina, en la zona de Palestina, 13 de los 20 países latinoamericanos votaron a favor, solo Cuba votó en contra. Después, dos años después, en mayo de 1949, 18 países latinoamericanos apoyaron la admisión de Israel en las Naciones Unidas.
3: Pero ese apoyo no duró demasiado, también terminó años más tarde.
6: Claro, en los años 70, ya tras la guerra de Yom Kippur que enfrentó Israel con una alianza de países árabes, las izquierdas latinoamericanas se alinearon ya con una narrativa en boga en ese momento a favor de la descolonización, de la autodeterminación de los pueblos, de promoción de los derechos humanos. Entonces se identificaron con las causas árabe y palestina y eso hizo caer el apoyo a Israel en Latinoamérica. Después de ese rechazo se incrementó a principios del siglo XX cuando Chávez, Evo Morales y otros gobiernos de la Ola Rosa decidieron romper relaciones con el Estado israelí. Pero ahora, con el auge de la derecha, como vimos, todo se ha dado vuelta. Así lo explica a continuación el historiador israelí Ra'anan Rein, que ha estudiado mucho la relación de su país con América Latina.
10: Sin duda alguna.
0: Esta es parte del análisis del acercamiento de los países de América Latina con Israel y un asunto bastante amplio en torno a lo que pueda darse en esa línea en la que sin duda habría que reflexionar lo que se pueda obtener y cómo hacer realmente una armonización. Por otra parte, en temas de seguridad también tenemos información. Policía Nacional desplegará más de 12.000 servidores policiales para un retorno a clase seguro en la Sierra y Amazonía, según se explica. Además, tenemos otros aspectos que surgen respecto al tema del inicio de clases. Nos vamos a ir a la pausa comercial para regresar con la información.
11: 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Son las 5, con 34 minutos.
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0: Seguimos con las noticias aquí en Radio Matovelle y la información se genera con otros temas en el ámbito educativo, donde los establecimientos, tanto de escuelas, colegios y las universidades, empiezan ya un espacio para poder empezar ya un año académico más y de esta manera concretar una serie de eventos, una serie de desafíos que tienen los estudiantes para poder cumplir también con las metas, que es algo muy interesante. Hay que cumplir con las metas establecidas y en algunos casos ya los establecimientos educativos que tiene que ver en este caso con las universidades también hablan incluso de infraestructura, que ya es algo muy interesante. Y bajo este tema, pues podemos ya presentar algunas alternativas en torno a lo que implica la innovación. La innovación en el ámbito de cambio económico, como también en el cambio de lo que implica en sí las acciones de acercamiento en la parte regional. Es decir, hay varios aspectos que se ponen ya de manifiesto cuando se trata de hablar de innovación. Vamos a escuchar parte de lo que se señala en la Universidad Técnica Particular de Loja a propósito de la nueva infraestructura que mantienen ellos para garantizar, si se quiere, espacios de capacitación, salas de conferencias, coworking, además de líneas de carácter empresarial. Es decir, hay un esquema completo que mantiene la Universidad Técnica. Hay que recalcar que esto incluso es materia de encuentros y de análisis periodísticos que se presentan a nivel nacional. Vamos a escuchar una de las declaraciones sobre este asunto.
1: ¿Cuál es la diferencia, lo que nos diferencia a nosotros como universidad? Los diferentes tipos de aula con los que contamos. En este piso nosotros tenemos tres aulas especiales que las hemos denominado de prototipado e ideación, ¿verdad? Las cuales podemos evidenciar por el tema de mobiliario con el que contamos. Aparte de estas tres salas de ideación, nosotros tenemos cuatro salas que las denominamos híbridas, así como también tenemos cuatro salas de aprendizaje activo. Así como el complemento a estas aulas son las que tenemos en todo nuestro campus, que las hemos denominado como aulas tradicionales. Los invito a pasar para poder explicar de mejor manera cuál es la diferencia de estas aulas, así como también pueden hacer un recorrido y van a notar que el mobiliario es uno de los principales elementos que los diferencia a todas.
0: Esto es lo que se exhibe dentro de lo que implica la visión de carácter empresarial y académica que tendría la Universidad Técnica Particular de Loja. Pero ¿cuáles son los aspectos arquitectónicos que se ponen en consideración? Estos son algunos que se dan cuenta y que de alguna manera muestran oportunidades para generar, si se quiere, mayores alcances dentro de lo que implica ya nuevos periodos académicos con espacios de innovación. Esto sin duda es de interés para la colectividad y hay que tomar en consideración, especialmente cuando se habla ya de proyectos de innovación que son esenciales dentro de lo que representa en sí ya el trabajo de las universidades. Es así que se habla ya de algunas iniciativas y claro, es muy interesante observar cómo se encuentra la universidad y los aspectos que se denominan en torno a la participación. Un edificio imponente dentro de lo que representa en sí ya las nuevas o la nueva visión de la capacitación. Vamos a escuchar lo que se señala en la parte arquitectónica, qué es lo que se pone en consideración.
2: comerciales y, los, y en la parte izquierda son las donde los familiares pueden esperar. Por ahora tenemos implementado lo que es zonas de floristería, los locales como son de Gráfica Santiago y el de Ailo. Al otro lado tenemos lo que es una boutique, una tienda de souvenirs, y lo que también podemos encontrar aquí es la cafetería. Actualmente está la cafetería Indera, como se lo puede considerar, aloja ciudad del café, entonces tenemos un referente del café aquí. En cuanto a los materiales que podemos aquí observar, se consideraron lo que es madera. Todos estos materiales, tanto la alfombra, los acabados en el porcelana, todo está generando huella de carbono cero. Lo mismo que nos ha permitido calificar lo que es la certificación EDGE. La selección de todos los acabados fue un trabajo conjunto, tanto con ingenierías, arquitectura, la integración de igual de diseño interior. Como ustedes lo pueden ver, es un estilo industrial moderno, lo cual estamos reflejando también espacios acogedores, tanto para los estudiantes, público en general.
0: Esto es lo que se pone de manifiesto. Seguimos con más información aquí en Radio Matovelle. Y hay algunas otras noticias que se dan cuenta en torno, en cambio, a la 197 Feria de Loja, en la que se habla de agrupaciones importantes que van a participar en este acontecimiento comercial religioso. Se trata de un reencuentro entre Salserín y los Salsa Kids, que van a participar en la 197 Feria de Loja, y ya se anuncian algunos detalles respecto a este tema. ¿Qué es lo que se dice? Vamos a destacar especialmente lo que tiene que ver a la confirmación de este evento, que sin duda es de interés. Pero también nos vamos a involucrar en otro asunto que está relacionado, en cambio, al inicio de clases. Ya cuando tenemos en este momento las 17 horas con 45 minutos, damos cuenta que el Gobierno Nacional anuncia mejoras en la infraestructura de la Unidad Educativa Bernardo Valdivieso para el inicio de clases y habla de una asignación que sobrepasa los $211,000 para esta adecuación, y se adjuntan fotografías respecto a este tipo de actividades. Asimismo, se habla de otros eventos vinculados con la participación de diferentes sectores para garantizar que haya un inicio de clases que sea realmente satisfactorio. Y aquí tenemos algo que es, si se quiere, de interés. Se indica que la Policía Nacional desplegará más de 12,000 servidores policiales para un retorno a clase seguro en Sierra y Amazonía. La Policía Nacional ejecutará en este caso un dispositivo de seguridad para acompañar el inicio de clases que corresponde al 26-27 del régimen Sierra Amazonía, y el propósito es garantizar un retorno a clase seguro y ordenado, según se da a conocer bajo la coordinación para estudiantes, docentes, padres de familia y ciudadanía en general, que requiere la atención para este tipo de ayudas que definitivamente se convierten en un momento indispensable, puesto que cada vez tenemos más denuncias respecto a ataques, venta ilícita de productos que no corresponden al consumo de los jóvenes y una serie de situaciones que atentan contra la seguridad. Ahora lo que se busca es acompañar el inicio de clases en este 26-27. El despliegue operativo, según se da cuenta, se desarrollará en tres fases. Vamos a ver en qué consisten: antes, durante y después del retorno a clases, entre la que tiene que ver el fortalecimiento de las acciones de prevención, control y principalmente respuesta en los sectores de mayor concentración estudiantil. El dispositivo iniciará el martes 1 de septiembre a partir de las 6 de la mañana y se mantendrá hasta el viernes 4 de septiembre a las 18 horas. El ingreso a clases entonces se convierte en una actividad que es progresiva, es decir, será escalonada para los estudiantes y se cumplirá conforme al siguiente cronograma, según se da a conocer. El 1 de septiembre retornarán los estudiantes de bachillerato. El 2 de septiembre lo harán los alumnos de educación general básica superior y preparatoria. Y el 3 de septiembre, en cambio, retornarán los estudiantes de educación general básica media y elemental, según se da cuenta. Para este despliegue en los 16 provincias de la Sierra, donde empiezan ya las clases y Amazonía, y además del Distrito Metropolitano de Quito, la institución contará con más de 12.000 servidores policiales pertenecientes a los servicios preventivos de tránsito y otras unidades operativas. Además, se emplean 1.364 patrulleros, 1.387 motocicletas y 15 unidades móviles de atención, es lo que se da a conocer para garantizar este retorno a clases, en la cual también se despliegan 37 buses, 23 camiones y 3 ambulancias. Esto es lo que se ha previsto para el inicio a clases en torno a lo que representa en sí ya la seguridad. Existen otros parámetros que se toman en cuenta como parte de la estrategia de seguridad, y se trata de los servidores policiales que ejecutarán patrullajes, dicen ellos, permanentes, y mantendrán además la presencia estratégica en sectores con mayor influencia o con mayor concentración y circulación de los estudiantes, priorizando las paradas de transporte público, además de los parques, las plazas, centros comerciales, entre otros, como los corredores céntricos, espacios públicos y además zonas cercanas a instituciones educativas, especialmente en los horarios de ingreso y salida de los estudiantes. Aunque también hay que ver que no se entrecrucen los ejercicios de funcionamiento que tienen que ver con licoreras, bares y todo esto, que se convierte en un problema. También entendemos que las autoridades de policía tienen la responsabilidad de ejecutar controles, revisiones a aquellas personas que están vendiendo productos como golosinas, aparentemente, y que en la práctica podrían estar comercializando otro tipo de productos que son sustancias que no son lícitas y que están atentando contra la salud e integridad de los jóvenes. Entonces, habría que ver todo esto, no solamente de los jóvenes, sino también de la niñez, es decir, de la población estudiantil en general, que estaría en riesgo si es que no se aplican las estrategias de control a las que hace referencia las autoridades de policía. Recordemos que constantemente hay este asunto de la venta camuflada de productos que aparentemente son, como digo, golosinas o cosas que pueden ser atractivas, pero que en la práctica hay otros intereses. Así también entiendo le corresponde a las autoridades de policía hacer las revisiones de caso, porque hay lamentablemente infantes que comercializan productos que no son lícitos por influencia de algún familiar, de sus padres, personas encargadas de ellos. Y todo este tema tiene que ser totalmente investigado, porque esto estaría contaminando al resto de estudiantes y habría que hacer una oportuna intervención en torno a este tema. A todo este tipo de actividades que actualmente se dan, también se incluye lo que sucede en el centro de la ciudad. Los almacenes lucen llenos de personas preguntando por precios, estableciendo comparaciones para poder adquirir los uniformes, por una parte. En otro caso van, en cambio, a las librerías, las papelerías, donde pueden adquirir ya los productos para desarrollar las tareas escolares, por supuesto, con la adquisición de los cuadernos y todo lo que tiene que ver con útiles escolares. Unos buscarán lo más barato, otros lo más novedoso. En definitiva, hay para todo y no queda más buscar estrategias para poder hacer rendir el poco dinero que se pueda obtener para esta época, porque estas acciones o gastos son innegociables. Hay que tomarlos en cuenta si o no hay otra manera. Así también hay que destacar que el despliegue por el retorno a clases se vincula principalmente con el hito estratégico de proximidad comunitaria y vigilancia. Es lo que indican las autoridades de policía con el propósito de fortalecer su presencia en diferentes sectores y de alguna manera garantizar la tranquilidad de la población estudiantil. Ya tenemos en este momento las 17 horas con 53 minutos. Asimismo, la información se genera respecto al inicio de clases en cómo de alguna manera existe ya este calendario escalonado para el retorno a clases, y con ello también se agita el movimiento, no solamente en lo que ya he mencionado de los almacenes y todo, sino el tránsito. Este se convierte en un hecho, si se quiere, reiterativo en torno a la congestión vehicular que se daría tanto en el ingreso como en la salida de clases. Y todo esto compromete el control operativo de parte de las autoridades competentes respecto a este asunto. Así también hay la movilización que se da, en cambio, para las unidades de transporte masivo, en la que definitivamente ahí también tiene que ejercerse control para evitar cualquier agravio contra la población estudiantil. Y ya tenemos más información. 17 horas con 54 minutos. A propósito del inicio de clases, también tenemos el análisis a través de la siguiente reflexión.
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4: En la Zonal 7, 98.000 estudiantes regresan a clases en el temblor de la incertidumbre. El 1 de septiembre arranca el año lectivo Sierra Amazonía 2026-2027. En la Zonal 7, más de 98.000 niños y jóvenes volverán a clases. 54.249 en Loja, 7.098 en Catamayo, 4.679 en Saraguro y 32.044 en Zamora Chinchipe. La foto es bonita. Mingas, escuelas, pinturas, padres de familia, docentes y los jóvenes en acción, podando y adecentando escuelas bajo la estrategia Mi Escuela, Nuestra Casa. En el Bernardo Valdivieso hasta se anuncia una inversión de $212,000 para recuperar la piscina semiolímpica, pintar bloques y reforzar estructura. En el Lauro Damerval Ayora, la rectora Nela Esparza celebra el liderazgo fresco de los jóvenes y el compromiso de los maestros que convierten las paredes en espacios pedagógicos. Todo eso está muy bien, pero no nos confundamos. El esfuerzo comunitario no puede tapar la deuda del Estado con la educación. Lo que sí se está haciendo, la gente, los maestros, los padres, los estudiantes, ellos están poniendo el cuerpo para que las aulas estén dignas, y el ministerio dice que reafirma su compromiso de fortalecer la infraestructura. Ahí está la otra cara de la moneda, la que no sale en las mingas de la Zonal 7. Infraestructura pendiente, falta intervención urgente en el Colegio Adolfo Valareso y en sectores del área rural. No todos tienen piscina. Muchos siguen con techos que llueven y baterías sanitarias colapsadas. Seguridad escolar. Está pendiente la ejecución de programas de seguridad y frenar el bullying. Con la crisis que vivimos, mandar a un hijo a clases no puede ser un acto de fe. Salud mental. También está pendiente un plan de salud mental. Después de la pandemia, la violencia y la crisis económica, nuestros estudiantes necesitan psicólogos, no solo pintura. Lo básico, asignación de maestros a tiempo, entrega de textos escolares, uniformes y otras ayudas. Sin eso, de nada sirve tener algunos patios pintados. El proyecto Mi Escuela, Nuestra Casa es un lindo lema, pero la casa no se sostiene solo con mingas. El Estado es el propietario y el que debe garantizar que esa casa no se caiga. 98.000 estudiantes no pueden iniciar clases dependiendo de la buena voluntad de los padres y del voluntariado. Necesitan políticas públicas serias, presupuestos, maestros, seguridad, salud mental y materiales. Que se inviertan $212.000 en el Bernardo Valdivieso es una buena noticia. Pero, ¿qué pasa con las 300 escuelas rurales que no salen en el boletín? ¿Qué pasa con el Adolfo Valareso que sigue esperando? El gobierno nacional tiene la obligación de pasar del discurso a la ejecución, de pasar de la minga a la política pública. Porque si cada septiembre la solución es que la comunidad limpie, entonces estamos educando a nuestros hijos en la precariedad y llamándola compromiso. Los 98.070 estudiantes de la Zonal 7 ya hicieron su parte, están listos. Ahora le toca al gobierno estar a la altura.
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6: Son las 6 en punto.
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13: Bendiciones para todos los estimados radioescuchas de RCN y de Radio Matovelle en este lunes 31 de agosto, en el que la iglesia celebra a San Ramón Nonato. La palabra del Señor viene a nosotros a través del Evangelio según San Lucas, en el capítulo 4, versículos 16 al 30. En aquel tiempo fue Jesús a Nazaret, donde se había criado, entró en la sinagoga, como era su costumbre los sábados, y se puso en pie para hacer la lectura. Le entregaron el libro del profeta Isaías y, desenrollándolo, encontró el pasaje donde estaba escrito: «El Espíritu del Señor está sobre mí porque Él me ha ungido. Me ha enviado para anunciar el Evangelio a los pobres, para anunciar a los cautivos la libertad y los ciegos la vista, para dar libertad a los oprimidos, para anunciar el año de gracia del Señor». Y enrollando el libro, lo devolvió al que le ayudaba y se sentó. Toda la sinagoga tenía los ojos fijos en él, y él se puso a decirles: «Hoy se cumple esta escritura que acabáis de oír». Y todos le expresaban una aprobación y se admiraban de las palabras de gracia que salían de sus labios, y decían: «¿Qué es este, el hijo de José?». Dios envió muchos mensajeros, especialmente los profetas, que fueron continuamente negados o contradichos. Con Jesús de Nazaret no se marca la diferencia en cuanto a la actitud de dureza que demuestran sus oyentes. Más aún cuando se trata de un galileo, la gente que responde de modo irreflexivo desprecia su procedencia sin detenerse a valorar su mensaje y sus obras. La respuesta de parte del Señor ante la incredulidad de sus paisanos será: «En verdad os digo que ningún profeta es aceptado en su pueblo». ¿A qué podemos atribuir la mentalidad refractaria de su gente? En primer lugar, antes de Jesús hubo varios hombres que se habían declarado el Mesías de Dios, alcanzando reconocimiento, pero después de poco tiempo desaparecieron del panorama. Por otra parte, el imaginario popular, impulsado por las diversas interpretaciones que se tenía sobre el Mesías, lleva a dudar sobre quién se pudiera presentar como el elegido. El rechazo de Jesús se hará cada vez más evidente por el modo de interpretar la observancia de la ley y por todo lo que él dice de sí mismo. Ya de por sí debió haber generado inmenso asombro cuando dijo: «Hoy se ha cumplido esta escritura que acabáis de oír». Luego de haber leído el texto del profeta Isaías, en el cual se habla del ungido por el Espíritu Santo, venido a liberar y a declarar el año de gracia del Señor. El don de la fe en el Señor irá creciendo en aquellos que, rompiendo con los esquemas mentales tradicionales, se permitan escuchar con serenidad su mensaje, que rompe con los paradigmas anteriores, y como odres nuevos sean capaces de acoger el vino nuevo de la salvación ofrecido por Jesús de Nazaret. Gloria al Padre, al Hijo y al Espíritu Santo.
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15: Laudetur Jesus Christus.
16: Hola y bienvenidos, estimados oyentes de Radio Vaticano y Vatican News, al programa informativo en lengua española. Un fraternal saludo de la redacción hispanoamericana y de quien les habla, Sebastián Sansón Ferrari. Este lunes 31 de agosto de 2026 estamos en la 22ª semana del tiempo ordinario y la Iglesia celebra la memoria litúrgica, entre otros, de los santos José de Arimatea y Nicodemo, discípulos del Señor. Hoy destacamos: el Papa recibe a la Comisión Supervisora del Hospital fundado por el Padre Pío. En la reunión celebrada esta mañana en Castel Gandolfo se examinó la labor de la Comisión Supervisora de la Fundación Casa Sollievo de la Sofferenza, establecida mediante decreto papal el pasado mes de mayo y que León XIV sigue de cerca. Esta labor pretende continuar en la línea de intervención prevista para asegurar la continuidad y el futuro de la obra de San Pío de Pietrelcina. Este martes 1 de septiembre a las 18:30 en el Jardín de la Madonina del Borgo Laudato Si de Castel Gandolfo, el Papa celebra la Santa Misa por el cuidado de la creación, precisamente en la Jornada Mundial de Oración por el Cuidado de la Creación. El miércoles 2 de septiembre a las 10 de la mañana, el Pontífice preside la Audiencia General en la Plaza de San Pedro. Cercanía del Santo Padre con las poblaciones de Haití, Nepal y el Tíbet. Este domingo 30 de agosto, después de rezar la oración mariana del Ángelus en la Plaza de la Libertad desde Castel Gandolfo, el sucesor de Pedro hizo un apremiante llamamiento a favor de la población de Haití tras la masacre perpetrada en Kenskov y pidió la inmediata liberación de todos los rehenes. Además, el pontífice elevó sus oraciones por las víctimas y las familias afectadas por las terribles inundaciones ocurridas en Nepal y el Tíbet. En instantes ampliamos la información. Buena sintonía.

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1: Este lunes 31 de agosto de 2026, por la mañana, el Papa León XIV recibió una audiencia en el Palacio Apostólico de Castel Gandolfo a la Comisión para la Dirección y Supervisión de la Fundación Casa Sollievo de la Sofrenza, ópera di San Pio da Pietrelcina, establecida mediante decreto quirográfico de fecha 27 de mayo de 2026. Al encuentro asistieron el presidente Maximino Caballero Ledo, el coordinador Fabio Gasperini, Monseñor Paolo Rudelli, sustituto para los asuntos generales de la Secretaría de Estado de la Santa Sede, Monseñor Giordano Piccinotti, presidente de la Administración del Patrimonio de la Sede Apostólica, la APSA, y Monseñor Giorgio Ferretti, arzobispo de Foggia Bovino. También asistió el secretario de la Comisión, Fabrizio Colacci. Durante la reunión, el Papa pudo repasar el progreso de la labor de la Comisión, prestando especial atención al análisis de la situación económica y financiera de la Fundación y a la identificación de las soluciones más adecuadas para garantizar la sostenibilidad a largo plazo de la labor con vistas a la revitalización del Hospital Casa Sollievo de la Sofrenza en San Giovanni Rotondo. La Comisión delineó las principales prioridades en que se centra actualmente su labor: estabilizar las relaciones entre el personal, fortalecer la colaboración con las instituciones públicas italianas, garantizar los recursos necesarios y reducir progresivamente los pasivos importantes. Estas actividades forman parte del mandato encomendado a la Comisión por el Acuerdo Fundacional, cuya finalidad es restablecer la sostenibilidad e implementar el plan de recuperación, preservando al mismo tiempo la continuidad de las operaciones del hospital y el carisma del fundador. El Papa León XIV ha tomado nota con atención del trabajo realizado por la Comisión hasta la fecha, confirmando su voluntad de supervisar de cerca los avances logrados. Por lo tanto, la Comisión continuará sus actividades conforme a su mandato, profundizando e implementando progresivamente las líneas de acción identificadas, con la finalidad de garantizar la continuidad y el futuro del hospital y del instituto fundado por San Pío de Pietrelcina al servicio de los enfermos y sus familias. Dirijo un sincero llamamiento a todos los responsables para que realicen esfuerzos concretos para garantizar la seguridad de la población y poner fin a toda forma de violencia. Esta fue la vehemente exhortación que realizó el Papa León XIV este domingo 30 de agosto de 2026, después de rezar la oración mariana del Ángelus desde la Plaza de la Libertad en Castel Gandolfo, al manifestar su profunda solidaridad con las víctimas y sus familias de la trágica masacre perpetrada en Kenskov, Haití, donde numerosas personas perdieron la vida y otras fueron secuestradas. Además, el pontífice pidió la inmediata liberación de todos los rehenes.
2: Da Haití giungono notizie drammatiche del grave massacro perpetrato a Kenskov, nel quale hanno perso la vita numerose persone, mentre altre sono sequestrate.
1: Nos llegan desde Haití noticias dramáticas sobre la grave masacre perpetrada en Kenskov, en la que han perdido la vida numerosas personas, mientras que otras han sido secuestradas. Expreso mi solidaridad y la oración con las víctimas y sus familiares y pido que se libere sin demora a todos los rehenes. Dirijo un sincero llamamiento a todos los responsables para que se comprometan de forma concreta a garantizar la seguridad de la población y a poner fin a toda forma de violencia.
2: Assicuro la mia preghiera ai colpiti dalla terribile alluvione che si è verificata in Nepal e Tibet.
1: Asimismo, ante el incremento de las víctimas y personas desaparecidas por las terribles inundaciones ocurridas en Nepal y el Tíbet, el Santo Padre aseguró sus plegarias por todos los damnificados.
2: Preghiamo per chi ha perso la vita, per i feriti e i dispersi, per le famiglie, per i soccorritori.
1: Aseguro mis oraciones a los afectados por la terrible inundación que se ha producido en Nepal y el Tíbet. Recemos por quienes han perdido la vida, por los heridos y los desaparecidos, por las familias y por los equipos de rescate. Que los gestos de solidaridad contribuyan a aliviar el sufrimiento y a llevar la ayuda necesaria a la población. Recordando la memoria litúrgica de San Agustín, el viernes 28 de agosto, León XIV se inspiró en las palabras del santo de Hipona sobre la paz, que comparó con el pan milagroso que creció en las manos de los discípulos al partirlo y distribuirlo. Su invitación es entonces a seguir orando por la paz. Sigamos rezando por la paz. San Agustín, cuya memoria hemos celebrado estos días, decía que la paz es semejante a aquel pan que se multiplicaba en las manos de los discípulos del Señor cuando ellos lo partían y repartían. Que aumenten en el mundo aquellos que con valentía parten y reparten el pan de la paz, superando las divisiones, promoviendo la justicia y practicando el perdón por el bien de todos.
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1: El Santo Padre León XIV permanece en Castel Gandolfo desde el pasado sábado 29 de agosto, día en el que presidió la Santa Misa en la Iglesia de María Santísima del Lago y luego participó en la procesión mariana con la imagen de la Virgen del Lago por las aguas del Lago de Albano. Este domingo 30 de agosto, además, el sucesor de Pedro rezó la oración mariana del Ángelus desde la Plaza de la Libertad y después recorrió brevemente los sectores delante del Palacio Apostólico para saludar a los fieles y peregrinos presentes. Y este martes 1 de septiembre a las 18:30, hora local en Roma, el pontífice presidirá la Santa Misa por el cuidado de la creación en la Jornada Mundial de Oración por el Cuidado de la Creación. Lo hará en el Giardino de la Madonina del Borgo Laudato Si, en las Villas Pontificias de Castel Gandolfo. En esa fecha también comienza cada año el Tiempo de la Creación, el Camino Ecuménico de Oración y Compromiso por el Cuidado de Nuestra Casa Común, que concluye el 4 de octubre, fiesta de San Francisco de Asís, y este año se conmemora el octavo centenario del tránsito del Poverelo. Este es un tiempo en que la Iglesia, junto con otras confesiones cristianas, está llamada a renovar su compromiso con la creación a través de la oración, la conversión y gestos concretos de cuidado. Para la celebración eucarística se utilizará la fórmula de la Misa por el Cuidado de la Creación. Se trata del resultado de un proceso conjunto entre el Dicasterio para el Servicio del Desarrollo Humano Integral, el Dicasterio para el Culto Divino y la Disciplina de los Sacramentos, el Dicasterio para la Doctrina de la Fe y el Dicasterio para la Promoción de la Unidad de los Cristianos. El martes 1 de septiembre por la noche, el Santo Padre regresa al Estado de la Ciudad del Vaticano. El miércoles 2 de septiembre a las 10 de la mañana, en la Plaza de San Pedro, preside la Audiencia General. En dicha oportunidad pronunciará su catequesis e impartirá la bendición apostólica a los presentes. Y ustedes podrán seguirla en directo con comentarios en español a través de la radiocrónica de Radio Vaticana y Vatican News.
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1: Empieza a informarte y ustedes podrán seguirla en directo con comentarios en español a través de la radiocrónica de Radio Vaticana y Vatican News.
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0: comunidades abiertas donde nadie quede excluido. A través de la campaña Reza con el Papa, impulsada por la Red Mundial de Oración del Papa, el Santo Padre invita a los fieles y a todas las personas de buena voluntad a unirse en oración por una iglesia capaz de acercarse a quienes viven en las periferias humanas y existenciales de las grandes urbes.
1: En el nombre del Padre, del Hijo y del Espíritu Santo. Amén.

0: Señor Jesús, buen pastor, tú recorres nuestras calles y plazas, entras en los edificios altos y en los barrios humildes, acompañas silenciosamente a millones que buscan sentido en medio del ruido y la prisa. Tú conoces, Señor, el corazón de la ciudad, sus luces y sombras, su bullicio y su soledad. Sabemos que las ciudades están llamadas a ser lugares de libertad y oportunidad, pero también pueden transformarse en espacios de anonimato y aislamiento. Por eso hoy te pedimos una mirada nueva, capaz de descubrir en la vida urbana el terreno fecundo para anunciar tu evangelio. Danos una fe creativa y profunda que no se quede en las palabras, sino que se encarne en gestos sencillos y cercanos. Haznos iglesia en salida, capaz de tender la mano en las periferias, de dar consuelo en la soledad y de sembrar fraternidad donde reina la indiferencia. Señor, que nuestras comunidades urbanas sean lugares abiertos y acogedores, lugares donde se comparta la esperanza, donde nadie se sienta invisible y donde la alegría de tu evangelio ilumine la vida escondida de tantos hermanos. Haznos testigos tuyos en la ciudad, misioneros valientes y creativos que anuncien con la vida tu amor, capaz de superar la prisa, el ruido y el anonimato. Amén.
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4: Hasta aquí, amables oyentes, el programa informativo en lengua española de Radio Vaticana y Vatican News este lunes 31 de agosto de 2026. Gracias por haber estado con nosotros. Que tengan un feliz comienzo de semana. Alabado sea Jesucristo, laudetur Jesus Christus.

0: 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Son las 6 y 22 minutos.
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2: Muchos jóvenes realizan experiencias misioneras de corta duración, aprovechando los periodos de vacaciones. Otros hacen experiencias de cooperación misionera de más larga duración. Lo que pueden aportar las experiencias misioneras a los jóvenes sería: primero, la experiencia del testimonio personal de los misioneros de una vida entregada gratuitamente a Dios, a la Iglesia y a los demás, y tener contacto con el primer anuncio del Evangelio que realizan los misioneros. Para un joven, la relación con los misioneros puede ser también una referencia en su camino de búsqueda, de fe, de encuentro con los demás, de su lugar en la vida y en la Iglesia.
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6: Saludos en este día, querida audiencia. Soy Elba Luzardo y es un gusto para mí seguirnos encontrando por las radios afiliadas a la gran red de Corape y en este su noticiero Ecuador en Contacto en su segunda emisión. Antes de iniciar, saludamos a Karina Torres, que nos acompaña en control de sonido. Empecemos conociendo los titulares de la jornada. Ministra de Educación presenta Plan Escudo y descarta presencia de GDOs en planteles educativos. Experta explica qué implica la alerta roja por el fenómeno del Niño. Asamblea aprobó informe sobre Progen y ATM. ¿Cuáles fueron las posiciones en el Pleno?
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6: Iniciamos con las noticias y la ministra de Educación, Gilda Alcibar, informó la ejecución de planes de seguridad previos al inicio de clases en la Sierra y Amazonía y anunció el nuevo plan denominado Escudo, que será implementado junto al Ministerio del Interior y Policía Nacional a partir de este 1 de septiembre. En su intervención aclaró que no existe presencia del crimen organizado en el interior de las instituciones educativas. Nicole Mendoza nos cuenta más. Corape informa.
8: Y el país se integra. A través de una rueda de prensa, el Ministerio de Educación informó que a partir de este 1 de septiembre, 1.7 millones de estudiantes y 100.000 docentes retornarán progresivamente a las aulas. Su titular, Gilda Alcibar, informó que el trabajo institucional para este periodo escolar 2026-2027 se fijará en 5 ejes.
9: Primero, recursos educativos. Segundo, infraestructura escolar. El tercero, seguridad. El cuarto, prevención y gestión ante el fenómeno del Niño. Y el quinto, acompañamiento socioemocional. De retorno a clases, Sierra Amazonía tiene destinado una inversión de 136 millones de dólares. Uniformes, 21 millones de dólares de inversión para beneficiar a 613 mil niños.
8: Respecto al eje de seguridad, anunció que durante este nuevo ciclo se implementará el plan de seguridad denominado Escudo, descartando además la presencia del crimen organizado en los planteles educativos.
9: El crimen organizado no ha penetrado a las unidades educativas. Siguen siendo dentro de cada una de las escuelas y colegios, espacios donde el crimen no ha entrado. Ha habido uno que otro caso aislado, pero siguen siendo espacios de responsabilidad, de paz y de educación. Los problemas que han habido son problemas extramuros, es decir, en las zonas circundantes a las unidades educativas. Presentamos un nuevo plan que forma parte de este programa de seguridad conjunto con Ministerio del Interior y Policía Nacional, y es el plan Escudo, que lo comenzamos a activar mañana.
8: Por su parte, el viceministro de Seguridad Pública del Ministerio del Interior, Jorge Rivadeneira, explicó que este plan ha identificado las amenazas para prevenir, ejecutar y actuar al interior de las aulas.
10: Este plan es un plan altamente técnico, trabajado mucho tiempo en territorio, con Ministerio de Educación, con las autoridades de los diferentes centros educativos y con la Policía Nacional, que su personal especializado y los policías que a nivel país se encuentran muy cerca de los centros educativos, que son los que conocen de primera mano la problemática que se presenta tanto al exterior como al interior de los centros educativos del país.
8: Previo a la información emitida por el Ministerio de Educación, la Unión Nacional de Educadores alertó mediante una rueda de prensa que existen problemas que todavía persisten en el sistema educativo, como la deserción escolar y también la falta de seguridad tanto adentro como fuera de las aulas. Reportó Nicole Mendoza, Corape Informa.
6: Y el Ecuador se integra. Le agradecemos a Nicole por ese reporte. Y a propósito del retorno progresivo de estudiantes a las aulas, José Atupaña, secretario de Educación Intercultural Bilingüe y la Etnoeducación, informó sobre las acciones previstas para este nuevo año lectivo. Entre ellas destacó la socialización de lineamientos pedagógicos y la planificación de intervenciones en infraestructura educativa.
11: En la unidad educativa Yaguari, que está en la provincia de Napo, y también vamos a hacer construcciones en bloques de aula y asimismo baterías sanitarias, canchas deportivas. Y eso ya está en el portal de compras públicas. Tenemos el presupuesto de $600,000+. Entonces también hemos trabajado en la cuestión de la infraestructura. Vamos a intervenir en dos instituciones educativas y asimismo con el proyecto de Corporación Financiera Andina. Ahí es sumamente señalar de que hemos concluido con todo el proceso, que en este caso el último proceso fue la elaboración y el diseño del estudio fotográfico del suelos. Entonces aquí ya hemos concluido, en la cual se van a intervenir en 48 instituciones educativas a nivel nacional, pero de manera paulatina, y la mayoría de las instituciones educativas está en la Amazonía.
6: En cuanto a la preparación ante posibles efectos asociados al fenómeno del Niño, Atupaña explicó que se mantiene un trabajo articulado con la Secretaría Nacional de Gestión de Riesgos.
11: Tenemos mapeado 47 instituciones educativas que puede ser una posibilidad de afectación a nivel nacional. En este contexto, pues, de las 47 instituciones educativas, es fundamental un poco mitigar, disminuir el nivel de riesgos, y por ende es que desde la Secretaría inmediatamente hemos actuado, en la cual vamos a estar pendiente de los lineamientos de la Secretaría de Gestión de Riesgos, de los lineamientos del Ministerio de Educación.
6: De cara al nuevo periodo lectivo, el secretario señaló que una de las prioridades es fortalecer el modelo del sistema de educación intercultural bilingüe y continuar con acciones orientadas a una educación de calidad e integral. Y contarles que tras la declaratoria de alerta roja a nivel nacional ante la llegada del fenómeno del Niño, Priscila González, experta en gestión de riesgos, señaló que esta medida representa una oportunidad para fortalecer y ejecutar acciones preventivas que permitan reducir las posibles afectaciones, especialmente ante el escenario previsto para los meses de octubre y noviembre. Nicole Mendoza conversó con la experta y nos cuenta más. Corape informa.
8: Y el país se integra. La Secretaría Nacional de Gestión de Riesgos declaró alerta roja en todo el territorio nacional ante el evento del fenómeno del Niño. La medida se adopta considerando la evolución de las condiciones oceano-atmosféricas. Pero, ¿qué implica pasar de alerta naranja a roja? La analista en gestión de riesgos, Priscila González, aclaró que no representa una situación de alarma, sino una estrategia para planificar y ejecutar acciones que mitiguen los efectos de este fenómeno natural.
12: Poder organizar dentro de sus competencias ¿Qué es lo que se va a ejecutar? ¿Cuáles son las zonas mucho más susceptibles de poderse ver afectadas por un evento como es el caso del fenómeno del Niño? ¿Cómo se van a organizar con sus diferentes direcciones técnicos? ¿Cómo se van a organizar con otras instituciones para poder justamente llegar al territorio y poder empezar a trabajar y reducir el posible riesgo que existe en las zonas?
8: Agregó que el Niño se observará con mayor presencia en las zonas costeras. Sin embargo, sectores como la agricultura podrían verse afectados por las sequías y en otras partes del país habrá presencia de deslaves e inundaciones.
12: Sabemos que en la costa, por ejemplo, tenemos zonas como los ríos que siempre se han registrado inundaciones y sin duda van a haber sectores que quizás tengan o se vean afectados en la parte agrícola, por ejemplo.
8: González señaló que hasta el momento el país mantiene un alto nivel de vulnerabilidad frente a ese fenómeno. Sin embargo, destacó que la alerta roja permitirá fortalecer las acciones de mitigación, cuya efectividad dependerá de una adecuada coordinación con las autoridades locales.
12: Justamente porque las decisiones que hemos venido tomando a lo largo del tiempo han hecho que quizás no sean las más adecuadas para poder entender que esa dinámica que nosotros tenemos con la naturaleza debemos manejarla de forma equilibrada. Entonces, claro, el crecimiento de la población, el asentamiento de zona de infraestructura en zonas que no son adecuadas, eso quizás ha aumentado mucho este aspecto, este indicador, y por eso es que somos un país pues con condiciones de vulnerabilidad.
8: Esta declaratoria activa a los COE provinciales y cantonales para coordinar acciones de preparación y respuesta ante el Niño. Los GAD deberán ejecutar sus planes de acción mientras se contemplan evacuaciones preventivas, movilización de recursos y protección de la población. La Secretaría de Gestión de Riesgos anunció que dará seguimiento y coordinará las acciones para reducir posibles impactos. Reportó Nicole Mendoza, Corape Informa.
13: Y el Ecuador se integra, y con este importante reporte de Nicole pasamos inmediato a nuestra primera pausa. Ya volvemos.
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11: Estamos de regreso, amigos y amigas. Gracias por acompañarnos y contarles que ayer domingo 30 de agosto la Asamblea Nacional aprobó con 80 votos a favor el informe de fiscalización sobre los contratos de generación eléctrica suscritos por SELEC EP y ATM. El documento fue elaborado por la Comisión de Transparencia, Participación Ciudadana y Control Social y aprobado por esa mesa legislativa en diciembre de 2025. Su presidenta Diana Jácome, de la bancada de ADN, defendió el trabajo de fiscalización y detalló las recomendaciones planteadas.
12: Remitir el informe de fiscalización a los órganos de control pertinentes para que en el ámbito de sus competencias ejecute las acciones que en derecho correspondan respecto de los hechos evidenciados en los procesos de contratación emergente de Salitral, Quevedo y Esmeralda respectivamente. Requerir que los organismos de investigación penal y control de responsabilidades administrativas y civiles culposas continúen con los procesos de investigaciones abiertas. Indiquen a los presuntos responsables, sean estos públicos o privados, y ejecuten las acciones que correspondan para garantizar la sanción a los responsables y la reparación al Estado. Es importante aclarar que el proceso de fiscalización cuyo informe, señores, se debate el día de hoy ante el Pleno de la Asamblea Nacional, fue desarrollado por la Comisión de Transparencia, Participación Ciudadana y Control Social en el periodo comprendido entre el 18 de junio del 2025 al 19 de diciembre de 2025.
11: El informe identifica irregularidades en los procesos de contratación, pero no establece responsabilidad política de las autoridades involucradas. La asambleísta Germania Romero, de RC, cuestionó esta conclusión.
13: El informe de mayoría nos dice que no se desprenden actos u omisiones imputables a autoridades que puedan configurar responsabilidad política. Pero yo pregunto, ¿cómo llegamos a esta conclusión si no escuchamos a quienes tenían la responsabilidad política de dirigir el sector energético? El informe de minoría deja constancia de que solicitamos que comparezcan autoridades como Roberto Luque, Inés Manzano y otros funcionarios vinculados con la conducción del sector. Esas solicitudes no prosperaron. Insisto, de manera frontal. Dichas solicitudes fueron descaradamente negadas por los asambleístas de ADN. Entonces, pregunto al país, ¿cómo se puede declarar inocente políticamente a alguien a quien ni siquiera se le hizo la investigación política?
11: El informe aprobado será remitido a las instituciones competentes y se recomienda que continúen las investigaciones relacionadas con este caso. En otros temas, contarles que este lunes, previo al tratamiento del informe para segundo debate del proyecto de ley de fortalecimiento de la seguridad vial, la asambleísta de ADN y presidenta de la Comisión de Desarrollo Económico, Valentina Centeno, informó que la propuesta ha sido debatida durante cerca de un año en el seno de esa comisión y detalló los objetivos que se busca alcanzar con esta normativa.
14: Es una ley que primero combate al crimen organizado y la lucha contra la corrupción, sobre todo en los distintos municipios que van a tener que ser suspendidas distintas competencias en el caso de que no cumplan con los informes y las evaluaciones que realice la Agencia Nacional de Tránsito. También es una ley que trata sobre seguridad vial y protección de la vida de los ecuatorianos para evitar los siniestros en tránsito y la modernización de los sistemas de tránsito en el Ecuador. Como decía, esta ley es una ley que va a permitir la suspensión de las competencias de los municipios corruptos que estén de la mano operando con el crimen organizado. Por ejemplo, en cuanto a la matriculación, por ejemplo, en cuanto al mal uso de los radares.
11: Pasada las 3 de la tarde de este lunes, Centeno señaló que la comisión aprobó el informe para segundo debate, que ahora pasará al Pleno de la Asamblea Nacional. Entre las propuestas que contempla el proyecto, también está la regulación del servicio de delivery, mediante la creación de un registro nacional para identificar a los conductores y vehículos que realizan esta actividad. Según Centeno, la medida busca proteger a los repartidores y evitar que personas se hagan pasar por ellos para delinquir. Además, el proyecto establece la prohibición de transportar pasajeros durante la prestación del servicio. Y antes de irnos a una pausa, contarles que el Tribunal de Garantías Penales, especializado en delitos de corrupción y crimen organizado, declaró culpable en primera instancia al alcalde de Guayaquil, Aquiles A., como autor directo del delito de comercialización ilegal de hidrocarburos, dentro del caso AAA. La resolución fue emitida este sábado 29 de agosto de 2026 y también estableció responsabilidades para otros procesados y empresas vinculadas al caso. Álvarez recibió una pena de 6 años y 8 meses de prisión, además de una multa de 12 salarios básicos unificados. El proceso investigó una estructura relacionada con la comercialización de combustible subsidiado y, según la Fiscalía, el perjuicio al Estado ascendería a alrededor de $61.5 millones. Pasamos de inmediato a nuestra segunda pausa. Ya volvemos.
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11: Estamos de regreso en Ecuador en Contacto, amigos y amigas, y según Franklin Columba, vocero de la FENOSIN, durante el Congreso Nacional Extraordinario se adoptaron resoluciones para fortalecer la unidad de sus bases y se ratificó a Guido Perugachi como presidente. Además, denunció una supuesta intervención del gobierno para persuadir a miembros de la organización de no participar en el encuentro. Nicole Mendoza nos cuenta más. Corape informa.
1: Y el país se integra. El pasado 29 de agosto se llevó a cabo el Congreso Nacional Extraordinario de la Confederación Nacional de Organizaciones Campesinas, Indígenas Negras y Montubias, FENOSIN. En este espacio, las bases resolvieron ratificar a Guido Perugachi como presidente de la organización. Así lo mencionó Franklin Columba, vocero de la FENOSIN, quien agregó que existe un grupo de las bases que no están conformes con esta decisión.
2: En donde esta autoconvocatoria pues fue firmada por la mayor parte de organizaciones. Claro que también hay que decir públicamente, la comisión organizadora encargada de realizar este congreso también invitó a otras organizaciones, que hay comprobantes incluso en donde se puede indicar a los compañeros. Entonces a esto hay un grupo disidentes y por lo tanto pues ese grupo piensa de que solamente se ha hecho el congreso con las 25. Por lo tanto quedaron ratificados todo el Consejo Ejecutivo Nacional. Por lo tanto, tu compañero Guido Perugachi sigue siendo presidente electo, legítimo y legal.
1: Denunció que aparentemente desde el gobierno se pretende intervenir y dilatar a la organización.
2: Quiero hacer una denuncia pública y además queremos también solicitar oficialmente para que nos aclare si es que es real o no es real de que existió un funcionario de la supuesta Secretaría de Pueblos y Nacionalidades que les habían estado llamando a los presidentes de bases como a intimidar para que no asistan a este Congreso Nacional, manifestando, diciendo de que el compañero Guido Perugachi no puede convocar a ningún Congreso y que todo el acto que vayamos a realizar el 29 de agosto es totalmente nulo, inválido.
1: Aclaró que durante el Congreso no se abordó la revocatoria de mandato, sin embargo, se exhortó al gobierno a instalar una mesa técnica y de diálogo intercultural.
2: Que si es que el gobierno piensa que la Confederación se está yendo en contra, sin ningún sustento, aquí dejamos claro al pueblo ecuatoriano. La FENOSIN le insta al gobierno, instale urgente esta mesa de diálogo intercultural e interjurisdiccionalidad. Hay que aclarar algo. Cuando escuchan la palabra del diálogo, creo que piensan que es una cuestión de que estamos tal vez con miedo o queremos someternos. No, no, no. Estamos solicitando que se aplique lo que está establecido en norma constitucional.
1: Previo a la instalación de este congreso, el 27 de agosto, una filial disidente de la FENOSIN, liderada por Leandro Ullón, representante de Guayas, rechazaron la reelección de Guido Perugachi, asegurando que el dirigente no cuenta con las facultades de los estatutos actuales que le permitan presentarse como candidato ni ejercer como presidente. Reportó Nicole Mendoza, Corape informa.
11: Y el Ecuador se integra, le agradecemos a Nicole por ese reporte.
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11: Y contarles que en Pastaza, 12 representantes de los consejos consultivos asumieron sus funciones dentro del sistema de protección de derechos. Los delegados, que representan a distintos grupos de edad, plantearon la importancia de trasladar sus propuestas y necesidades a las instancias correspondientes. Nuestro compañero Diego Ramos tiene los detalles desde Radio Puyo. Adelante, Corape informa.
8: El país integra. En Pastaza se realizó la posesión de los representantes de los consejos consultivos a nivel nacional. Fernando Silva, secretario del Consejo Cantonal de Protección de Derechos de Pastaza, expresó que los nuevos representantes de los consejos consultivos asumen la misión de llevar las propuestas de niños, niñas, jóvenes y adultos mayores ante el Consejo Nacional para la Igualdad Intergeneracional.
21: Son 12 personas que estarán formando parte del sistema de protección de derechos a nivel nacional. Para nosotros siempre será un compromiso, un gusto el poder seguir trabajando, articulando las funciones en beneficio de los sectores prioritarios, como es niños, niñas, adolescentes. Nosotros tenemos como GAT municipal también un brazo ejecutor aquí, que es la Junta Cantonal de Protección de Derechos, donde trabajamos en la prevención con charlas mensajes informativos en escuelas, colegios, en cada uno de los espacios que hemos sido parte de poder trabajar conjuntamente con la comunidad.
8: Vinicio Cox, representante de los jóvenes, manifestó que deberán unirse para detectar los problemas a nivel nacional y ajustar soluciones.
5: Soluciones que beneficien a todos, soluciones que sean sostenidas en el tiempo y sobre todo soluciones que nos permitan tener ese futuro que todos y todas merecemos. Compañeros, compañeras, a trabajar, a articular, a trabajar en equipo, pero sobre todo a construir país y hacer que nuestra voz sea esa ruta de acción para esa política pública, para esa obra social y para las grandes acciones que merece la provincia y el país.
8: De su parte, Yanoa Ríos, representante de los niños, niñas y adolescentes, señaló que muchas veces no son muy visibles, pero que estos espacios son una gran oportunidad para hacerlo.
6: Somos tan importantes porque también somos seres humanos, también sentimos nosotros. Y es una gran oportunidad estar aquí porque podemos dar un verdadero cambio, podemos dar seguridad, porque muchas veces hasta los mismos adultos no dan seguridad a los niños, sino dan otros niños. Porque casi nunca nos expresamos con los adultos porque a veces nos insultan o dicen, él está siendo dramático, yo ya pasé.
8: Desde Radio Puyo, provincia de Pastaza, reportó Diego Ramos, Corap Informa.
11: Y el Ecuador se integra, le agradecemos a Diego por ese reporte. Querida audiencia, gracias por acompañarnos a través de Ecuador en Contacto en su segunda emisión. Gracias por estar junto a nosotros a esta hora del día. Recuerden seguirnos en las diferentes redes sociales donde estamos como Corap Radio y actualizamos información para todos ustedes. Un abrazo.
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26: Son las 6:55.
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